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FM 99.9. ¿Cómo están? Muy, pero muy buenas tardes. Excelente domingo tengan todos ustedes. Me da mucho gusto saludarlos. Yo soy Nayeli López de la Mamis de la Mejor, y te voy a estar acompañando en este domingo familiar, domingo a gustito, domingo de relax, un domingo también en donde espero que la estés pasando increíble y donde te invito a que me sigas a través de las redes sociales. En Facebook estoy como la Mamis de la Mejor y en Instagram como Nayeli Love 999, para que estemos en contacto, para que vayamos entrando en el chismecito y sobre todo no te despegues de esta sintonía porque te tengo chismecito, buena música y muchas promociones. Yo soy Nayeli López, la Mamis, y de esta manera arrancamos. Bienvenidos aquí nomás a través de la

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Ahorita regreso, no le cambies. Estás aquí nomás, a través de la mejor.

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Aquí nomás, yo te dejo la información. Ahorita regreso, no le cambies. Ahí estás a través de la mejor FM 99.9.

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Oigan, déjenme platicarles que Grupo Firme se presentó en Monterrey. Sí, en el famoso Parque Fundidora. Un parque que si has tenido la oportunidad de visitar, está grandísimo, está padrísimo y que además ha sido escenario también de artistas internacionales como por ejemplo Chayanne, de Imagine Dragons o de festivales bastante importantes. Y déjame decirte que en esta ocasión fue Grupo Firme quien se presentó y que además, ¿qué crees? Metió más de 150 mil personas. Así como lo estás escuchando, más de 150 mil personas. Y es que ahorita hay gente en todos lados y obviamente están aprovechando este tipo de conciertos que brindan los artistas porque, híjole, la neta es que se la están pasando muy padre, lo están disfrutando, lo están viviendo. Y felicidades a Grupo Firme que nos ha demostrado que a pesar de los años sigue sacando tremendos rolones y sobre todo sigue llenando estadios, sigue llenando parques y sigue teniendo fechas a reventar. Bravo por Grupo Firme y su fecha en el Parque Fundidora ahí en Monterrey. Próximamente en Guanajuato, ojalá se les anime y se les antoje venir para acá. Mientras tanto, nos vamos con más música aquí nomás a través de la mejor FM 99.9.

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estás en la mejor FM 99.9. Oigan, les tengo chismecito. Y es que hay artistas o hay famosos que no escatiman en nada. Y lo que les gusta es el glamour y es demostrar que poder hay. Y uno de ellos es el Canelo, Saúl el Canelo Álvarez, este boxeador tan famoso y obviamente pues también tan reconocido y tan bien posicionado en el mundo económico, pues festejó el bautizo de su bebé, pero llamó mucho la atención porque lo hizo en grande, así como las fiestas que normalmente suele hacer. La neta es que para el bautizo también echó la casa por la ventana o la mansión por el ventanal, porque resulta que tuvo grandes artistas invitados y además también amenizando ahí, pues, ¿quién crees que estuvo? Mi querida Mon Laferte y Remy Valenzuela, sí. O sea, tuvo pop y tuvo regional. Mon Laferte, Remy Valenzuela fueron los encargados justamente de amenizar el bautizo del bebé del Canelo Álvarez. Y la neta es que dio de qué hablar en redes sociales, porque si ustedes vieran la cantidad de pastel, la cantidad de flores, de arreglos, todos los lujos que hubo, pues, en esa fiesta, la neta es que, mira, a uno le darían ganas de volver a nacer y nacer en la familia del Canelo. Mientras tanto, nos vamos con más música. Recuerda que estás aquí nomás a través de la mejor FM 99.9.

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12: Ahí te va, chiquitita preciosa, y va para ti.

Aquí nomás otra vez de la mejor FM 99.9. Oigan, pues se llegó el momento de despedirme. Gracias por haberme acompañado. Yo soy Nayeli López, la Mamis. La Mamis de la Mejor, así me encuentras en Facebook y en Instagram como Nayeli Love 99.9. Que tengas un excelente fin de semana. Cuídate mucho, pásala bien y recuerda que mañana regreso 6:30 de la mañana en Los Parados Morning Show para que estés muy pendiente de todas las promociones, buena música y buen cotorreo que tenemos para ti. Yo me despido, soy Nayeli López, la Mamis. Hasta la próxima. Bonito fin. Bye, bye.

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3: ¡Noche de domingo! Ahí estamos, domingo por la noche, arrancando este programa que se llama Amigos Sin Derechos. Yo me llamo Jesse Cervantes, estoy verdaderamente contento de saludarlos. De nuevo acá, feliz de ver a mi querido Fernando Gay. Fer Gay con nosotros, ¿cómo estás,
4: bien,
3: mi Fer?
4: Bien, Jesse, se te extrañó, pero ahí vimos que te la estuviste pasando, así que de pelos, man.
3: Sí, la verdad es que estuvo muy bueno el ambiente allá en Guadalajara. Y mi querido Fer, iniciando el programa con el primer equipo que se va a octavos de final, ya lo tenemos, es Canadá. En el minuto 91 metieron el gol.
4: Sí, la verdad es que a mí en lo personal me dolió porque siento que la selección de Sudáfrica estaba dando un buen partido.
3: Yo ya me estaba saboreando los tiempos extras.
4: Yo también, tiempos extras y la emoción ya luego de los penales, pero pues sí siento que hay una distracción y llegó este futbolista que además estuvo en Cruz Azul, estuvo como minuto y medio, jugó ahí estuvo como un mes, ¿verdad? Se lesionó y se fue a jugar, creo que a Portugal, al Porto, Eustaquio, así se llama, que es con el jugador que anota el gol que le da el pase a Canadá a los octavos.
3: Sí, la verdad es que Canadá ya como anfitrión, sí, no jugando en Canadá, pues ya son parte de los octavos de final, el primer equipo. Mañana hay tres partidos y hoy tendremos todo lo que tiene que ver con este partido de fútbol. Además, pues viene Shaggy Martínez el día de hoy.
4: Tipazo, que ya lo vi que ahí está, ya creador de contenido, tiene su canal de YouTube, hace entrevistas, ya no está haciendo la competencia, Jessy.
3: No, hombre, mi Shaggy.
4: ¿Qué onda, mi Shaggy?

0: pero él no tiene, mira, él no tiene el as bajo la manga, él no tiene el diamante perdido.
1: Eso que ni qué, pero nosotros no tenemos ese peinadazo que es lo que le trae el Shaggy.
0: Sí, deberíamos de ver una peluquita como la del Shaggy, ¿verdad? Deberían de venderla. Hubiéramos peinado así a la señora, ¿va?
1: Sí, sí, sí.
0: Sí, sí, él no tiene a la señora y eso es lo más importante. A la dama de México, claro, la dama del amor, el bien peinado.
1: Que le ha ido muy bien últimamente y sí, no. Ha pegado a los
0: que creo que ayer escuché, ayer los escuché y estaba escuchando que soy yo el del pedo.
1: No, mi
0: estaba yo escuchando que yo soy el de la bronca, la pongo muy nerviosa.
1: Siento que sí se pone nerviosa y medio ahí como que se le da el telele, pero ayer también ya le pegó, y al rato vamos a ver sus pronósticos porque estamos ahora sí que
0: desatada.
1: Está desatada, estamos anonadados con sus resultados.
0: Pues yo soy una señora. Pues así empezamos y vámonos con David Faitelson, que tiene los pronósticos de estos 16avos que empezaron hoy, pero que duran toda la semana prácticamente, ¿no?
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4: Hola Jesse, ¿cómo estás? Saludos para todos los amigos sin derechos. Ya comenzaron hoy los 16avos de final de la Copa del Mundo 2026. Y hay duelos muy interesantes. Hoy comenzó con el Canadá frente a Sudáfrica, pero tendremos una semana muy, pero muy interesante. Voy a dar mis pronósticos o quién creo que será favorito para pasar a los octavos de final. Bueno, para mañana lunes tenemos Brasil-Japón. Buen duelo, buen partido. Los brasileños no han convencido del todo. Japón salió de un grupo segundo lugar donde estaba Países Bajos y Suecia. Yo creo que Brasil va a terminar imponiéndose. Ya regresó o ya jugó Neymar algunos minutos contra Haití. Así que pongo a Brasil como favorito. No me queda otra. Es Brasil. Alemania-Paraguay. Vamos con los alemanes totalmente. Creo que los paraguayos ya cumplieron en esta Copa del Mundo. Tuvieron un partido de presentación contra Estados Unidos infame. Les pasaron por encima. Luego corrigieron un poco. Países Bajos-Marruecos. Es un duelo de pronóstico reservado mañana en la ciudad de Monterrey. Cualquier cosa puede pasar. El equipo de Ronald Koeman, la verdad es que ha jugado bien al fútbol con Gakpo, con Frenkie de Jong, con jugadores, Bobby, el delantero de la liga inglesa que ha respondido ahí, echando a Memphis Depay a la banca, Van Dijk, tiene un gran equipo este Somerville cuando entra. La verdad es que ha jugado muy bien en Países Bajos, pero Marruecos viene de ser segundo lugar en el grupo de Brasil, le jugó muy bien a Brasil. Vamos a ver si el campeón africano y el tercer lugar de Qatar 2022 puede echar a Países Bajos otra vez de sus sueños. Para el martes, Costa de Marfil contra Noruega. Costa de Marfil contra Noruega. Yo voy con los noruegos. En el último partido perdieron contra Francia, pero el entrenador inexplicablemente decidió no alinear a sus principales figuras. Francia-Suecia, voy directo a Francia. Suecia tiene un buen equipo, Joker es el delantero, pero bueno, yo creo que hasta ahí llegaron los suecos. Veo a Francia muy, muy poderoso, no solamente a Suecia, sino a varios del campeonato mundial. México contra Ecuador lo dejamos para el final. Inglaterra, el miércoles, Inglaterra, República Democrática del Congo en Atlanta, vamos con los ingleses, parejo, van a ganarle a los africanos. Bélgica, Senegal, el favorito es Bélgica, van a jugar en Seattle. Estados Unidos contra Bosnia-Herzegovina, voy con Estados Unidos todo el camino. España frente a Austria, España. Portugal-Croacia, Portugal, a pesar del duro partido que tuvo con Colombia ayer. Suiza contra Argelia, pongo a los suizos. Argentina, Cabo Verde, Argentina. Colombia gana, Colombia. Y el partido más parejo, y quizá el de menos trascendencia, es Australia-Egipto. Yo voy con el equipo egipcio. Faltó el México contra Ecuador. Partido duro, difícil, los ecuatorianos son rápidos, son intensos, tienen jugadores regados por las mejores ligas del mundo, tienen un cuadro bajo muy, muy poderoso, es difícil hacerles un gol. Vamos a ver si México encuentra las herramientas. No es un partido fácil, ¿eh? Yo creo que si México hubiese podido escoger, que no es un buffet, pues hubiera escogido a alguien diferente. Pero bueno, me parece que va a ser un buen partido, México-Ecuador. Muy cerrado. Yo creo que se define por un solo gol. Bueno, ahí está la actividad de la semana en estos 16avos de final de la Copa del Mundo, una Copa del Mundo que arroja muy buenos datos, el promedio de goles, las asistencias, los partidos que hemos tenido, el último de ayer en Miami entre Colombia y Portugal, realmente fue espectacular, qué bien juega el equipo colombiano, le ha faltado el gol, lo consiguió por conducto de Davinson Sánchez, pero la tecnología que marca el fuera de lugar le marcó un fuera de lugar por una uña, increíble, increíble. La esencia de la regla es que se marca cuando sacas ventaja, yo no creo que con esa pero milimétrica distancia haya sacado ventaja el futbolista colombiano. Pero, en fin, gran partido de fútbol. Colombia ganó el grupo de manera justa y eso provoca que Portugal tenga que jugar ahora frente a Croacia. Un partido duro para los portugueses que tendrán que jugar además en territorio canadiense, en Vancouver. Lo que tenemos, saludos para todos en Amigos Sin Derechos. Muchas gracias, un abrazo, feliz domingo.
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0: Y bueno, ahora sí, nuestro invitado.
1: Sí, qué honor, tenemos aquí a un exfutbolista.
0: Fíjate, es podcaster.
1: Sí, ya
0: podcaster,
1: también te digo que
0: famoso podcaster.
1: Sí,
0: uno
1: de los mejores.
0: De los mejores.
1: Sí.
0: Pero no tiene a la perla.
1: Eso que
0: no tiene a la perla, no tiene al as bajo la manga.
1: Que nosotros sí.
0: No tiene la rosa roja para darle a nadie. O sea, nosotros la tenemos. Él no. Pero de todos modos lo queremos y está aquí. ¡Que suene el bombo!
1: ¡Por favor!
0: ¡De la barra brava que tenemos aquí, el Shaggy Martínez!
1: ¡Bienvenido, Shaggy!
0: ¡Hey! ¡Shaggy, querido!
5: Shaggy.
6: Fer, Jessy, ¿cómo están?
0: ¿Cómo andas? Bien. ¿Tú cómo estás? Qué gustazo tenerte aquí, dominguito. Rico, sí. Gracias por venir, gracias por estar acá, incursionando ya en la comunicación, mi querido Shaggy, ahora como podcaster, que me da mucho gusto, el éxito que has tenido.
6: Sí, felicidades, Shaggy.
0: ¿Y cómo te has sentido? ¿Cómo has visto la Copa del Mundo?
6: Bien, contento, echando desmadre como ustedes, como todos. Creo que es lo que le gusta a la banda, a los mexicanos.
0: Claro,
6: ya vimos los festejos en el Ángel.
1: Sí, casi no.
6: En San Jerónimo, que casi voltean carros y demás, contento. El Mundial es una fiesta aparte de lo que tú me digas de cualquier deporte. Hoy confirma a la gente que dudaba que el fútbol es lo más visto, lo más querido, lo más pasional. Y eso yo desde hace 30 años, tengo 39, desde hace 33 años estoy enamorado del fútbol.
1: Oye, Mishagi, y hablando pues de fútbol, porque queremos platicar contigo de fútbol, se vienen unos 16avos bien difíciles para México, ya lo veníamos platicando, incluso David ahorita también lo mencionó en la cápsula. ¿Cómo ves a la selección en el caso del 11 que va a sacar el Vasco, que todavía aún no lo conocemos? ¿Tú qué harías? Porque hay muchos rumores, se dice que a lo mejor Edson entra de central, que si regresa a Montes, que si pone una doble contención con Edson y con Lira, porque la contención de ellos está maciza con Caicedo, que es estrella de la Premier League. ¿Tú qué harías?
6: Bravo. Está cañón. Primero, persignarme y rezar. Soy muy católico. El trabajo creo que físico, técnico, táctico ya se hizo durante un mes anterior. Yo creo que hoy en día nada más es lo más difícil. Elegir a los jugadores que en su momento en las conferencias de prensa, de prensa decía el Vasco, cualquiera está para jugar. Ahora, en base al rival, voy a jugar. Que no sé si sepan o no, pero México es de las pocas selecciones que han jugado sus 25 de 26 jugadores. Sí, sí. Quiere decir que les está dando ritmo, esa confianza de decir, a ver, puedes jugar tú o tú, para que no estés en la pendeja por allá pensando en que no soy titular, ¿no? Entonces, no sé qué quiere el Vasco, si aguantar los primeros 45, 60, que sabemos que la altura les pesa a los europeos, muchos vienen de Europa, de los de Ecuador. No sé si quiere esperar, si de repente, o plantear algo muy defensivo al 60 y de ahí cambiar, o de inicio me la juego a, ¿sabes qué? Los voy a fundir y quiero ofenderlos. Ay, es una pregunta.
0: Que es un poco lo que le pasó a los checos, ¿no? Yo a los checos se los vi fundidísimos. Sí, en la segunda parte, después de la hidratación, sí, de la pausa de hidratación, de la segunda pausa, sí, de hidratación, ya los vi fundidos.
6: Sí, sí, sí. Y ahí es donde pegó un poquito más,
0: sí, el que entraron físico. Los dos goles, sí.
6: Claro.
3: Perdóname, Jessy, ¿te atreverías a dar tu once para
6: sí,
3: este...
6: sí. Yo, Martes, o sea, yo...
0: Sí, sí, del Shaggy, sí, el once del Shaggy.
6: Obviamente, pues, Tala, yo creo que Johan, por izquierda Gallardo, a pesar de que Mateo lo hizo bastante bien, creo, sí, que Gallardo tiene más experiencia en ese sentido, jugaría con Montes, con Israel Reyes, jugaría tal vez con dos contenciones, que sería Lira y Edson. Lo más difícil es el de arriba, que jugaría con un media punta, que sería, no sé si Gil, Brian o Fidalgo.
0: Okay.
6: Yo
0: por uno decide, sí, uno. Está como cuando le pregunta, sí. ¿Cuál es tu favorito? Francia, Alemania, no, menciona uno.
6: Yo me iría por Brian.
0: Venga.
6: Por el tema físico, estatura y demás. Afuera creo que estamos todos convencidos que el Piojo ha hecho un mundial espectacular. Piojo, Quiñones y arriba Raúl.
0: Ahí está. El 11 de Shaggy, señoras y señores. Es nuestra perla. Es la perla.
3: Nunca y siempre. Ay, tan bonito. Jessy Cervantes. Gracias.
0: Señora mía. Fer, no le des el beso en la misma mano, porque si no nos vamos a besar como en la boca, mi Fer.
3: Ay, este quiere. Ay, qué bueno que me dijiste, sí, Jessy, porque yo lo estaba viendo con una mirada penetrante, este hombre.
0: Muy feliz.
7: Como que ya nos estamos
0: penetrante, feliz.
3: Jessy, la verdad. Más bien tú de mí, porque todavía, pues aquí yo tengo mi corazón, mira, puesto aquí en el Shaggy, por eso entré Shaggy. Yo siempre he sido tu fans. Yo siempre te he admirado. Yo
7: desde
3: me pregunto.
7: ¿Jugaba en dónde, por ejemplo?
0: ¿Dónde jugó? A ver.
3: Desde que jugaba en todos los partidos que ha jugado, Shaggy para mí ha sido como un dios. O sea, yo no tengo alguno en especial. Shaggy ya hasta me está filmando. Es que este niño ya se dedica, sí, también a las, sí, redes sociales.
0: Sí, ¿no? Sí, sí, ¿no?
6: ¿Te operaste aquí enfrente?
3: Me hice la chichipanza, ¿eh?
0: Hice la chichipanza. Se junta la chichis con la panza.
3: Exactamente. Hice la chichipanza. Ahí me operé y me hice todo. Sí. Oye.
0: Ya viene la moda de la chichipanza.
3: Exactamente.
0: Yo me la voy a poner.
7: Sí, yo estoy a dos, ¿eh?
0: Ya, sí. Paquito ya la trae. La chichipanza, muy bonito.
7: Y gratis.
0: Gratis.
3: ¿Cuántos litros de gel utilizas para peinarte así para atrás, querido?
0: Es spray, ¿no?
6: Es spray. Dar un poquito de frescura.
3: ¡Ah, eso!
6: No te caería mal, ¿eh?
3: ¡Ay, no! Nomás les doy un poquito la mano y se quieren agarrar también el pie. ¡Qué barbaridad! Oye, pues regresando, tengo una pregunta. No sé si es el antes del corte o después del corte, porque...
0: Después del corte, ¿no?
3: Una comadre mía, Susana Babich, que nos está escuchando.
0: Ah, la señora Babich. Ya las...
6: Saludos, sí, a la Babich.
3: No, de la, pero saludos.
0: Susana Babich, sí,
3: de,
0: sí,
3: los,
0: sí,
3: Estados Unidos, porque nos están viendo
6: de
3: también.
6: De toda la vida,
3: Unidos,
6: ¿eh? De, sí, sí, time en Estados Unidos. Oye, si escuchando.
0: Sí, la señora Babich.
3: De
0: un abrazo.
3: Toda la vida. Un abrazo, Juan, te va a preguntar algo. ¿Te parece, okay,
6: Chan? Sí, perfecto. Ya está. Perfecto.
0: Vamos a un corte comercial en radio. Regresamos. Nos quedamos aquí en redes. Quedamos en YouTube y en Facebook. Así que no se muevan.
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22: 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Vivo para todo el país en este domingo. Estamos transmitiendo para la gran cadena EXA, para la gran cadena La Mejor, para FM Globo. También estamos en el YouTube de MBS Noticias, en Facebook, en todas las plataformas, en YouTube, en todas las plataformas y en todas las redes sociales. Está con nosotros Shaggy Martínez y nos quedamos con una pregunta que se nos fue la perla, ¿no?
23: La Dama de México.
22: La Dama de México, señoras. Iba a hacer una pregunta a nuestro invitado de ¿cómo se llama la señora?
23: Susana y se apellida Babich.
22: Susana Navarra Beach. Muy bien.
5: La que pregunta dice, ay, dice Shaggy, ¿cómo serás cuyello?
22: Sí, hijo, no.
5: Hijo, Susana,
22: bien igualada. Señora Susana, igualada.
6: Mastica muy bien el español para decir esa palabra, ¿eh?
5: Pero pues sí, fíjate, ¿no?
22: Oye, es que el gringo puede decir cuyello.
6: Cuyello.
5: Ah, eso fue así en anglosajón. Oye, dice, ¿por qué le dijiste al Chaco que sentía que su hijo fue campeón primero que él en el Cruz?
22: Bueno, pues
5: sí, o sea, le dijiste al Chaco en televisión.
6: Sí, no, fue es que algún cabrón. Perdón,
22: la palabra. No, dilo. Es un macho cabrío, no tiene nada de malo, está bien.
6: Un güey así como tú agarró el celular y nos grabó, pero no estaba la pantalla.
22: O sea, no estaban grabando.
6: No, según yo.
22: Ah.
6: Pero tampoco dije mentiras. Son datos duros. Y se enojaron, pero es la realidad.
5: Dijiste que mejor había sido su hijo campeón que él, ¿verdad?
6: Año debutó y se lo...
5: Esa palabra no me la sé en inglés.
22: Oh my God. This is great.
5: You are tremendous.
6: Eso significa que eres tremendo.
22: Hay que traducirle a la señora en inglés.
5: You are calenturientus.
22: Eso es que eres muy caliente.
5: I love you.
22: ¿Cuándo le dices te amo?
6: Felizmente casado.
5: Mary,
22: pero la señora ama a los casados, ¿eh?
5: Exactamente.
22: Sí, mira
5: pues es mi especialidad. Sí. Fergay,
6: yo ya
5: no,
6: estoy
5: no,
6: a hacerse caer, Shaggy.
5: Ay, es que se me hace que lo que le traía a Jessica eran unas gotitas de Ben a mí, se los di a Fergay sin querer en el agua. Y ahora lo traigo bien enamorado. Sí. Ay, no, agua de calzón, sal de mí.
6: Oye, Shaggy, antes de pasar a la cápsula, ¿favorito México o Ecuador? ¿Y te atreverías a dar tu marcador? México, pero no creo que no va a ser sencillo. Yo creo que se van al tiempo extra. 1-1, tiempo extra gana México 2-1. Para mí.
22: México 2-1 en México tiempo 2-1, extra. Sí, o sea, 1-1 termina el partido. Sí. Y en tiempo complementario.
6: 2-1.
22: Ay, 2-1.
6: Por eso no quiero ir al estadio, porque si no me infarto.
22: Sí,
6: y voy a terminar como un amigo. Como una amiga.
5: Oye, Shaggy, hablando de amigas, ¿qué crees? Me nacieron unos gatitos aquí a verlos.
6: No, tengo cosas. Soy alérgico a los gatos.
5: Dije gatitos, perdón, eran perritos. Mira. Te los enseño.
22: Gracias, Shaggy, por estar con nosotros. Muy amable, mi querido Shaggy. Gracias. Oye, tu podcast, ¿dónde? ¿Cada cuándo sale y todo?
6: Cada 8 días. Eso cada 15 depende del invitado. De repente es importante darle un poquito de más visibilidad al invitado, perdón. Entonces, en YouTube, en Instagram, en TikTok, ahí nos pueden ver.
22: Perfecto. Pues ahí tienes una invitada. Vayan a ver a los perritos, mi Shaggy.
6: ¿Qué vamos a hacer? ¿Qué vamos a hacer?
22: Muerden. Mira, ya estaba dejando celular. Mi Shaggy, celular. Ya lo estaba dejando aquí. Aguas que muerden los perritos, ¿eh? El perrito más grande es el más bravo.
6: Aguas con ese perro,
22: sí,
6: ¿eh? Parece
22: cuidado.
6: Que no trae dientes, pero sí.
22: Sí. No, los sin dientes son
6: los peores, hijos,
22: suavecitos, ¿sí? Pero engañosos. Vamos con esta cápsula de Caliente.
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10: Amigos sin derechos, estamos desde la tierra del azulito. Nos encontramos en el corazón de Tepito y me vine hasta con Susi y Sara, que son las meras meras. Van a platicar un poco de la historia de los azulitos. ¿Cómo están, chicas?
23: Hola, ¿cómo estás, Karen? ¿Está bien aquí? Mira, recibiéndoles como siempre. Un gusto que nos vengan a visitar. Aquí ya saben que esta es su casa, mi chaval. WS, Sara y Susi.
10: Oigan, yo estoy feliz de estar con ustedes porque el azulito tiene historia y ustedes están dentro de esa historia. ¿Hace cuánto tiempo el azulito empezó a aparecer en las calles de la ciudad de México, pero sobre todo en el barrio de Tepito?
23: Sí, mira, siento que tendrá como unos 10 años, más o menos, el azulito, y muchas cosas que también vienen saliendo desde Tepito, ¿sabes? Pero el azulito empezó con diferentes formas de preparado, pero pues ya quedó de esa forma, que trae su escarchado de mora azul, su bebida energetizante, dos cosillas de la casa de Sara y Susi, dos secretillas por ahí, y queda fascinante su hielo, y viene heladito como el corazón de tu ex.
10: ¡Eso! Es que la verdad, la presentación es importantísima. Esta se ve genial. Y yo sé que ustedes alrededor de la República pues han escuchado hablar del azulito, pero de aquí salió, chicos. Y aprovechando que estamos transmitiendo en toda la cadena, yo no podía dejar de mostrarles esta belleza y también de que sepan lo que lleva para que cuando anden comprando ya no les vean los guaraches.
0: Exacto. Pues mira, nosotras la verdad no somos así como que las iniciadoras, porque lo empezamos a trabajar todo esto desde hace pues mucho tiempo, pero es algo, una bebida refrescante que te la puedes tomar para que te pases un rato agradable, platiques, para pues también para cuando te sientas un poquito mal, si te fuiste de fiesta un día antes. Pero es, también les voy a decir una cosa, es algo también así, lo ves muy bonito, pero ay, para el otro día engañoso, dices,
10: ay, qué potente,
0: pues qué cuidado.
10: 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Aquí vemos la preparación, que es primero un limoncito y luego la sal. Sí, está, no puede faltar.
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10: es
0: varios escarchados, mira, hay ajonjolí, miguelito, mora azul, uva, tajín, o sal y limón. No hay gente que nada más la pide sola. Ahora sí que aquí hay de todos los gustos. Lo que la gente pida, nosotros le damos.
10: Chicos, volvemos con ustedes hasta el estudio. Estoy desde el corazón de Tepito. Soy Karen Casillas, transmitiendo aquí totalmente en vivo para Amigos y Derechos.
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22: Y quiero decirles que Países Bajos y Marruecos se enfrentan el día de mañana, lunes 29 de julio, en la ciudad de Monterrey, Nuevo León. Esto será ya en los 16avos de final de la Copa del Mundo de la FIFA 2026. La Naranja Mecánica llega invicta tras liderar el grupo F con 2 triunfos y 1 empate, mostrando una ofensiva potente y variantes para lastimar en transición. Del otro lado, la escuadra marroquí también avanzó con 7 puntos, pero como segundos del grupo C, respaldados por su orden táctica, solidez defensiva y capacidad para competir ante rivales de peso. Se espera un duelo intenso y parejo, con los Países Bajos buscando imponer ritmo y posición, más bien posesión, porque la posición esa la pueden imponer más tarde. Mientras Marruecos va a apostar por la disciplina, velocidad y eficacia. 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Vamos a... ¡Ay, ay, ay! ¡Divergel!
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22: Señoras, señores, que retumben los tambores, que ya viene la vidente, la adivina, la poderosa, la pitonisa, la que todo lo sabe, el futuro está en sus manos, Rosy.

0: gente, amiga de la gente. Gracias.
1: Rosy. Pueblo. Ayer la escuché, señora, dijo que yo la ponía nerviosa y sí, por eso cuando yo estaba no venía la adivinación.
2: No, eso sí.
0: Siento que eso más bien lo dijo Fergay, ¿eh? A mí me suena
2: yo
0: muy...
2: dije que como que cuando...
1: Vamos a ver la predicción de ayer.
0: Ay, mira, me cortaron el tema. Órale, un tema más que me cortan. Díganme, ¿qué quieren saber acerca del futuro? Porque ya lo dije ayer, me adelanté muchísimo incluso, cosa que no era ya pues, como...
3: ¿Quién avanza? Porque mañana a esta hora que estemos en el programa ya sabremos quién avanza, si Canadá o Sudáfrica. ¿Qué dice?
0: Ay, aquí estoy viendo. Sí. Oh, mucho maple, mucho maple. Pero Canadá. También estoy viendo hombres.
2: Te estás
0: grandes.
2: Inclinando más por Canadá.
0: Pues como que se les da para la derecha los de. Pues no, deja tú los de Sudáfrica, los de. Ya.
2: ¿Qué?
0: Ya.
2: Hay sorpresas.
0: El maple se va, ¿cómo le podemos decir? A imponer de... frente a todos los del otro país, como dijimos que se llama.
2: Sudáfrica.
0: Sudáfrica, claro que sí, los conozco de toda una vida. Ya, Alemania. Pero.
1: ¡Qué bárbara! ¡Qué bárbara! Es que es ella. Respeto, no se equivoquen. Llévela a la mañanera ya. Por favor, señora presidenta, llévela a la mañanera.
0: Al cabo, yo no muerdo ni nada. Ya ves que el cuacuayo.
2: Igual traes plumas también.
1: Ya la mañanera directa.
2: Sí, ya su momento.
0: Y también compre la merchandising de rosa. Merchandising oficial.
2: Pero no le claven ahí alfileres, por favor.
0: No.
1: Eso saben, se los sacamos.
0: Fíjese, el licenciado. Oye, sí, de hecho, Lili Levy ya había cerrado sus puertas hace muchos años. Pues regresó nada más para sacar la merch oficial de la máxima pitoniza.
1: No, qué bárbara.
0: Los aplausos.
2: Está preciosa, la verdad, está igualita.
0: Una cosa linda.
2: Oye, Rosy, de mañana, ¿qué nos trae?
0: ¿Quién tenemos a mañana? Porque dame razón.
2: ¿El partido cómo ves, Jessy?
1: ¿Cuál ponemos?
2: El de Países Bajos, Marruecos.
1: Sí, señor, ese
2: está bueno.
1: Va a ser en Monterrey.
2: Más parejo.
1: El cerro de la silla.
0: Yo estoy viendo claramente aquí los marroquíes.
1: No lo digan.
2: No, volvemos.
0: Es que yo les voy a decir una cosa.
1: Convulsiónese, ¿no? O sea, no lo hagas.
2: Que se le meta el chamuco.
0: En cada convulsión luego llego a la casa así con el dolor de la asiática, no frieguen, pero sí estoy viendo algo bien interesante.
1: Ay. Se desmayó. Ya, respiración de boca a boca, por favor, urgente, Roquero.
2: Alguien que pase.
1: Respiración.
2: Por favor.
1: Nadie quiere darle respiración.
0: Ojalá
2: que no lo vea mi esposa, me va a divorciar.
0: Bueno, pues después del desmayo puedo decirles que sí.
1: ¿Sus rodillitas bien? ¡Cállese yo! ¡La rodilla, señor!
0: Ahora no me traje las rodilleras.
2: Se le pasa aceite a esa rodilla.
0: Exactamente, pero miren, yo estoy viendo claramente. ¡Ay! Las telenovelas me vienen.
1: Acuérdate de los países, ya se le olvidaron.
0: No, Marruecos.
1: Ah, Marruecos. ¿Contra quién?
0: No, el otro.
2: El otro, el de los helados.
0: Ay, claro que sí, Roxy con mucho. Claro.
1: No. Holanda.
0: Ay, estúpida.
1: Países Bajos.
2: No hay ningún país Roxy, por favor.
0: Ay, pues yo pensé, pero bueno. Ahora sí que le voy a decir.
1: Es Países Bajos contra Marruecos.
0: Ah, Marruecos. Sí. No, lo estoy viendo aquí. Los culebrones de Marruecos.
1: Los tulipanes. Si ve tulipanes, es Países Bajos.
0: Híjole, no, estoy viendo culebrones. Estoy viendo historias marroquíes que vienen tan.
1: No diga una barbaridad.
0: Que están tan presentes. Y en este momento yo digo que Marruecos. Señoras, señores, gana mañana. Sí, cómelo con mucho gusto. Marruecos.
1: Qué aventurado.
0: Dame una M.
2: M.
0: Una A.
2: A.
0: Dime Marruecos.
2: Marruecos. Sí, nos vamos a llevar todo el programa.
1: ¿Qué?
0: Poetisa,
1: déjeme decirle que estuvo su pronóstico muy aventurado.
2: Sí.
0: No importa.
2: Muy arriesgado.
0: Yo me voy
2: la
0: con Toño, Lupe. O sea, si no
1: con
0: soy
1: Toño,
0: la
1: Toño Pepe y Flor.
0: Con Toño Pepe.
2: O la familia Aguilar.
0: Exactamente. Inmediatamente yo me voy a adivinar. No me importa que digan que no va a ser.
2: ¿Y marcador o prefiere ya nada más decir el
0: gandiano?
1: Apenas se acordaba de los países.
0: Me siento inmerecedora de tanto amor, pero luego me acuerdo que valgo la pena y se me olvida. Para todos ustedes, esta poesía que he escrito en mis más íntimos rincones del alma y dice lo consiguiente. El domingo yo me encuentro trabajando y sin un hombre. Hoy dedico mi poesía al que tiene raro el nombre. ¡Ay, Eustaquio! No esperaba que el balón así aproveche. Poco tiempo ya quedaba. Se me cortó hasta la leche. No saben, no es la primera. Como 4 o 5 veces me ha cortado la leche de los impactos con esta fiesta deportiva. Y es que usted no es para saberlo. Pues yo le hice un chupirul. Y lo conocí sin quererlo cuando estaba en Cruz Azul. Canadá ya está de fiesta. Hasta casi huyen sus ecos. Ahora echarle todo el maple a mi Holanda o a Marruecos. ¡Huela, huela, campanita! En el mundo de las hadas. Hasta aquí llegó mi verso, porque andamos bien madriada. Hasta arriba también, que nos están viendo.
1: Claro, muchas gracias al público querido.
0: Gente,
1: qué bonito. Desde Verónica Castro no veía yo algo
0: ¿verdad
1: así.
0: ¿Verdad que sí?
2: Qué emoción. Piel chinita.
1: Verónica Castro.
0: Hasta pequitas te salieron.
2: Sí. No las traía.
1: Sí, Talina Fernández en su buena época.
0: Me han comparado con todas ellas. Me han querido incluso dar homenajes que le correspondían a ellas.
2: Es que usted es una diva.
1: Una diva. El Senado de la República debería llevarla, ¿no?
0: Por favor, llévenme, porque no es Senado.
1: Dice tanta barbaridad que una poesía de estas les vendría de poca madre. Vamos con esta cápsula de Memo Schultz.
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6: Queridos Jess y amigos de Sin Derecho, les mando un fuerte abrazo y ya empezaron los partidos de eliminación directa. 72 juegos ya quedaron en el retrovisor. Vendrán los 32 mejores y el de Canadá frente a Sudáfrica. Pues empieza este domingo a darnos un poco más de luz sobre lo que será ya las fases definitivas. ¿Quién es mi figura? Bueno, más allá de figura, les voy a pasar unos datos y unas estadísticas que hay que destacar de lo que ha ocurrido hasta el momento. Tras, digamos, 2/3 partes ya de esta competición, se ha promediado prácticamente 3 goles por partido. 2.99, la mayor cantidad desde 1958, lo cual habla de que ha sido un evento muy atractivo para los aficionados. De hecho, solamente un equipo se fue sin anotaciones en esta competencia. Fue Panamá, que merecía más, recibió solamente 4 goles, pero pues se fue sin puntos y sin goles. ¿Qué más les puedo decir? 12 autogoles, ha habido bastantes errores en la parte baja que se han reflejado en el marcador, y también tenemos a tres equipos que se fueron perfectos en la fase de grupos. Hablamos de Argentina con un Lionel Messi que se convirtió en el primer ser humano en anotar en 7 partidos consecutivos este tipo de justas, impresionante, rompiendo la racha que tenía junto con el Fontaine y con el Jairzinho. Y el otro equipo, Francia, el gran candidato al título sin duda alguna, y la selección mexicana de Javier el Vasco Aguirre. Solamente 2 equipos no recibieron gol, España y también México. Así que para todos los que menospreciaron a la selección mexicana y Javier Vasco Aguirre y este proceso, bueno, pues están entre los mejores. Ahí está Argentina, Francia y México pegadito, Estados Unidos también, que ha hecho muy bien las cosas, pero son parte de lo que se ha vivido hasta el momento en la fase de grupos. Ya está acomodado el rompecabezas, se vienen duelos muy interesantes. 11 de los 16 partidos son inéditos, no habíamos tenido enfrentamientos antes entre varios conjuntos, y creo que se va a poner todo muy bueno. Claro, nosotros circulando en el calendario lo que va a pasar el próximo martes en el Coloso de Santa Úrsula, cuando México enfrente a Ecuador. Así que para mí la figura o las figuras son los datos, son los números, que sin duda nos han dado mucho, mucho que festejar en lo que va a estos 72 partidos que ya fueron historia, el 73 entre Canadá y los Bafana Bafana, que marca, insisto, el rumbo ya de los de eliminación directa. Así las cosas, mi querido Jesse, amigos de Sin Derechos, les mando un fuerte abrazo, saludos.
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1: Bien, pues muchas gracias a Memo Schultz que estuvo con nosotros. Vamos a un corte comercial en la radio, vamos a regresar, a quedarnos en YouTube y nos queda mucho en este programa, mi cofer, mi Rosa Concha.
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15: Vamos por el Gran Simón.
16: Gran Marón. Gracias.
17: Voto por el Rey Sumaya. 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
15: A mi Rey Sumaya, tu mera canción, pero votamos por el Diego.
16: Gracias.
15: Votamos por el Hochis de Simón. Saludos para Driver, de parte del Misa.
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18: Buenos días por el Rey Sumaya.
19: Ahí dice Diego Luna que por la Mamis.
20: No, mamis. Vámonos con el Simón Simaya.
16: Simón Simaya. Gracias.
15: Por el Diego Torres. No, pues la mera rola del Rey Simón, digo, del Rey Sumaya. Pero pues vamos a votar por la mami. Mejor voy a votar ahora sí por la dama condesa. Por la dama condesa.
16: Yo soy yo.
15: O sea, por el hijo de Martita.
19: ¿Qué tal, amigos? Yo soy Nayeli López, la mamis.
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16: Gracias, niñas, por estar acá. No, es un placer.
22: Gracias a ustedes por recibirnos. Siempre es un placer. Muchas gracias.
23: Qué buena introducción, ¿eh?
15: Toda
24: la energía, chicas. Oigan, no, hombre, qué gustazo. Ahorita me están diciendo que son bien futboleras también, ¿verdad?
22: Sí, ahí le damos. Somos de todo, ¿eh? Hacemos de todo.
16: Pero van al fútbol, van a la América.
24: Sí, o sea, primer gran error.
25: Sí, ¿no? Pero ¿quién les digo que le tenía que ir a la América? ¿Cómo?
16: Los novios,
25: ¿cómo
16: yo creo.
22: Por mi papá, la familia.
24: Sí, sí, el papá. Una me está diciendo, mi amor, me estabas diciendo que el novio que también por él ves el fútbol, ¿verdad?
22: Sí, él se echa todos los partidos, entonces ahí estoy aprendiéndole.
24: Yo me eché a varios futbolistas. Johan Rodríguez.
16: No,
24: estuvo en esta cancha.
25: Uno de los hermanos.
16: De los hermanos Rodríguez.
24: Exactamente, todavía hasta la fecha. Ustedes vean en el Instagram y no.
25: ¿No te confundiste nunca entre Johan y Omar?
24: Dos veces, pero realmente.
16: Al otro no le importó.
24: Feliz. A mí menos. ¿Conocen ustedes al gran Jared Borghetti?
16: Oh, el zorro del desierto, niña. Sea, no, un jugadorazo.
24: Goles estuvieron aquí en la cancha del amor. Y así puedo empezar a mencionar a
16: Mario. No, ya con eso, señora, ya con eso,
22: muy
16: sí.
22: Muy bien, muy bien.
16: Pero no es cierto, eso no les eche mentiras a las personas.
24: Oh, claro, he sido siempre tan amada por el ámbito del fútbol también.
22: Bien,
24: he sido actores, compositores. Me dedicaron, acuérdate, de Acapulco, Rosa Bonita, Rosa del Alma. Bueno,
16: uy, qué bonito, ¿no? Qué bonito. ¿Cómo han estado las pres? Cuéntenle al público de todo este país en este domingo, ¿cómo están? ¿Su carrera cómo va? Cuéntenle, por favor, al auditorio.
22: Bien, la verdad, trabajando mucho. Ahorita estamos con un EP muy, muy especial que se llama Historias Prestadas y estamos con el primer sencillo que se llama Ojalá. Todas las canciones son escritas por nosotras y por nuestro productor musical también. Y justo es muy bonito este EP porque son historias prestadas, literal, historias de otras personas y las llevamos a la música y son canciones muy, muy especiales que la verdad estamos muy emocionadas de cantar y de enseñarle a la gente porque la verdad es algo diferente que ya llevamos trabajando desde hace mucho tiempo y pues sí, justo, son canciones especiales que llegan al alma y estamos muy, muy felices con lo que estamos escribiendo. Sí.
25: Oye, ¿y qué tan difícil está de pronto ponerse de acuerdo para escribir sus canciones?
22: Pues sí.
25: Si hay como peleitas, si hay riñitas, si dices, no, yo prefiero hablar de esto, no, mejor hablamos de esto.
22: No peleas, pero sí siento que tenemos a veces discusiones en que nosotras a veces pensamos que la letra es un poco más importante o la melodía, entonces son como desacuerdos, pero los llevamos bastante bien.
25: Muy bien.
16: Pues qué bueno, ¿la escuchamos?
25: Sí, por favor.
16: Venga, ¿qué nos van a cantar?
22: Ojalá, que es el primer sencillo de este EP.
16: Venga.
22: Venga.

0: nosotros.
1: ¡Dale!
0: Gracias, de verdad, por estar acá. Oye, cuéntenme algo. ¿Han estado en festivales, no? En el EDC, el Flow Fest.
1: Sí. No, la verdad, muchísimos shows. Hemos tenido bastantes shows desde que empezamos este proyecto. Estamos muy contentas. Yo solo quiero agregar que el ojalá es como el ICC que tenemos ahorita.
0: ¡Dale!
1: Ojalá que sí. Es el ojalá que sí de México.
0: Oigan, aquí les mandan saludar de todo el país. Estamos en las redes sociales. Les mando un abrazo de Guadalajara, también de León, Guanajuato, de Zacatecas. La gente que está conectada con nosotros en Mérida, Yucatán también. Señora, que ayer la vieron en un bar en el centro.
2: Dicen aquí. Ay, yo, fíjate.
3: Que ya no traía calzones, pero dice el comentario.
0: No, lo de los calzones sí estuvo.
3: Yo no lo inventé.
0: Sí, eso ya se inventó, Fer.
2: Ay, eso sí es
0: en eso anda pensando, Fer. Sí, no, la gente no dijo eso. Sí, Fer, no
3: exageré. Sí, sí, fue mía.
2: Oigan,
3: fue mía.
2: Chicas, me encanta oírlas porque esta armonía que solamente existe entre hermanos, la subieron a aprovechar maravillosamente. Ay. O sea, y yo creo que hacen un concepto que no tenemos actualmente y sobre todo en chicas tan jovencitas como
1: ay,
2: ustedes.
1: Muchas gracias. Pues la verdad es que siento que todo lo que hacemos como que no es forzado. O sea, siempre va de la mano con lo que nos gusta, con justo las historias de la gente que se puede identificar, que es algo mucho más, pues, justo que la gente se puede identificar y eso es lo que más nos gusta, que la pueden escuchar en todos lados, en todas las plataformas, para que escuchen todas las canciones que vienen.
0: Oye, pues escuchemos más, ¿no?
1: Sí, claro.
0: Estamos en radio, en vivo, en todo el país. ¿Qué más le cantan a México?
1: Esto es Te Llevo Tatuado, una de nuestras canciones más virales y que la gente ama. Es para dedicar. Ojalá que les guste mucho.
0: Venga.
1: Ojalá.
2: Ojalá.
0: Sí, señor.
1: Y dedíquenla.

0: Un aplauso, jóvenes, por favor, sean tan amables. Un aplauso de todos. Ahí está el bombo dorado para aplaudir. Oye, ¿alguna presentación aquí por la Ciudad de México, Guadalajara, Monterrey, algo pronto que tengan por ahí planeado?
1: Sí, pues justo andamos ahí en los FanFest en todo el México. Ahorita vamos a estar justo el 5 de julio para que vean en todas nuestras redes sociales. Vamos a estar teniendo un show obviamente más activo para que toda la gente se ponga loca por todos los partidos.
0: El 5 de julio es el domingo, ¿no? De hoy en 8.
1: Ya, justo.
0: Pues mientras qué bueno. ¿Y cómo es un show de las pres? Perdón, señora.
1: Es una locura, ¿eh? O sea, ahorita nos ven que calmaditas, bailando, pero la verdad bailamos demasiados, así nos movemos mucho y en especial movemos a la gente, interactuamos mucho con la gente, entonces es divertido, o sea, es como una montaña rusa de mucha música porque además también cantamos covers que a la gente sabemos que les gusta. Justo ahorita tenemos uno que es de Carin León con Maluma y a la gente le ha encantado, que se llama Según Quién, y justo siento que es como esa vibra que Vale y yo tenemos, más bien como el estilo musical, o sea, la manera de cantar de Carin León y Maluma, como ese mix de flows nos encanta y la verdad a la gente le ha gustado mucho y lo hemos estado cantando bastante en los shows.
2: Oye, Valentina y Regina, ¿cuál sería su pronóstico para el partido de este martes, México contra Ecuador? ¿Se atreverían a decir?
0: ¿Qué dijo tu novio? ¿Quién gana?
1: Yo digo 2-0 México.
0: 2-0 México.
2: 2-0.
1: Claro. Yo podría decir 2-0, pero me gusta la apuesta, entonces le voy a meter un 2-1.
0: 2-1, bien. Uy, bien, atrevido, bien.
1: Para que
0: bien,
1: se ponga 2-0, loco, 2-1. Para que se ponga loco.
3: Muy bien. Oiga, yo les iba a preguntar, ¿cómo es Yatra, mi amor? O sea, ustedes que ya tuvieron la oportunidad de estar en el...

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0: Oye, sus redes sociales.
1: Sí, estamos en todas las redes como Las Pres y también en todas las plataformas para que vayan a escuchar toda la música y también en todos los shows que vamos a estar para que estén pendientes.
0: Ya está, gracias Pres por estar con nosotros.
1: No, gracias a ustedes.
0: Señora mía, muchas gracias.
2: Gracias, mi querido Jessy. Pues aquí nos estaremos viendo, ¿eh?
3: Gracias, maestro Jessy.
0: Hasta mañana. Acá andamos. Bien. Gracias, Pres.
1: Besitos.
0: Chicos, gracias a todos. Gracias, bye.
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0: Muy buenas noches. Muchas gracias por estar con nosotros hoy en La Hora Nacional, un espacio para las voces, historias y expresiones de nuestro país. Hoy nos unimos a la conmemoración del Día Internacional del Orgullo LGBTIQ+.
1: Vamos a hablar de cultura, derechos humanos, historia, música y de lo que se vive en las calles, en los espacios públicos y en las comunidades.
0: Vamos a viajar por distintas ciudades del mundo para ver cómo se vive la máxima fiesta del fútbol en la sección Estampas del Mundial.
1: Les vamos a compartir algunas de las mejores experiencias de la Ciudad de México para esta temporada en nuestra Chilanguía.
0: Vamos a hablar sobre el significado del Día Internacional del Orgullo LGBTIQ+, y la importancia de seguir construyendo una sociedad basada en el respeto, la igualdad y la inclusión.
1: El experto José Antonio Valdés nos cuenta cómo el cine ha reflejado la evolución de las representaciones de la diversidad en México y en el mundo.
0: También conoceremos el trabajo del Festival Mix México, uno de los encuentros cinematográficos más importantes de Hispanoamérica dedicados a la diversidad sexual y de género.
1: Tendremos una nueva edición de nuestros flashazos del bienestar con información que es útil para todas y para todos.
0: Y recordaremos un momento clave en la historia del país, la primera participación de las mujeres mexicanas en una elección federal. Muchas gracias por estar con nosotros.
1: Carla Holt y Katie Mitchell son dos artistas que transformaron un encuentro digital en una historia de amor, creatividad y colaboración artística. Hoy representan a una generación que usa la música como herramienta para compartir experiencias y construir comunidad.
0: Su propuesta artística combina humor, sensibilidad y una mirada contemporánea sobre la diversidad. Vamos a verlas y escucharlas.
2: Hola mi gente linda, ¿cómo están? Yo soy Carla Holt.
3: Y yo soy Katie Mitchell. La siguiente canción se llama Fantasy, es de nuestra autoría y esperamos les guste mucho. Estamos aquí en su casa, La Hora Nacional.

0: Oigan, qué noche tuvimos el miércoles. México salió con todo y terminó ganándole a Chequia. La afición acabó cantando, brincando y lista para la siguiente ronda.
1: Y es que con esta victoria el Tri termina calificando como primero de su grupo. Y se notó el trabajo del equipo. Desde el primer minuto buscaron el partido. ¿Y qué creen? ¿Qué creen? Que al final se lo llevaron.
2: ¡México! ¡México! ¡México! ¡México!
0: El mundial también se vive fuera de las canchas, porque millones de personas comparten cada encuentro. Esto se convierte en una oportunidad para fortalecer vínculos y generar experiencias.
1: Hoy vamos a escuchar voces de distintos lugares del país y del mundo, y también historias que muestran cómo el fútbol también construye identidad, comunidad y encuentros muy inesperados.
3: La jornada futbolera sigue dejando imágenes que, más allá del marcador, se quedan suspendidas como pequeñas postales de emoción colectiva. Escenas que no solo circulan en redes sociales, sino que también encuentran eso en plazas públicas, espacios institucionales y conversaciones cotidianas donde el fútbol se vuelve punto de encuentro. El triunfo de México ha detonado una cadena de reacciones que trasciende la cancha. Desde la arena política hasta la vida diaria de los aficionados, el resultado se ha convertido en una celebración extendida que algunos ya describen como una auténtica fiesta nacional de fútbol. En ese ambiente, durante una intervención pública, la presidenta de México, Claudia Sheinbaum, compartió su entusiasmo por el desempeño del equipo nacional.
4: Contentas, contentos, felices. Hermosísimo, la verdad. El juego, buenísimo. Buenísimo, ya saben, ahí siempre salen todos los expertos en fútbol. Buenísimo, felicidades a la selección. Y además, no solo por cómo jugaron, sino la alegría que le dieron al pueblo de México.
3: El resultado que se logró en la cancha abrió la válvula de la celebración que se extendió por todo el país y más allá de nuestras fronteras.

0: Mientras tanto, afuera del territorio nacional, la emoción también se hizo presente. En Canadá se registraron imágenes de aficionados mexicanos celebrando el resultado con un gesto que muestra un vínculo fuerte incluso lejos de casa. Entonaron el himno nacional. Otra estampa particularmente significativa se vivió en la Plaza de Cultura y Artes en Los Ángeles, California, donde la comunidad mexicana convirtió el espacio en un punto de celebración abierta.
1: ¡Viva la Casa Condora! ¡Viva México! ¡Y como México no hay dos!

0: ¡Seguido! ¡Abajo! ¡A la misma! ¡Va! ¡Rico! ¡Va, va, va!
1: Uno de los momentos más comentados de la jornada en Palacio Nacional ocurrió cuando en plena conferencia apareció un invitado inesperado, el Pato Merlín, cuya presencia rompió la formalidad del acto y generó una reacción inmediata de sorpresa y simpatía entre los asistentes.
2: Somos la parte trabajadora, somos esa parte de la buena familia, la familia mexicana. Entonces, les quiero agradecer a todos por la invitación. Ha sido lo mejor que nos ha pasado en esta vida.
1: Con su playera de la selección mexicana, el pequeño protagonista nos recordó que el fútbol no solo se juega en la cancha, sino también en la vida cotidiana, donde logra reunir a personas de distintos lugares del mundo bajo un mismo símbolo de identidad y emoción compartida. Y justo en ese mismo espíritu de celebración, la música también cruza fronteras. En distintos puntos del planeta, mexicanos y aficionados de otras nacionalidades han hecho suyo un clásico inconfundible cantando al unísono una de las piezas más representativas del repertorio popular mexicano, La Chona.
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5: 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Ya dio balas.

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1: La Ciudad de México tiene muchas actividades para las personas que están visitando la capital en esta temporada mundialista. Hay espacios históricos, culturales y recreativos con mucho que ofrecer.
2: Hay muchísimas opciones para conocer la ciudad desde distintas perspectivas y tener experiencias únicas. Desde el Fan Fest en el Zócalo hasta recorridos por Xochimilco, Coyoacán, la Roma y el Centro Histórico. Vamos con la información que nos prepararon Germán Gastelum y Orlando Abad.
3: Ay, perdóname, estaba meditando. Y precisamente con eso quiero comenzar la chilanguía. Quiero hablarles de un evento que, aunque ya ocurrió, vale mucho la pena destacar por su relevancia y por el mensaje que dejó a miles de personas en la Ciudad de México. Y es que la capital del país se sumó a la conmemoración del Día Internacional del Yoga, con una gran jornada realizada, ¿dónde crees?
4: En el Monumento de la Revolución.
3: Monumento de la Revolución.
5: La actividad fue organizada por el gobierno de la Ciudad de México a través del Instituto del Deporte en coordinación con la Embajada de la India en México. Cientos de asistentes participaron en esta clase masiva que promovió hábitos saludables, bienestar físico y equilibrio emocional.
3: Pero además de la práctica deportiva, la jornada tuvo un significado especial porque el yoga es una disciplina milenaria que fomenta la concentración, la armonía y una cultura de paz. Valores que hoy son más importantes que nunca en las grandes ciudades.
5: Vale la pena destacarlo en un momento en el que la Ciudad de México se encuentra bajo los reflectores internacionales. El ambiente mundialista ha traído visitantes de distintos países, pero también nos recuerda que esta capital no solo respira fútbol, aquí convergen múltiples disciplinas deportivas, actividades recreativas y expresiones culturales que fortalecen la calidad de vida de quienes la habitan y también de quienes nos visitan.
3: Pero si quieren continuar practicando yoga o conocer más sobre las actividades culturales de la India en México, pueden consultar las redes del Centro Cultural Indio Gurudev Tagore, que forma parte de la Embajada de la India en nuestro país.
5: Y hablando precisamente de visitantes, esta ciudad abraza al viajero con historia, sabor, cultura y una energía única que se vive en cada calle. En esta temporada de gran afluencia internacional, el Zócalo capitalino se ha convertido en uno de los principales puntos de encuentro gracias al Fan Fest, donde conviven pantallas gigantes, actividades culturales y una deliciosa gastronomía de nuestra ciudad.
3: Delicioso. A ello se suma el espacio de Campo Marte, que complementa la experiencia con activaciones deportivas y propuesta artística abiertas, pero a todo el público.
5: Y para quienes desean vivir la ciudad desde su lado más mágico, Xochimilco ofrece una experiencia inolvidable: recorrer sus canales en trajinera, entre música, flores, esos sabores tradicionales. También existe una versión diferente y muy fascinante: los recorridos en kayak al amanecer, cuando la naturaleza toma protagonismo y el solecito va saliendo y nos regala unas postales bellísimas de esta ciudad.
3: Bueno, la experiencia chilanga también se vive desde las alturas y las calles. Los autobuses turísticos recorren Paseo de la Reforma, Chapultepec y el Centro Histórico, ofreciendo una vista panorámica ideal para quienes visitan la ciudad por primera vez.
5: Vaya experiencia. Y como parte de esa oferta cultural, la grandiosa UNAM tiene un festival que alberga el cine LGBTQ+. Esto celebra la diversidad, la libertad de expresión y el arte cinematográfico desde una mirada contemporánea. Una muestra más del carácter incluyente y plural de nuestra capital.
3: Porque más allá de los estadios y de las emociones deportivas, esta es una ciudad que se descubre a través de su gente, sus tradiciones, su gastronomía y su enorme riqueza cultural. Una capital que hoy recibe al mundo y le demuestra por qué sigue siendo uno de los grandes referentes turísticos, culturales y deportivos de América Latina. Hasta la próxima.
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1: El cine siempre ha sido un espejo de la sociedad y también una herramienta para cuestionarla. Ha contribuido a visibilizar experiencias, identidades y luchas que durante mucho tiempo estuvieron fuera de los reflectores.
2: Orlando Abad platicó con José Antonio Valdés para conocer cómo el cine mexicano ha retratado la diversidad sexual.
5: Hoy tenemos aquí en la presencia de José Antonio Valdés para platicar de cine y diversidad en este mes de junio. Bienvenido, Pepe, ¿cómo estás?
8: Muchas gracias. Pues sí, efectivamente el 25 de junio es el Día Mundial de la Diversidad. Entonces, bueno, aprovechando la ocasión y la oportunidad que me brindas, queremos platicar de algunas películas que en el marco de la historia del cine mexicano contemporáneo abordan precisamente este tema. Bueno, tú sabes que vivimos en un país que hay una lucha muy adelantada, pero seguimos siendo país patriarcal, machista. Cierto. Heteronormado. Entonces, cierto. Pues bueno, obviamente el tema de la diversidad sexual en el cine mexicano tuvo que entrar de manera impulsada, más bien por directores como Arturo Ripstein o Jaime Humberto Hermosillo. Fue en los años 70 que Arturo Ripstein filma El Lugar Sin Límites, que es una adaptación de una novela del escritor chileno José Donoso, donde tenemos al primer gran personaje homosexual del cine mexicano, interpretado por Roberto Cobo, que 27 años antes había hecho historia interpretando a El Jaibo de Los Olvidados. Y bueno, pues aquí la Manuela, que es este homosexual absolutamente abierto y que vive en un pueblo que se está cayendo a pedazos y está enamorado de un camionero llamado Pancho, interpretado magistralmente por Gonzalo Vega, pues ahí Arturo Ripstein nos pone por primera vez una pasión homosexual absolutamente destructiva y sobre todo humana. No hay burla, no hay sorna, no hay ridiculización del personaje. Luego vendría otro director maravilloso que abrió muchos caminos en muchos sentidos para el tema, que es Jaime Humberto Hermosillo, con un clásico del cine independiente de los 80 que es Doña Erlinda y su hijo, donde tenemos, bueno, esta sociedad muy machista y muy conservadora de allá de Guadalajara. Hay pues un hombre que tiene su pareja homosexual, obviamente toda la relación está completamente por debajo del agua, y entonces la mamá del protagonista pues logra hacer un plan en el cual Doña Erlinda va a casar a su hijo con una mujer que necesita contraer nupcias porque es madre soltera, y entonces por ahí arreglas todo para que, cambiando todo, pueda seguir igual.
9: igual.
8: Doña Erlinda, el día que la puedan ver, Doña Erlinda y su hijo, pues es nada menos, la protagonista es nada menos que Doña Guadalupe del Toro, mamá de Guillermo del Toro, que en ese momento estaba estudiando ahí en la Universidad de Guadalajara la carrera de cine y era alumno de Jaime Humberto. Entonces, bueno, el día que puedan ver Doña Erlinda y su hijo, Doña Guadalupe era la protagonista de la película.
5: Y ya con ese dato la vemos diferente.
8: Sí, claro, desde luego. Y mira, pues han seguido surgiendo directores importantísimos, por ejemplo, Julián Hernández, con una película que el título es larguísimo, es una sola película, se llama Mil nubes de paz cerca en el cielo, amor, jamás acabarás de ser amor, de Julián Hernández, producida por el maestro Roberto Fiesco, y que te contaba la historia de un chavo de por el rumbo de Ciudad Neza, más o menos, que anda buscando el amor en las calles, una película filmada en blanco y negro, con este tono de cine marginal, 16 milímetros, muy interesante y una propuesta además muy fuerte para el cine mexicano ya de los 2000, déjame decirte. Creo que el cine mexicano ha ido caminando, ha ido abriendo puertas, ha ido mostrando una diversidad sexual que ya es absolutamente notable en nuestra sociedad y creo que todavía falta mucho camino por hacer. Por ejemplo, hay muy pocas películas de mujeres homosexuales. Sigue habiendo como que cierta reticencia, aunque ya hay varias, por ejemplo, Todo el mundo tiene a alguien menos yo y algunas más. Sigue habiendo como un poco de miedo de mostrar ese lado de la homosexualidad entre mujeres y en el de hombres vamos avanzando mucho más rápido. Entonces, pues bueno, no se van a presentar así específicamente en un ciclo en algún lugar en este mes. Se las mencionamos para que las busquen, están en plataformas, pasan en cineclubes, etcétera, y las puedan ver y pues sí, vayan viendo ese camino de la diversidad sexual en el cine mexicano que pues apenas va a cumplir a lo mucho 50 años que se empezó a hablar del tema de manera más abierta.
5: Pepe, pero antes de despedirnos, por favor, tus redes.
8: En todas estoy como @cinéfilofreak, ahí me encuentran, ahí encuentran toda la información de lo que estamos haciendo y bueno, pues a conmemorar un año más, pues este día de la diversidad sexual que se celebra y se festeja como debe de ser en todo el mundo y que se siga luchando porque cada quien sea feliz como quiera ser.
5: Que así sea, seamos felices, nosotros estamos en la Hora Nacional.
1: El cine ha sido una de las herramientas más poderosas para visibilizar historias, romper prejuicios y abrir conversaciones sobre la diversidad. Hoy, las narrativas LGBTIQ+, ocupan un lugar cada vez más importante, tanto en festivales como en salas y plataformas.
10: Y en ese contexto, el Festival Mix México celebra 3 décadas impulsando el cine de la diversidad sexual y de género también. Y para hablar de esta edición especial, nos acompañan Regina Pavón, jurado del 30º Festival Mix, y Dano García, director de la película Mickey. Bienvenidas.
1: Oigan, qué gusto tenerlos aquí, además, para un festejo importante del festival, 30 años.
11: Sí, la verdad es que, bueno, yo estoy muy emocionada de haber sido invitada para ser jurado este año. Hay un montón de pelis súper chidas. Me parece que es súper importante que existan estos espacios donde se puedan contar estas historias, que hay unas que son muy incómodas, pero también hay otras que hablan de lo bonito que es el amor y que cada quien puede hacer lo que se le pega la gana y solo sea libre y uno mismo, une mismo. Y bueno, aquí con la que inauguró el festival este año. Con Mickey, sí.
10: Uh-huh. Cuéntanos de Mickey, ¿de qué va?
12: Mickey es una película que tardamos de hacerla más o menos más de 10 años. Les dos somos de Mazatlán, Sinaloa, y es la historia de Miss Mickey, de Mickey con Dapi. Ella desde muy chiquita, desde que tenía como 11 años, que yo la veía justamente en los videos que subía a la escuela, ella comenzó justo a transicionar. No se podría decir transicionar, pero sí ser ella misma, completamente, como con maquillaje, con orejitas de gatito. Y fue bien bonito porque ella como que fue de las pioneras que empezó a subir sus videos, sus cortometrajes, lo que iba haciendo a internet. Fue años después que nos mudamos juntos aquí en la Ciudad de México y pues como dos amigas que viven en un mismo departamento comenzamos a imaginar, a soñar y empezamos a hacer la película que 10 años después pues ya la estamos estrenando en el Festival Mix.
10: ¿Este festival dónde va a ser? ¿Qué fechas? Cuéntenos todo eso, por favor.
11: Estamos en casi todos los cines independientes de la Ciudad de México. A ver si no me equivoco, estamos en el Cine Tonalá, en la Cineteca Nacional, por supuesto. Uh-huh. En la de las Artes, no, eso no sé, ¿sí también? ¿O solo también?
10: Pues es Cineteca también.
11: Sí, ¿no? Cine del Chopo. Uh-huh. Y en el, bueno, en un cine que está enfrente de la Diana Cazadora. Empezamos con la, y se inauguró con Mickey el 17 y ya estamos hasta el 1 de julio. Pues vayan al cine, de verdad, hay muchas pelis que vale la pena. Está, no quiero spoiler, pero hay de todo. Vayan a ver la cartelera, la neta.
1: Ahora, para saber cuál es la cartelera y dónde podemos ver todas estas películas, ¿cuáles son las redes y la página del festival?
11: Chequen en Instagram, @mix Film Fest, ahí está la cartelera, pueden ver ahí absolutamente todo, chismear. La verdad creo que hay bastante variedad y opción para gustos en general, y creo que es importante también enterarse de esas historias.
9: ¿Cómo está? No, chido. Oye, Dano, ¿y tus redes?
12: Mis redes son Instagram, Dano Bolita.
13: Perfecto, Dano Bolita. Muy bien, pues muchísimas gracias por estar con nosotros, que no sea gracias. La última vez, y gracias. Nos vemos en el Mix Film Fest.
11: Correcto.
12: Gracias.
11: Gracias, mucho. Gracias.
13: Bueno, y gracias a ustedes por seguir con nosotros. No se vayan, que hay más aquí en La Hora Nacional.
1: La historia democrática de México tiene momentos que transformaron la vida pública del país. Uno de ellos fue en 1955, cuando millones de mujeres fueron por primera vez a votar en una elección federal.
14: Esto marcó el inicio de una nueva etapa de participación política y abrió el camino para que más mujeres ocuparan espacios de representación y toma de decisiones en la vida nacional.
15: El 3 de julio de 1955, las mujeres mexicanas ejercieron su derecho al voto por primera vez en elecciones federales. Este momento marcó un hito importante en la lucha por la igualdad de género en México. La lucha por el sufragio femenino en México comenzó a principios del siglo XX. Mujeres como Ermila Galindo, Elvira Carrillo Puerto y Amalia González Caballero de Castillo fueron pioneras en la lucha por los derechos políticos de las mujeres. Amalia González Caballero del Castillo León fue una destacada promotora del voto femenino y trabajó incansablemente para lograr la aprobación de la reforma constitucional que otorgaba el derecho al voto a las mujeres mexicanas. Un momento emblemático. El 3 de julio de 1955, millones de mujeres mexicanas acudieron a las urnas para emitir su voto en las elecciones federales. Este momento fue un paso importante hacia la igualdad de género en México y marcó el comienzo de una mayor participación política de las mujeres y sentó las bases para futuras generaciones de mujeres líderes en México. Hoy en día, las mujeres mexicanas siguen luchando por la igualdad y la justicia en todos los ámbitos de la sociedad. El voto femenino en 1955 fue un paso importante hacia la igualdad de género y su legado continúa inspirando a las mujeres mexicanas a seguir luchando por sus derechos y a participar activamente en la política y la sociedad. Un gran ejemplo de todo ello que actualmente tenemos una presidenta mujer. La labor de las mujeres como Amalia González Caballero, como Ermila Galindo, es recordada y celebrada como un ejemplo de dedicación y compromiso con la causa de la igualdad de género.
1: Hoy celebramos la diversidad como una fuerza importantísima en nuestra vida social y cultural.
14: Y como decía la escritora, poeta y activista afroamericana Audre Lorde, no son nuestras diferencias las que nos dividen, sino la manera en que aprendemos a reconocerlas o ignorarlas.
1: Sí, ella fue una escritora muy conocida por sus ensayos sobre feminismo y comunidad LGBTQ+, y sus ideas siguen siendo muy vigentes.
14: Y antes de terminar esta primera parte, le mandamos un gran saludo a todas las personas que nos hacen el favor de escucharnos. Gerardo Domínguez, Verónica Muñoz Centeno, GMS Electrificaciones allá en Toluca, Iván Juárez y Cecilia Godínez.
1: También saludamos a Alicia BFG, José Luis Hernández Álvarez, María Isabel Gutiérrez Laguna, Yaya Martínez y Lorena Quesada Catalán.
14: Y un abrazo para Blanca Estela Pérez Montaño en Puebla, Luis Alberto Martínez en la Alcaldía Benito Juárez, Rolando Rubén Pérez en la Ciudad de México y Leticia del Carmen Caballero en Tizapán, San Ángel.
1: Y más saludos para Julio César Pérez Pérez en Tabasco, Edgar Bennett en La Portales y Valentín Clemente Chino en la Ciudad de México. Muchas gracias por vernos y escucharnos.
14: Y recuerden que estamos en YouTube, en Facebook, en Instagram, en TikTok, en X y en Spotify. Y también nos pueden contactar en el siguiente número, el 55-3483-4239, o mandarnos un correo a lahoranacional@segov.gov.mx. Y no se vayan, no se vayan, no se vayan, porque ahorita regresamos con más información de salud, de cultura y, por supuesto, música.
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0: Y con esta canción de Freedom empezamos el domingo de la hora de la gente. Sí, tu hora favorita para ti, para tú, para tú. Que nos estás escuchando.
1: Para todas las personas, esta canción de George Michael de Freedom. Sí, me gusta esta canción.
0: A mí también, tiene letra con mucho sentido y creo que ahora en junio que estamos justo en el mes del orgullo, pues hay que sentirnos, yo creo que orgullosos de quienes somos como humanos.
1: Y más hoy en este día, hoy justo 28 de junio, es el día particularmente. Pues muy buenas noches, bienvenidas y bienvenidos. ¿Cómo están? ¿Cómo les va? Ya casi se termina junio.
0: Ya, oye, a ver, ya casi se te da tu temporada favorita de calor.
1: Sí.
0: ¿Y a mí me da? Nervio.
1: Este año no hizo calor.
0: Porque se está acercando el fin de año. Yo siento que ya cuando empieza julio ya valió. O sea, de plano. Claro. O sea, se va volando así julio, agosto, septiembre. Adiós, se acabó el año.
1: Te lo valdría en septiembre. Pero siento que todavía julio no.
0: ¿En serio?
1: Como que julio y agosto se me hacen meses que duran mucho. No sé por qué.
0: Es que, bueno, como mamá, como que lo resiento más porque están los niños de la escuela.
1: Ah, claro.
0: Entonces sí, ya para mí acabó el año. Pues,
1: ah, bueno, sí, tienes razón.
0: Entonces, pues sí. Bueno, despedimos junio y que yo quiero mandarle muchos saludos a un señor que nos escucha en la hora de la gente, que me lo encontré, fíjate tú, en un cóctel. ¿Sí? Y me dijo, señorita Andrés Cosar, ¿dónde dijo el señor Rafael Ira? Y yo, no,
1: ¿sí?
0: Pues es que no somos siameses, óigame. Él también tiene vida.
1: ¿Qué le dijiste? Este evento es VIP. Viene puro VIP.
0: Pero dice que nos escucha y la verdad es que gracias porque ustedes nos hacen sentir que cambia el domingo bonito en compañía de todas y todos ustedes.
1: Pues muchas gracias a ese señor que te saludó y pues así entonces arrancamos este programa con George Michaels.

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1: Hace 40 años, ¿qué hacías? Tal vez aún no nacías, estabas en la primaria, en la secundaria, en la universidad, o tal vez ya estabas trabajando en algo que te gustaba. Pues eso es lo que ocurría hace 40 años con María Martina del municipio de Acámbaro. Sí, en 1986 comenzó a trabajar en las escuelas. Justo este año cumplió 40 años de servicio.
2: Mi nombramiento es del día 1 de septiembre de 1985. En esa fecha inicié mis labores como maestra de preescolar con 21 años de edad. Entonces, ahorita 40 años, pues ya es toda una vida.
1: Pues justo María Martina nos dijo que no se esperaba este reconocimiento que le dieron hace unas semanas por estos 40 años de servicio, que particularmente ella siempre se enfocó en el tema de preescolar. A ella siempre le gustó mucho, mucho, mucho ese trabajo y se dice agradecida.
2: Una dirección técnica en Acámbaro, después la supervisión también en Acámbaro y la jefatura de sector en Acámbaro, gracias a Dios. Y pues también les agradezco a mis padres, a mis hermanos, todo el apoyo que me dieron.
1: Pues seguramente podemos conocer historias como ella, que tienen ya toda una vida trabajando en lo que les gusta, como esta persona de Acámbaro, en las escuelas, en los preescolares. Muchas felicidades a quienes tienen muchos, muchos años trabajando en lo que más les gusta, en lo que les apasiona, maestras, maestros, doctoras, doctores, arquitectos, ingenieras. Así, así terminamos Historias de mi Gente este domingo.
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0: Y este artista, la verdad, a mí me gusta, Willy Colón. La canción El Día de Mi Suerte, ¿te gusta Willy Colón?
1: Me encanta la salsa. Yo creo que ahí, espero que en el coche no, pero ya están bailando. Nomás no suelte el volante, oiga. Y si están en su casa, pues échense un bailecito.
0: Así es, pueden aprovechar que ya es domingo por la noche. Y justo el día de hoy también está con nosotros Jos López, quien hace halterofilia.
1: Bienvenida.
0: ¿Cómo estás a la hora de la
1: Muchas
0: gente?
1: Gracias, bien, gracias. Oye, Jos, ¿por qué esta canción? O sea, ¿tú te pones a bailar como calentamiento antes de cargar pesas o qué onda?
2: No, es porque algún día espero que llegue el día de mi suerte.
0: Okay. Sí, me gusta, sí. Que bueno, yo te diría, para estar donde estás y hacer lo que haces, créeme que pues la suerte la tienes. Platícanos un poquito, ¿quién eres tú?
2: Bueno, yo soy Jocelyn López González, de levantamiento de pesas. Tengo 19 años y actualmente soy representante de Guanajuato y del país.
1: Eres seleccionada nacional.
2: Ajá, claro.
0: A ver, yo quiero conocer un poco más sobre la halterofilia. Porque hay muchos mitos, ¿no? De que si sí, no creces...
1: Que si las mujeres cargamos, nos hacemos anchísimas, que te quedas chaparrito por siempre.
0: Sí. ¿Qué decir sobre esto, Jos?
2: Pues la verdad, la mayoría de los deportistas que entran a levantamiento de pesas, más conocido como halterofilia, son chaparritos, porque tenemos mucha más ventaja. O sea, es más corto el movimiento, es más fácil. Y no, es realmente un mito de que nos quedamos chaparritos, eso es un mito. O sea, entramos chaparritos, no nos quedamos así.
0: A ver, yo justo tenía esa duda porque yo hago CrossFit y en CrossFit hay ejercicios que son de halterofilia, ¿no? Y yo cuando me toca competir, bueno, en el mismo entrenamiento, pues para que luego no se vayan a hacer ideas que ahí ando como en Egipto y eso, ¿no? Luego yo sí veo como a otros compañeros de la clase que sí digo, es que va rapidísimo, pero sí está un poco más bajo que yo. Yo mido 1.80 más o menos.
2: Sí, ¿no?
0: Entonces la altura sí tiene que haber.
2: Claro.
0: Digo, puedo ponerlo de pretexto cuando me ganen.
1: Es que soy muy alto.
0: Sí, ¿no? O sea, tiene que recorrer la pierna,
2: sí,
0: todo hasta
2: más,
0: que sube.
2: Más,
0: ¿no?,
2: largo el movimiento.
0: Ok, sí. Muy bien.
1: A ver, platícanos un poco. ¿A qué edad entraste? ¿Cuándo es que comienzas en la halterofilia? Pues no creo, o sea, yo como mamá no me imagino que mi hija llegue, mamá, quiero cargar pesas. Uh-huh. Está como interesante.
2: Bueno, la verdad, yo entré a los 11 años a pesas. Yo era una niña muy chica, delgadita, muy flaquita, muy, muy flaquita. Entonces yo recibía, desde la primaria, recibía comentarios de que, estás muy flaquita. Bullying, en pocas palabras. Sí me afectaban, la verdad, aunque yo era una niña muy fuerte, que no las tomaba en cuenta en ocasiones. Pero hubo un día en donde una amiga muy cercana me dijo que estaba muy delgada, o sea, en otras palabras, pues, para no decirles muy fea. Entonces, mi primer pensamiento fue querer estar acuerpada, ¿no? O sea, ese era mi pensamiento. Entonces, se me dio la oportunidad de entrar a pesas y dije, son pesas, es ejercicio, voy a mejorar mi físico, me voy a poner acá yo bien buenota, pero ya entré a pesas, entré con un entrenador que se llamaba Jorge, y después me cambiaron a mi entrenador actual, que es Raúl Norad Buster, y así fue como me quedé en pesas.
1: ¡Qué padre!
0: Oye, y platícanos un poco sobre el tema de los pesos que tú cargas. A ver, ¿cuánto le pones a la barra? ¿Cómo son estos ejercicios para que, porque tienen un nombre, ¿no? Hay
2: claro,
0: un nombre en inglés, un nombre en español, pero para la gente que no sabe este argot de la halterofilia o de este deporte, ¿cómo son los movimientos? Primero, a ver, ¿cuál es lo más común que tú cargas? Porque en la halterofilia puedes hacer una sentadilla o puedes claro, llevar la barra desde el piso hasta los hombros
2: claro,
0: y después hacia arriba. ¿Qué movimientos haces tú?
2: En entrenamientos hacemos variados los movimientos. Por ejemplo, podemos entrenar arranque y envión.
0: ¿Cómo es arranque?
2: El arranque es con segundo nombre de snatch, okay, en competencias. Es del suelo a arriba.
0: Hasta arriba.
2: Hasta arriba. Ajá, arriba, sí, arriba de la cabeza.
0: Y esto tiene que tocar como la parte de la cintura, ¿no?
2: Ajá, sí.
0: Para
2: sí,
0: darle
2: sí,
0: como ese golpecito
2: ese empuje,
0: a la barra.
2: Sí, ese empuje. Suba. Sí, y el envión es del suelo a los hombros. Ajá. Y de los hombros hasta arriba.
1: Arriba de la cabeza.
2: Arriba de la cabeza.
1: O abres tus brazos, ¿no? Como si fueras una Y.
2: Sí.
1: Ok.
2: Sí. Sí,
0: ¿cuál
2: sí,
0: de estos es más difícil?
2: Para mí es más difícil el arranque.
0: Ok, y eso que lo detienes aquí en los hombros, ¿no? Sí. Porque son dos movimientos, por así decirlo.
2: El arranque es el de hasta...
0: el snatch.
2: El snatch. Okay. Digámosle así, snatch. Okay. El arranque para mí es más complicado, porque es más técnico. El arranque es más técnico.
0: O sea, hay que hacer un movimiento perfecto con los hombros.
2: Claro.
0: Para que suba hasta
2: arriba.
0: Tiene
2: que ir muy controlado el movimiento, para que no fallarlo.
0: ¿Y cuánto le pones a un snatch? Por ejemplo, o en este power clean, lo llamábamos también, ¿no?
2: Ey.
0: ¿Cuánto le pones de pesos?
2: Por ejemplo, en un entrenamiento, calentamiento, por ejemplo, 55, 60, 65, 75, 80.
0: ¿Kilos?
2: Kilos.
0: Ok.
2: Y ya hasta llegar a lo que mi máximo es 96 kilogramos.
0: Es tu PR,
2: sí,
0: tu personal
2: PR,
0: record.
2: Sí,
1: para la gente que está en casa. Oye, cuando vemos una competencia, por ejemplo, de los olímpicos, ahorita que lo platicamos, pues quienes hemos tenido interacción con las pesas, pues sabemos un poquito de qué estamos platicando aquí los tres esta noche, pero quien está en casa o que cuando vemos los olímpicos o los vemos ustedes competir, a ver, ¿cómo funciona? Porque son como... me voy a equivocar tal vez, ahí tú corrígeme, son como sets muy cortos y van subiendo el peso, ¿es correcto?
2: Claro.
1: ¿Es por tiempo, es por peso? ¿Cuánto tiempo tienen que durar con la barra arriba? ¿Solo la levanto plim y la suelto y ya pasé? O sea, ¿cómo funciona?
2: En una competencia se basa en los dos ejercicios principales, arranque y envión. En cada ejercicio nosotros tenemos tres intentos. Por ejemplo, en una competencia nos pasan, nos nombran y, bueno, más bien es una presentación. Nos presentan a todos los deportistas, ya sea internacional o nacional, fulanito, bla, bla, bla. Entramos, tenemos 10 minutos de calentamiento y ya después de esos 10 minutos empiezan las pruebas, ¿no? Empieza fulanita con primer prueba, sale 60 kilogramos, primer prueba. Sale fulanita con 65, primer prueba, así. Todas tenemos tres pruebas, en el arranque y en el envión. O sea, son seis pruebas en total. Entonces, al terminar la competencia, las seis pruebas se suman. Por ejemplo, bueno, no, más bien el último peso de cada prueba se suma.
1: Okay.
2: Por ejemplo, si yo termino... mi arranque con 50 en mi última prueba y un ejemplo para ponerlo corto, en el envión igual con 50 en mi última prueba, se suma y son 100 kilogramos en total, el total, ¿no? Entonces, si la competencia está muy peleada, se suman y la que saque más es el ganador.
1: O sea, tienen que irle metiendo peso para ganar.
2: Claro.
1: Ok.
2: O sea, por ejemplo, si yo hice 100 y la otra hizo 102, claro, ella ganó.
1: Okay.
2: Y así es. Y al momento de hacer un movimiento tenemos un minuto, máximo dos si lo fallamos. Tenemos un minuto y al momento de hacer el movimiento tenemos 3 segundos para bajar la barra. O sea, tenemos que estar 3 segundos arriba, con el peso arriba.
1: ¿Qué piensas esos 3 segundos que me imagino que para nosotros es como 1, 2, 3? Para ti, o sea,
2: son
1: eternos.
2: Muy rápido.
1: ¿Qué pasa en tu mente?
2: La verdad, sí... Sí he fallado pesos por el tiempo, o sea, de que o bajo el peso muy rápido y sí he fallado pesos así.
0: Oye, pero este es el momento donde más te pesa la barra, o más bien al momento, ¿no? Porque luego al momento de hacer el movimiento es donde está el peso, ¿no? O sea, ya cuando estás presentando arriba o es porque ya estás, pensaría yo, segura, o sea, con la barra bien parada. A veces también el movimiento es lo que
2: pesa,
0: cala, ¿no?
2: Sí, pesa. Más si uno va con indecisión, se desestabiliza todo y pueden haber fallas ahí.
1: ¿Cómo inspirar a más niñas para que entren en el tema de la halterofilia? Porque aún hay muchos tabús y esa es la realidad. ¿Cómo las mujeres van a cargar peso y se van a quedar chaparritas? Y hay muchos tabús alrededor y la verdad es que ni siquiera quiero traer a la mesa las frases. Cuando fui a este entrenamiento vi solamente a 4 niñas y alrededor había 15 varones entrenando. Me llamó mucho la atención el cómo aún siguen siendo grupos muy reducidos las mujeres que se dedican a la halterofilia cuando tenemos ejemplos como Soraya, ¿no?
2: Claro.
0: Kelly López en Guanajuato.
1: Que fueron las primeras, bueno, en su caso Soraya, la primera mexicana en ganar un olímpico y Kelly en representarnos a nivel nacional, internacional. ¿Cómo decirle a las mamás, a las mujeres, a las hermanas, intenta algo nuevo?
2: La verdad, las pesas está muy, ¿cómo se puede decir? Lo tiene mucho, está muy criticado.
0: Okay.
2: Porque, claro, es un deporte de, obviamente, de peso, tu cuerpo cambia, tu cuerpo te crece el músculo, te crece, todo tu cuerpo cambia, ¿no? Y sí, hay muchos comentarios, de que sí, te vas a hacer de que un hombre, de que, ay, tienes cuerpo de hombre. A mí me lo han dicho. No, es que no, tú tienes cuerpo de hombre. Yo, pero yo no te veo como yo, o sea, yo no te veo con unas piernas marcadas, yo no te veo con una espalda marcada, o sea, la verdad, no entiendo esa frase, ¿no? De que, ay, tienes cuerpo de hombre, cuando yo no veo un hombre igual como yo. O sea, sinceramente, yo invitaría a las niñas a animarse a hacer deporte. El deporte lo es todo en la vida, al menos para mí lo es todo en la vida. El deporte te lleva a grandes cosas, te lleva a conocer muchas cosas, muchas personas, muchos lugares. Es lo mejor de la vida el deporte.
0: Bueno, ellos estamos llegando al final de esta entrevista, pero te quedas con nosotros, tenemos más en la hora de la gente.
2: Claro.
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5: Muy buenas noches a las personas que nos acompañan cada domingo aquí en La Hora de la Gente. Yo soy Charo Morales. Yo quiero platicarte de una novela que me parece muy especial, muy humana, muy vigente. Cuando la leí por primera vez, te lo prometo, me voló la cabeza. Las Malas, de Camila Sosa Villada. Aprovechando que estamos en el mes del orgullo LGBT+, me parece un gran momento para recomendar historias que nos acerquen a distintas formas de vivir, de sentir y acompañarnos. Porque leer también es una manera de comprender a los demás. Te cuento, Camila Sosa Villada es actriz, escritora, activista argentina y tiene una forma de narrar muy cercana, es muy directa, como si estuviéramos escuchando a alguien compartir su vida con total honestidad. En esta obra, conoceremos a un grupo de mujeres que forman parte de la población de la diversidad sexual y viven en la ciudad de Córdoba, Argentina. Ellas han encontrado en el trabajo en la calle una manera de sostenerse y aún en medio de situaciones complejas, crean vínculos de apoyo y de mucho cuidado. Y uno de los temas más importantes del relato es justamente esa red de acompañamiento que construyen entre ellas para enfrentar un entorno que muchas veces las rechaza. También destaca la manera en que la autora retrata la identidad, el cuerpo y la libertad de ser quien cada persona es, sin esconderse ni pedir permiso. Otro aspecto bien valioso es el tono de la exposición. Aunque existen momentos muy difíciles, también hay ternura, hay humor, hay escenas que rozan en lo fantástico, en lo mágico, lo que vuelve la crónica, ¿qué te digo?, profundamente emotiva. Se menciona a Camila Sosa Villada y su libro Las Malas durante el mes del orgullo porque visibiliza experiencias y realidades sociales que forman parte de la lucha por el reconocimiento y el respeto hacia la diversidad sexual. Por ello se ha convertido en un referente importante de la literatura contemporánea. Es una novela que no solo muestra lo que viven sus personajes, sino que también invita a mirar con mayor empatía situaciones que muchas veces permanecen invisibles. Es de esos textos que te dejan pensando, que te conmueven y que permanecen en la memoria mucho tiempo después de cerrar sus páginas. Creo que acercarnos a este tipo de literatura también es una forma de construir respeto, sensibilidad y comprensión hacia los demás. Muchas gracias por acompañarnos en La Hora de la Gente. Hasta la próxima.
0: Es momento de sacar las enciclopedias, los libros, Google, ChatGPT, todo para adivinarle al archivo. Dani, buenas noches, ¿cómo estás?
6: Así es, muy buenas noches, Andy, Rafa, ¿cómo están? Cerramos mes y vamos a recordar a un músico guanajuatense, justo en su natalicio el 26 de junio de 1908. Primera pista, nació en una casa ubicada en la plaza de Mejía Mora, en Guanajuato. Si recuerdan, Mejía Mora, también nació Benito León Acosta, el primer aeronauta mexicano. Uh-huh. Ahí cerquititita nació nuestro personaje del cual estamos hablando.
1: Ok.
0: No, no, paso.
6: Él desde niño tuvo esas dotes para el canto, así porque estudió solfeo, piano, y su carrera la realizó en su mayoría en la Ciudad de México.
0: No, paso.
1: Sí, muy ambiguo.
6: Ajá. Tuvo una prolífica carrera como productor en radio, sobre todo en la emblemática XCW, ustedes como comunicadores. Ajá. En esos programas, vean, cantó Pedro Infante, Jorge Negrete, José Alfredo Jiménez, Lola Beltrán, por mencionar solo algunos artistas.
0: ¿Ya lo tienes, Andrea?
1: O sea, me suena, pero no por su nombre, sino por su apodo. O sea, el Chuy Elizarra. ¿Sí?
6: Venga, venga.
0: Jesús Elizarrará.
6: Bien, bien, bien.
1: Pero es de Chuy Elizarrará, sí.
6: Y en ese super empate de Andrea Neste.
0: No, no lo dijo completo, dijo. Casi, casi decía Elizalde. Valentín Elizalde.
1: No, claro que no.
6: Válido, por supuesto, porque efectivamente hablamos de Jesús Elizarrarás Farías, personaje por demás arraigado y orgulloso de su ciudad, Guanajuato. Fíjense, cuando tenía 20 años y por la nostalgia de la ciudad natal, para su mamá le compuso la canción Tierra de Mis Amores, misma que en 1955 el gobernador José Aguilar y Maya la decretó como el himno oficial de Guanajuato.
1: ¡Órale!
6: Así es que entre varias canciones, así es que ya saben, pueden acudir a nuestras instalaciones para consultar más acervos y más información de Chuy Elizarrarás, como dicen.
0: Muy bien, gracias, Dani. Buenas noches.
6: Ustedes, muy buenas noches.
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8: Hola, ¿qué tal, amigos de la hora de la gente? Soy la abejita UG y hoy tengo una invitada muy especial. Hola, Ana.
9: Hola, abejita. Un gusto estar aquí contigo.
8: Ana, nos traes una noticia que está haciendo eco en todo el mundo. Cuéntanos, ¿qué logró recientemente nuestra Universidad de Guanajuato?
9: Pues nada más y nada menos que el capítulo estudiantil de la Sociedad Internacional de Óptica y Fotónica, o ASISUG, fue reconocido por segunda ocasión con el SPI Aldrich Grant, un importante reconocimiento a nivel mundial.
8: ¡Sorprendente! ¿Y qué significa recibir este reconocimiento?
9: Significa que su proyecto Photonic Vortex 2026 fue seleccionado entre solo 12 iniciativas a nivel mundial.
8: ¿Y de qué trata este proyecto, Ana?
9: Es una estrategia educativa que se desarrollará de mayo a octubre del 2026, con talleres, conferencias, concursos científicos, observación astronómica y una jornada especial llamada Women in Optics, que busca impulsar a niñas y jóvenes de la ciencia.
8: ¡Eso me encanta! ¡Más talento femenino brillando! O sea que no solo beneficia a estudiantes ahora, sino a futuras generaciones.
9: Exactamente, porque la óptica y la fotónica están en todo, desde la medicina hasta la exploración espacial.
8: ¡Wow! La ciencia iluminando caminos. Gracias, Ana, por compartirnos esta gran noticia.
9: Gracias a ti, abejita.
8: Y gracias a ustedes por escucharnos. Nos encontramos en la próxima cápsula de La Hora de la Gente.
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3: ¿Qué tanto conocen nuestros invitados sobre Guanajuato? 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
1: A ver, Josh, ya nos dijiste que además de ser muy buena en levantar peso, eres muy buena también en los juegos de mesa. Hoy tenemos aquí el Basta. ¿Estás lista para ponernos una categoría?
2: Claro.
0: ¿Cuál categoría te gustaría

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1: Que vuelva en el tiempo y que platique con su yo de 18 años. ¿Pero qué te parece si le adelantamos al tiempo?
2: Antes de despedirnos, tenemos algo muy especial para compartir contigo. Esa es la reflexión final. La reflexión final.
1: ¿Qué harías tú si tuvieras la oportunidad de ver a tu yo dentro de 10 años? ¿Qué te gustaría decirle hoy? A esa adulta que en algunos años...
3: De casi 30, sí. Tan adulta no.
4: Yo siento que en un futuro me gustaría decirme que gracias a Dios no me rendí, que me sirvió mucho disciplinarme, echarle ganas y seguir al pie de todo. Y que siempre y que nunca olvidar mi frase, que les voy a comentar, les voy a dar mi frase. Después de la tormenta siempre sale el sol, y el sol sale para todos, y en algún momento va a llegar el día de mi suerte.
3: Como lo dijimos en la entrevista.
4: Como lo dijimos.
3: Muy bien, pues muchas gracias, Joss, por estar aquí con nosotros en La Hora de la Gente. Joss López, quien es alterista hacia alterofilia, y que bueno, sin duda eres una digna representante de Guanajuato y de las y los mexicanos.
1: Gracias. Pues así nosotros es. Ya nos vamos, Rafael Ira.
3: Así es, ya nos vamos. Me quedé con ganas de cargar unas pesitas mañana. Mañana me voy a entrenar temprano.
1: Me parece perfecto, pero por lo pronto vámonos todos a dormir.
3: Vámonos a dormir.
1: Buenas noches, Guanajuato.
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0: Revista del Consumidor. Polvo, lluvia, tráfico. Nuestro coche aguanta de todo, pero mantenerlo limpio no tiene por qué ser un lujo. Hoy te enseñamos cómo preparar un shampoo para lavar el auto. Anota la receta y dale a tu auto el brillo que se merece.
1: Y en otros temas, la fiebre mundialista está aquí, pero ojo, haz que ruede el balón y no tus gastos.
0: Si quieres saber cómo evitar que la pasión mundialista te deje fuera del juego, quédate en la Revista del Consumidor Radio.
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0: En la actualidad, crear nuestras propias tecnologías domésticas es la opción ideal para elaborar productos básicos con ingredientes de calidad y muy accesibles.
1: Lo mejor, no tenemos que buscar por horas lo que necesitamos, ya que lo encontramos en tiendas de materias primas y droguerías. Por eso vamos a preparar nuestro propio shampoo para lavar el auto. ¡Manos a la obra!
0: Recuerda que cada receta está aprobada por el Laboratorio Nacional de Protección al Consumidor. Los ingredientes que vamos a utilizar para hacer 750 mililitros son: una taza de agua purificada, una pizca de colorante vegetal azul, una cucharada sopera de cera de carnaúba, dos tazas de lauril éter sulfato de sodio y cuatro cucharadas soperas de polisorbato 20.
1: También vamos a necesitar los siguientes utensilios: una taza medidora, una cacerola con capacidad de 2.5 litros, un embudo, una cuchara sopera y una botella de plástico de 750 mililitros con tapa. Su preparación nos va a tomar nada más y nada menos que 25 minutos. Sin duda, una gran ventaja.
0: Para poder elaborar nuestro champú para auto, comenzamos vertiendo el agua en la cacerola y la calentamos. Una vez caliente, agregamos polisorbato 20 y revolvemos. Cuando el agua esté a punto de hervir, agregamos una cucharada sopera de cera de carnaúba. Agitamos hasta que se incorpore por completo y dejamos hervir durante 3 minutos. Retiramos del fuego, agregamos el lauril éter sulfato de sodio y removemos suavemente. Después incorporamos el colorante y mezclamos hasta que el color sea uniforme.
1: Por último, con ayuda del embudo, envasamos nuestra mezcla en la botella de plástico y colocamos una etiqueta con el nombre del producto, la fecha de elaboración y de caducidad. En este caso, considera que su tiempo de caducidad es de 6 meses. Finalmente, pero no menos importante, hay que guardarlo en un lugar fresco y seco, fuera del alcance de niñas y niños. ¡Y listo! Tenemos nuestro propio shampoo para auto. Para usarlo, toma en cuenta que para 10 litros de agua se deben disolver aproximadamente 15 mililitros de shampoo. Al final del día, apostar por las tecnologías domésticas no es solo una forma de ahorrar, es tomar el control de lo que consumimos.
0: Si quieres aprender a preparar otras tecnologías como crema de cacahuate, gel para el cabello o jabón líquido corporal, puedes visitar nuestro canal de YouTube, Profeco TV.
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0: La fiebre por la Copa Mundial de Fútbol 2026 ya está aquí y con ella la emoción llega a su punto máximo. Seas aficionado o no, el ambiente festivo invita a participar en celebraciones que, sin planificación, pueden desbordar tu presupuesto.

0: Entre las suscripciones para ver los partidos, la playera oficial o las salidas con amigas y amigos, los gastos se pueden elevar. Por eso, consumir de manera inteligente te permitirá disfrutar la intensidad del torneo sin poner en riesgo tu estabilidad económica.
1: No se trata de no gastar, sino de hacerlo con conciencia. Si vas a comprar productos alusivos con responsabilidad, evita hacer gastos con cargo a tu tarjeta de crédito. Además, para que tus finanzas no reciban una tarjeta roja, considera las siguientes reglas del juego.
0: Establece un presupuesto y define cuánto gastar en artículos y celebraciones sin descuidar tus gastos fijos. Compara precios antes de comprar y elige siempre establecimientos formales.
1: Guarda tus comprobantes, ya que son tu única defensa para cambios, devoluciones o aclaraciones. No olvides que la propina es opcional, ya que es una gratificación voluntaria por el servicio, no un cargo obligatorio.
0: Reflexiona antes de gastar y pregúntate si realmente necesitas el producto o si el lugar donde verás el partido justifica el gasto. Disfruta sin la camiseta oficial. Puedes vivir la emoción del fútbol sin necesidad de gastar de más.
1: Y hablando de camisetas, puedes consultar los costos de los productos oficiales en diferentes establecimientos en el programa ¿Quién es quién en los precios? Pero el precio no es lo único que debes vigilar. En plena fiebre mundialista, las imitaciones y los productos de baja calidad están a la orden del día. Por eso, si vas a comprar algún producto, revisa la calidad de los materiales. Examina las costuras, acabados y resistencia para detectar productos de baja calidad.
0: También verifica el empaque, ya que los artículos originales tienen sellos, hologramas y etiquetas de licenciamiento oficial de las marcas deportivas. Fíjate bien en la nitidez, la calidad de impresión y ortografía de las etiquetas. Las imitaciones suelen tener errores o empaques deficientes.
1: Recuerda comprar en tiendas o distribuidores oficiales. Es la forma más segura de garantizar la autenticidad del producto y hacer valer tu garantía. No te confíes. Aunque la compra sea digital, no debes de bajar la guardia.
0: Para evitar fraudes en tus compras en línea, toma en cuenta las siguientes recomendaciones. Compra en sitios seguros y verifica que la dirección comience con https://:// Tenga certificado de seguridad vigente y ofrezca métodos de pago confiables.
1: Comprueba la identidad del proveedor. Asegúrate que el comercio tenga domicilio físico, teléfono, correo electrónico u otros medios de contacto. Consulta la reputación de la tienda y busca opiniones o referencias de otros compradores antes de pagar.
0: Lee los términos y condiciones. Hazlo para evitar sorpresas y conocer las políticas de envío, cambios y devoluciones. Analiza la descripción del producto y revisa materiales, talla, colores y dimensiones. Compara las imágenes con el original y verifica que el número de modelo coincida. Desconfía de las gangas, ya que si el precio está muy por debajo del valor de mercado, es una señal de alerta.
1: Para compras en línea más seguras, consulta el monitoreo de tiendas virtuales ingresando a www.profeco.gob.mx/tiendas virtuales. Ahí te decimos si el comercio es transparente con sus medios de contacto físicos, métodos de envío, precios claros en moneda nacional y políticas de cancelación.
0: Ya para cerrar, recuerda que la Ley Federal de Protección al Consumidor, en su artículo 12, establece que el proveedor tiene la obligación de entregar factura, recibo o ticket de compra. ¡No te vayas sin él! ¡Es tu respaldo! Recuerda que no necesitas gastar en exceso para disfrutar del mundial. ¡Vive la emoción del fútbol con un consumo responsable!
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0: la mañana, bienvenidos, bienvenidas. Hoy comienza la semana 29 de junio del 2026. Un programa más de los Parados Morning Show. Una Jay López, el Rey Sumaya, el Diego Torres. Y en los controles, el Güero y DJ Chimbinto. Vamos a estar acompañando, ya sabes, hasta las 10 de la mañana con un excelente programa. Y ojo, porque tenemos sorpresa, Razuki.
1: Es correcto, tenemos sorpresas, tenemos muchas dinámicas. 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Ya lo dijo el Diego Torres, mira, es lunes 29 ya de junio, iniciando la semana, pero casi terminando el mes. Así es que quédate con nosotros porque venimos con toda la energía, con toda la actitud, dispuestos a acompañarte en tu casa, en el trabajo, en el trayecto a la escuela, donde sea que tú nos estés escuchando. Gracias por estar sintonizando el 99.9 tu radio, y recuerda también que nos puedes escuchar a través de internet o a través de la aplicación para que, mira, no te pierdas nada de este bello, chulo y hermoso programa.
0: No hay pretexto de que no nos sintonices. Si andas fuera, no te preocupes, si tienes un poco de internet, a través de nuestra app, la mejor, buscas justo la ciudad de León y vas a poder sintonizarla. Ojo, tiene un poquito de retraso, pero no te preocupes, vas a escuchar. Si estás en tu casa, puedes escucharnos a través de Alexa. Si estás en la radio, pues el 99.9, ¿cómo de que no?
1: Donde sea que tú nos estés sintonizando, ahí quédate, mira, no le cambies, no le muevas. Son las 6:33 de la mañana, el Diego Torres, el Rey Sumaya, Nayeli López, la mami. Somos los Parados Morning Show. Bienvenidos.

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1: Con 47 minutos y estamos de regreso a través de la mejor FM 99.9. Y oigan, se llegó el momento de leer, de reproducir esos mensajitos también que llegaron 6:30 de la mañana. Ni un minuto más, ni un minuto menos.
2: El primero en llevarse este bono de puntualidad es Sergio Treviso, que dice: buenos días, paraditos, que tengan un excelente inicio de semana. Saludos para la mami, el Diego Torres y el Rey Sumaya, aquí reportándome para el bono de puntualidad. Saludos del Trillizo.
1: Saludos, y también por acá el Águila Blanca reportándose. Hello, mi Águila, ¿cómo andas?
3: Good morning, paraditos. Hablas, amigo, el Águila Blanca reportándose para el bono de puntualidad. Bendecido lunes y inicio de semana. Algo fallecito, con ganas de estar acostado en la cama con un panecito y un cafecito. Saludos a toda la banda que sintoniza la mejor 99.9 en el programa Morning Show. Al Diego Torres, a la mamis y al Rey Sumaya. Saludos a la voz de Moreno. Chau, chau.
2: Si te quieres ir a pie, ensilla la guajolota. Se llama la canción, ¿no? Las mulas de Moreno.
1: Ah, sí.
2: Ah. ¿Qué te parece? Saludos al Águila Blanca, saludos a Sergio Treviso y también al Homie. ¿Cómo andas, Homie?
4: Hola, los Morning Show, muy buenos días, ¿cómo están?
1: Bien, ¿y tú?
4: Reporta de la cabina del 1465. Ruta X09 para México y el mundo. Les mando muchas bendiciones, que les vaya muy bien. Bienvenidos a nuestro día.
1: Eso.
4: Bendiciones también, 1,000,000 para todos ahí en cabina. Cuídense mucho y que Dios los bendiga. Aquí andamos empezando semana. Feliz inicio de fin de semana para todos, ¿eh? Cuídense mucho. Les mando un abrazo a la distancia. Muy buenos días.
1: Muy buenos días. Mira, también por acá reportándose la gaviotita. Hello, mi gaviotita, ¿cómo anda?
5: Hola, buenos días. Aquí la gaviotita ganándose su premio de puntualidad. Bonito inicio de semana para todos. Los quiero mucho. Me hacen mi día. Cha-cha-cha.
2: Ay, qué linda. Cha-cha-cha. Hablas como si fueras de León. Encantadito. Oigan, les tengo una pregunta antes de que estén mandando mensajito. ¿Y si
1: no, pues
2: sí?
1: Ya lo mandaron.
2: ¿Y si sí? Contéstenme esa pregunta. ¿Y si sí? Por aquel Black Safari nada más mandó buenos días, pensó que se le hacía tarde, no llegaba alguna puntualidad. Bueno, saludos al Black Safari.
1: Breve el muchacho. Y por acá el suavecito. Hello, mi suavecito, ¿cómo andas?
3: Buenos días, mis paraditos, con el ya famosísimo 7351. Mami, Diego Torres, Chivín Ponce y Rey Sumaya, que tengan un excelente lunes, inicio de semanita, en esta fresca y buena mañanita, mis paraditos, ¿cómo andan?
2: Bien, ¿y tú? Bien, ¿y
3: yo
2: tú?
3: Muy bien, gracias a Dios. Un saludo para todo el grupo Sasazo de Camaleones, que andamos aquí en Black 400 devorando asfalto. Y para toda la comunidad parada que nos escucha desde la A a la Z, para que no se vaya a sentir nadie. Vamos a darle con toda la actitud, chavos, ya es lunes, inicio de semanita, con un poco de sueño, pero con toda la actitud. Vamos a darle.
1: Eso, como debe de ser. Y mira, por acá José Linge estaba reclamando su bono de puntualidad y mandó una manita hacia arriba. Ah, sí lo mandó, que...
2: No, 621.
1: 621 y luego 631. Como que, mi querido José Linge, el número uno es tu número de la suerte para este mes, ¿eh?
2: Es que dijo: hey, ya me gané el mañanero, ahora voy por el puntual. Y ni el puntual ni el mañanero. El mañanero 621.
1: No, el mañanero sí se lo ganó.
2: No, mira.
1: Fue antes de las 6:30.
2: Bueno, sí. No, pero no se lo gana como, bueno, sí se lo lleva,
1: sí,
2: pero
1: se lo
2: no
1: lleva.
2: Se lo gana porque el que se lo lleva, el primerito en reportarse con este bono mañanero, es don Julio a las 4:05. Y hola, por los buenos días, que tengan un excelente inicio de semana.
1: No, pero todos los que llegan antes de las 6:30 se ganan el mañanero. Pues, hombre, llegan más temprano hasta que nosotros, imagínate, 4:00 a.m.
2: Para que no lo hagan de todos, pues.
1: Dice por aquí el Robert. Hello, mi Robert.
6: Buenos días. Aquí regresando de unas largas vacaciones. Muy, muy largas.
1: ¿Quién fuera tú?
6: Buenos días. Bonito día. Bonito inicio de semana. Y a echarle putazos. Y más yo, porque llegué bien gastado. Saluditos y bendiciones para todos. Hay que echarle ganas.
1: Hay que reponer lo que se gastó.
2: Saludos, mi Robert. Échale ganas, que regreses con bien a tu chamba o a la labor que te toca. Por acá, disolga la guardia. Buenos días, paraíto, los amo. Saludos a mi amigo Chuy de Bader, a mi amigo Javier, a mi hombre malo, que lo amo muchísimo.
1: Saludos, ahí estuvo el bono mañanero, también el bono de puntualidad. Y vámonos con los retardos, porque la chica Jugos también anda por acá reportándose.
7: Hola, paraditos. Muy buen lunes y excelente inicio de semana.
2: Gracias,
7: que Dios
2: igual
7: nos bendiga.
1: Gracias, chicas jugos.
2: Ahí tenga algún litro de naranja con zanahoria combinado, porfa, y tres churros, porque hoy se amanecí con mucha hambre. Por acá el Chris también mandó su mensajito, pero justo llegó después de las 6:30, 6:31 para ser exacto, y dice: buenos días.
1: Buenos días, y también por acá quien se reporta es el tío Uber. Hello, mi tío Uber.
8: Buenos días, parados, ¿cómo están? ¿Cómo amanecieron?
2: Bien, bien. Gracias.
8: Diego, Rey, Chivín. Aquí reportándome luego para el bono de puntualidad, señores. Saludos y bendiciones para todos los radioescuchas de la 99.9. Que tengan un buen inicio de semana.
1: ¡Eso! ¡Saludos!
2: ¡Saludos! Por acá el chino, íralo. ¿Qué onda, chino?
9: ¿Cómo andamos? ¿Cómo andamos? Excelente lunes, bien, excelente bien. Lunes ya. A darle con todo. Un día en la quincena, o sea, mañana llega la quincenita, mamis. Entonces, mamis, Dieguito, Lito Torres, Rey Sumaya y Chivín Ponce en controles. Ya darle, pues ya darle buena puntualidad, ya no lo gané, ya voy en los retardados, ¿verdad? Ya voy tarde también al trabajo, pero ganas con toda la actitud de lunes. Vámonos, Chino Colombia, Madrazo, Libramiento, Tellas Cruces, todo tranquilo de tráfico, vámonos.
1: ¡Vámonos!
2: Gracias por el reporte vial. Nadie te lo pide, pero gracias, mi chinito.
1: Gracias, mi chinito. Mira por acá, el Naranjos Golf, hello.
10: Muy buenos días, muy buenos días. Naranjos Golf, reportándonos, Naranjos Golf. Tengo un buen inicio de semana, compañeros. Muy buen inicio de semana. Y bendiciones, bendiciones, oraciones para los enfermos, de aquellas personas que están en situación difíciles. Una gran bendición. Ahí reportándonos, Naranjos Golf.
2: Tienes razón, mi queridísimo Naranjos. Normalmente nosotros felicitamos y saludamos a la radioescucha que nos están sintonizando, pero también a los que están pasando un mal momento. Digo, no siempre va a ser todo feliz, pero a los que están pasando un momento, esperamos que salgan pronto y pues échenle muchas ganas, los queremos también.
1: Les mandamos un abrazo y por acá dice, buenos días, paraditos, que tengan una excelente semana. Todos saludos para la familia Vera desde los Estados Unidos. Saludos hasta Estados Unidos para la familia Vera.
2: Saludos a los Vera. Vera, Vera, ¿quién te encuera? Buenos días, yo no alcancé el bono mañanero, bonito inicio de semana. Pero si el retardado, mira, no te preocupes. NTP.
1: No pasa nada, alcanzó a pasar tu mensaje, que es lo importante. Mira, por acá el Jesús, hello Jesús.
11: Aquí Jesús con uno de puntualidad mañanero, muy buenos días, saludos por aquí, cuando hay también para aquí para León, desde la Z, J, B y C y A, para que no se sientan en aquí en Laguna Cuatro, escuchándolos para los Morning Show. Saludos para Chimini, para todos ustedes también.
2: ¡Saludos, mi Jesús!
11: Y para ti, mami.
1: ¡Eso! ¡Saludos! 6:54 PM, no le cambies, estás escuchando a los parados
2: Morning Show. Ya

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1: Hermanos, a quien tú quieras agradecerles, se llegó el momento. ¿Tú tienes alguien a quien agradecer?
2: Sí, quiero agradecer como siempre, como ya es costumbre, la buena armonía, la buena relación que tengo con mis hermanos, con mis papás. Muchas gracias, nos la llevamos muy bien. Pasamos un día de ayer muy lindo. Fuimos a la fiesta del templo de la colonia. La pasamos bien, cenamos rico. Y también a mi novia que me tocó fincito de pijamada. Vimos por ahí peliculitas, cenamos a gusto. Y pues ya, al momento de dormir cada quien en su sillón, pero la pasamos muy bien.
1: Ay, qué bonito. Yo quiero agradecerle también a mi familia, a mis amigos, a todos por estar conmigo y por siempre ayudarme y apoyarme.
2: Qué bonito.
1: Vamos a ver qué dice la gente por acá.
2: Hoy agradezco, recuerda, se lo diga, hoy agradezco a mención de la persona y la situación por el cual le agradece.
3: Buenos días para dos. Pues yo quiero agradecerle a todo Dios por darnos otro día más de vida, otra semanita más. Y gracias a Chivín Ponce en los controles. ¿Por qué? Porque iniciando el programa se discutió con esa canción de los Yonix. Saludos y bendiciones.
1: Saludos.
2: Ay,
1: por acá Laura Limón, hello.
4: Hola, buenos días. Hola, todos. Buenos días a todos. Yo quería agradecer a siempre a mi hermana y a su familia porque siempre me invitan para todos lados. Y siempre tengo mucho apoyo de ellos. Y pues andamos en Guadalajara. Saluditos. Buenos días.
1: Saludos, buenos días. Y saludos hasta Guadalajara. Por acá dice:
2: agradecidos con el de arriba, pero el de más arriba.
1: Paraditos, yo quiero agradecerle a Dios por mandar a estos ángeles con alas a la tierra que están. Ah, no, ángeles sin alas. Sí, sin alas,
2: sí,
1: ¿verdad?
2: Sí.
1: Sin alas a la tierra que están ayudando a la gente de Venezuela. Les dé fortaleza y fe. Les mandamos un abrazo a toda esa gente buena que se dedica también y que siempre está dispuesto a ayudar y apoyar a los demás. Les mandamos un abrazo también.
2: Saludos y un fuerte abrazo a los hermanos que viven en Venezuela, al menos aquí en León, a esta comunidad venezolana tan pequeña, bueno, pequeña, pero sí hay, y que sus paisanos esperamos que se mejoren. Digo, al final de cuentas son sus paisanos, pero somos todos humanos y hermanos, hijos de papá Diosito. Oigan, siga mandando su yo agradezco a través de 90 mil watts de potencia que la gente se entere. Si usted sabe que lo está sintonizando, aprovechelo y dígale: oye, ¿sabes qué? Quiero agradecerte por esto que hiciste, te quiero mucho, te amo, te quiero ver triunfar.
1: Ay, qué bonito. Gracias a la gente que se estuvo reportando con nosotros, les mandamos un abrazo. Y mi Dieguito, ¿qué te parece si nos vamos con música?
2: Pues vámonos con música, ¿cómo de que no?
1: 7:07 a.m, el Diego Torres, Dayeli López, la Mamis, el Güero en los controles, el Chivín Ponce. No le cambies, estás en Los Parados.
2: Morning Show. A ver si le gusta el tío Güero esa.

0: 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Ademil te da la hora, 7:14.
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0: 21 minutos, ya estamos de regreso a través de la mejor FM 99.9. Y oigan, pues se llegó el momento de que los paraditos se reporten con nosotros a través de nuestro WhatsApp 477-7007-999. Paraditos, repórtense porque hoy queremos que nos digan y que nos cuenten qué es lo que más les gustó de su fin de semana. ¿Qué es lo que más les gustó de su fin de semana? ¿Qué es lo que más les gustó de mi fin de semana? A mí lo que más me gustó de mi fin de semana, por ejemplo, es que la pasé con mis hermanos. Me la pasé con mis hermanos, ajá, con mi familia. Eso me gustó mucho.
1: Platíquenos usted qué les gustó, pequeñines, en la labor, la acción, cómo disfrutaron este fin de semana, pero que en general, qué fue lo que más les gustó. A mí, que pues siempre me la paso con mi familia y con mi novia y que convivimos, y sobre todo hay que recalcar mucho lo que comemos. Porque por ahí me eché unas quesaditas ayer de doradas que hay, padrino.
0: ¡Qué sabroso!
1: Pero deliciosas. Vamos a ver qué dicen los pequeñines. Recuerda que el WhatsApp es 477-7007-999. Pero mira quién viene llegando.
0: ¡Ay! Ya está llegando a esta cabina y está con nosotros. Él es el Chipi.
2: Hola, Chipi.
0: Hola, Chipi, ¿cómo estás?
2: Bien, ¿y ustedes?
0: También bien, gracias. Oye, Chipi, ¿sí? Cuéntame qué fue lo que más te gustó de tu fin de semana.
2: Ay, que vi a mis abuelitos, que puse a jugar con mis monos. Ajá. Y aparte que casi ya terminó mi álbum.
0: ¡Ah, jale! ¡Qué padre! Oye, ¿te parece si escuchamos a los paraditos?
2: Sí.
0: Vamos a ver qué fue lo mejor de su fin de semana.
3: Para lo que más me gustó de mi fin de semana, ajá, fue de que vinieron mis abuelitos, fui a la pulga, fui al terreno de los papás de mi papá, o sea, de mis otros abuelitos. Saludos al chepa, chupina, a mi papá, a mi mamá, a mi hermanita Luis. Bye, soy Mateo, me la pasó Ortega.
0: ¡Saludos, Mateo!
4: Y lo que más me gustó de fin de semana sería ir con mi abuelita.
0: ¡Ay, qué bonito!
3: Bueno, mi vida, ¿no? Es entrenar, Ángel. Y pues, lo que más me gustó de mi fin de semana fue que hicimos una maqueta para, pues, clase de inglés y que fui a almorzar con unos primos y toda mi familia. ¡Bye, los amo! Le mando saluditos a Renata, tía Ecu.
0: ¡Ajale! ¡Saludos!
5: Buenos días, parados. Lo que más me gustó de mi fin de semana es que fui a Pastor Ortiz y a Guanímaro.
0: ¡Ajale! ¡Saludos! ¡Qué padre! ¡Guanímaro!
6: Lo que más me gustó fue ir a los juegos. Yo fui a los juegos con mi mamá, mi abuela, mi prima. ¡Saludos! ¡Te quiero, Chipi!
0: ¡Ah!
2: ¡Te quiero mucho!
0: ¡Saludos!
7: Buenos días, paraditos. Mi nombre es Gael. Y lo que más me gustó este fin de semana,
2: ¿sí?,
7: fue que me llevaron a comer a un buffet y que hoy me van a comprar una caja de sobres. Saludos a la mami, al Chipi, a Rizumaya y al Diego.
0: ¡Ájale! ¡Muy bien!
8: ¡Hola, Chipi! ¡Hola, Chipi! Me llamo Bianquín. Y lo que me gustó más de mi fin de semana fue que fue la graduación de mi primo. Saludos a Romina, a mi mamá que nos está llevando a la escuela, a mi mamá, a mi papá que es muy trabajador, que ahorita está trabajando. ¡Saludos! ¡Adiós!
0: ¡Saludos!
9: Hola, Chipi, me llamo Yanata y lo que me gustó de mi fin de semana fue que fue la graduación de mi primo Gabriel. Y saludos a mi mamá, a Romina, a la mamá de Romina y a mi papá.
0: Bye.
2: ¡Ay, qué cool! ¡Saludos!
10: Soy Lita. Lo que me pasé el sábado y domingo, estoy pegando mi álbum para llenarlo. Y me los compré una caja,
0: ajá,
10: de Mundial. Y me salió Messi.
0: ¡Qué padre!
10: Y también me salió el equipo de Messi.
0: ¡Ah,
10: también
0: jale!
10: Estoy completando mi álbum.
0: ¡Muy bien!
10: Más.
0: Wow. ¡Qué padre!
2: ¡Sí!
0: ¡Felicidades!
11: ¡Saludos! Buenos días, Fredio. Yo soy Aitana. Y lo que me gustó el fin de semana fue la fiesta de San Pedro de los Hernández. ¡Saludos!
0: ¡Muy bien! ¡Qué padre! ¡Saludos!
2: ¡Qué cool! ¡Sí, qué cool!
12: Hola, paradita. Soy Naina. Y a mí lo que más me gustó de mi fin de semana fue que de la fiesta patronal aquí de los Muñoz. Y me subió muchos juegos. Comimos buñuelos y atole. Unas gorditas de nata con Nutella y un jugo. ¡Qué cool!
0: ¡Qué cool! ¡Qué
12: saludos
0: padre!
12: Para
0: ¡qué cool!
12: Y a mami Cierre Suma y el Diego Torres.
0: ¡Ájale! ¡Qué padre! Dice, buenos días, paraditos. ¿Me pueden poner las mañanitas para mi hijo Axel, que cumple 8 años? ¡Sí! Claro que sí, ahorita se las ponemos.
2: ¡Está bien grande!
13: Uh-huh. Hola, paraditos. Mi nombre es Emily Paulina. Y ya en el fin de semana vinieron mis primos. Jugué con ellos. Me acosté, me dormí.
2: Y saludos.
0: ¡Saludos! Oye, Chipi, ¿te parece si le ponemos las mañanitas a Axel?
2: ¡Sí!
0: Muy bien, pero... ¡Ay! Espérame, nos andamos adelantando. Dice, a mí lo que más me gustó de mi fin de semana fue que fui a una fiesta. Muy bien. Ahora sí vamos a ponerle las mañanitas, las de Mini. ¡Galita!

0: ¡Feliz cumpleaños para Axel! ¿Algo que le quieras decir a Axel?
1: ¡28 años! Que siga cumpliendo muchos más y que esté bien grande y que coma frutas y verduras para que crezca bien fuerte.
0: ¡Muy bien, Chippy!
1: ¡Sí, ya me voy a la escuela!
0: Chippy, ¿algo que le quieras decir a todos los paraditos para su escuela?
1: Mucho, que le eche muchas ganas a la escuela y los quiero ver triunfar. Y si ya se van a graduar, ¡qué felicitaciones!
0: ¡Oye, sí! Hay muchos que ya se van a graduar, sí es cierto, sí. Chippy. Les mandamos un abrazo, 7:37 Ah, no, 27 minutos. Gracias por haberse reportado con nosotros, paraditos. Gracias, Chippy. Y mientras tanto, nos vamos con más música aquí nomás, a través de La Mejor.

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2: 7:37.
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0: 7:43 de la mañana. Ya estamos de regreso a través de la mejor FM 99.9 y se llegó el momento de que usted se reporte con nosotros porque queremos andar de chismosillos, de metichillos ahí en su vida. Así es que, mi Dieguito, ¿de qué les vamos a pedir foto hoy?
1: En esta ocasión ya no quiero revivir mis fetiches más oscuros, más extraños. Queremos que le tome foto al aparato. Oh, si es directo de la aplicación, tome captura de dónde nos está escuchando. Puede Perfecto. Ser el radio de su auto, puede ser a través de Alexa. Recuerda que Lisa Alexa, pon la mejor FM 99.9 León y te sintoniza con nosotros. Puede ser que ya lo dije desde la aplicación, puede ser que tengas una anforita, una pequeña radio, o tu radio sea del tamaño de tu cuerpo, también puede ser, hay muchos. Mándanos una foto de a través de qué aparato reproductor, no el que está pensando usted, sino de música o de algún streaming o por ahí de radio nos está sintonizando.
0: A ver, vamos a ver si es aplicación, si es a través de internet, si es en un estéreo, en un radiocito de coche. A ver, mira, por acá se reporta la terminación 0685 desde su automóvil, nos está escuchando el John. Ah, es el John, perdón, el John por acá nos está desde su radio, mira. A ver,
1: desde
0: la ve.
1: El auto, del radio, son de esos autos que ya tienen el radio, pues ya fijo, ya no se puede remover. Por acá la Bere también nos está escuchando a través de su auto. Gracias, mi Bere, qué linda.
0: La Bere tiene toda una televisión ahí dentro de su auto. Mira, por acá la terminación 1705 también nos escucha desde su automóvil.
1: Por acá Alex Rojas dice rumbo a León, también escuchando a través de la radio del auto.
0: Saludos, amigo, te mando un abrazo a mi amigo Alex Rojas, que le mando un abrazo, ya tengo mucho
1: que nos invita
0: veo.
1: A la playa.
0: Dale, a donde sea, yo jalo para todos lados menos para cabina. A ver, por acá Pepe González, el pariente del suavecito también nos está escuchando desde su auto. Mira, anda muy hawaiano.
1: Ahora, Pepe González también nos manda foto de que nos está sintonizando a través de su del radio de su auto, y por acá dice Chucho Charlie, son estos estéreos que son removibles. Que ay, antes, ¿cómo abrían los coches para robárselos?
0: Ay, sí. Mira, por acá el Panchito Uber. ¡Ájale! ¡Qué buena pantalla tiene el Panchito Uber!
1: Se ve que hay lana. Terminación 5201. Buenos días.
2: Hola, buenos días, proyectos. Un saludo. Yo los escucho aquí en el camino de trabajo, en el carro.
0: Muy Mira, bien.
1: Hasta el momento, esta es la primer bocina que tenemos, que nos comparten por acá mi compa, el Naranjos Golf. Trae una bocina Hawk y de ahí seguramente está escuchando, y que te digo que estas me gustan mucho porque son las comunitarias donde no solamente uno sintoniza sino toda la gente que está
0: cerca. Todos nos están escuchando. A ver, ¿quién más anda por acá? El Gallardo también desde su automóvil, muy bien. La terminación 2602 que dice ya trabajando.
1: Ah, mira, excelente. Y aparece aquí en el estéreo FM, la mejor, por acá el homie, a través de una bocina. Mira, saludos a todos los que van en la ruta del homie. ¿Qué dice el tarjetón? MTZ. Bueno, para Mario Alberto Martínez Tobar, ya nos pusimos de metichillos, ¿va?
0: Trae bien la bocina comunitaria. Que somos.
1: Gracias.
0: Saludos, pero qué bueno que la traiga bien comunitaria para que todos nos escuchen. Ah, la terminación 3689 también desde su automóvil nos están escuchando. El tío Uber dice, yo diario los escucho en mi carro.
1: ¿Cuál carro?
0: Es que hay mucha gente que está trabajando, entonces pues los escuchan ahí desde su automóvil. El Kalimba.
1: No saben ni qué pedimos, Kalimba.
0: Pero yo me imagino que debe tener una bocina, no creo que esté en el coche preparando de comer.
1: El Kalimba nos manda una foto de un guisado con morrón.
0: Ay, qué rico.
1: Como un tipo alambre, si no me equivoco. Mi queridísimo Karim, andas
0: qué
1: bien
0: hambre.
1: Perdido. Por acá ya, terminación 1599, también nos manda foto del estéreo de su auto. Y la terminación 4440, que nos está sintonizando desde la app.
0: ¡Ájale! ¡Qué bonito! Mira, aquellos que nos sintonizan desde la app, también les mandamos un abrazo, un beso, y qué bueno, porque las app después les hacen pues ganar ahí varias cosillas que de repente andamos regalando.
1: Es uno de los requisitos para poder participar en nuestras dinámicas.
0: Mira, por acá la terminación 7200 también, una bocina.
1: No, pero
0: es
1: qué
0: la
1: bocina,
0: segunda.
1: ¿Eh?
0: Pero qué tremendo bocinón.
1: Esas sí son de las bocinas de las que hacen pelear a los vecinos cada diciembre, que la sacan a poner las cumbias bien
0: esas
1: locas.
0: Esas bocinas sí son de donde te echan la patrulla.
1: Ay, más para que se la imagine. Por acá
0: la patrulla,
1: terminación 9175, no escuchas de su radio. Por acá desde el cel, buen día, mis proyectos, excelente inicio de semana. Ojo, que hay unos celulares que todavía tienen la opción también de escuchar la radio, solamente conectando los audífonos. Conectas los audífonos y llega la señal a través del celular, y muchos en fábrica yo sé que nos escuchan así.
0: De contrabando, se ponen por dentro los los audífonos y ya,
1: ya están sintonizando.
0: La radio
1: desde mi camioneta, ya rumbo a Guanajuato.
0: Oye, ¡eso! Saludos desde Irapuato, dice, antes de entrar a la escuela. Saludos a Yaret Santiago de Irapuato, Guanajuato, y a su papá también.
1: Ya parece que Yaret va manejando, pero no va.
0: Sí, parece como si Yaret fuera manejando.
1: Como si, papá, súbete, yo te llevo. El Black Safari nos escucha desde la aplicación, porque luego sale fuera, yo sé que sale fuera. Saludos a mi compa Black Safari. Dice, ¿qué fetiches más raros tiene, mi Diego? Pero ya, ¿qué? Pero yo
0: complazco. Yo los complazco.
1: No, ya,
0: pues
1: ya
0: es
1: estoy
0: que
1: cambiando.
0: Sí, ya radio, ya.
1: Ya me estoy regenerando.
0: Dice, camión de trabajo, ignoren el polvo. Ah, o sea, sí somos chismosos y metiches, pero no criticones. Tanto,
1: a veces,
0: pues. Dice, desde mi teléfono los estoy escuchando.
1: Saludos, ¿quién es? Terminación 7767, Miriam Flores. Saludos, ¿qué
0: saludos
1: linda, qué
0: a chulita. Miriam Flores.
1: Yo le escucho por el celular, dice la gaviotita, gracias, mi gaviotita. Y el Goldo dice, buenas parados, saludos desde mi auto. Y
0: saludos al Goldo, la Trinidad también por acá. Mira, Trini reportándose desde su automóvil. Sergio el Trillizo desde la aplicación también.
1: Saludos,
0: nos está
1: Sergio.
0: Escuchando.
1: Fernando Escobedo nos muestra que está sintonizando, va de copiloto en el auto, yo creo va rumbo a la chamba. Uh-huh. Y por acá también del auto del Jorge, nos están escuchando a través de la mejor.
0: Yo creo que hasta el momento la mayoría de nuestros radioescuchas son en automóvil.
1: Sí.
0: Van en automóvil. Saki Kazan también por acá, mira, reportándose, dice,
1: saludos.
0: Yo siempre los oigo de parte del Ángel. Saludos al Ángel también desde su automóvil.
1: Por acá, desde Irapuato, también ¡sí! escuchándonos en el auto.
0: Ya tenemos a dos de Irapuato, entonces. Si hay alguien más de Irapuato que también se reporte de una vez.
1: Mira, terminación 1242, Cristian Vázquez nos muestra la radio que tiene. Mira qué bonita.
0: Oye, qué padre. Es un auto, ¿no?
1: Es un auto parado. Un auto parado.
0: Un
1: ahí
0: automóvil.
1: Se alcanza a escuchar 99.9.
0: Cool.
1: Se alcanza a ver 99.9.
0: Qué fresa.
1: Y qué bonita.
0: Mira, el Jesús también trae su radiecito.
1: Saludos, mi Jesús. Por acá el Pegol, escuchándonos también desde el audio, dice good morning. Y por acá Hilda dice, desde mi auto, llegando a mi trabajo aquí por Paseo de los Insurgentes. Gracias.
0: Saludos, Hilda.
1: Oye, sí tenemos muchas mujeres.
0: Vani.
1: Que normalmente casi no se reportan, pero mira, la Vani, la Hilda.
0: La
1: Vani. No, pues
0: no, pero es
1: chido.
0: Hilda,
1: perdón, Hilda. Pues. Es que es el H con, como con G.
0: No, pero es Hilda. A ver, que nos diga si es Hilda o Hilda. Según yo es Hilda.
1: Hilda.
0: Según yo es Hilda.
1: La Vani también reportándose al Reynoso. Dice buenos días para todos. El Polo dice buenos días aquí diario escuchando las bendiciones. Manda foto de su auto. También el Zorrito que anda manejando y rolando por las calles.
0: El Chino Colombia nos mandó nota de voz. Híjole, mi chino, es que pedimos.
3: A mi trabajo, se me fue, a trabajar. De mi casa, mi trabajo en el carro y aquí mi trabajo también los tengo. Escuchando.
0: Mira, dice desde el radiecito bocina también. Oigan, qué bonitos radios tienen, ¿eh? De verdad. Gracias por estarnos sintonizando, gracias por escucharnos. 7:51 a.m, no le cambies. Estás aquí nomás en Los Parados Morning Show.

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1: Taca, taca, taca, taca, taca. 8:04 a.m. Ya estamos de regreso a través de la mejor FM 99.9. Y oigan, se llegó el momento del tema del día para que

0: Diego, comparto lo mismo contigo, ese jalón de masculinidad de olor a caballere. ¿Tú?
1: Yo, un hábito raro que tengo y que casi nadie conoce es, por ejemplo, cada que me levanto, es como de, me persino, y cuando ya me voy a parar de la cama, piso 3 veces con el pie derecho.
2: Ah, caray.
0: No medicate. Yo pensé que sí estaba loco yo, pero no, todos sí estamos iguanas ranas. Mándenos por favor al 477-70-0799 el tema que es.
1: Dinos ese hábito raro que tienes que casi nadie conoce.
0: Vamos a ver qué
1: un
0: dice.
1: Un hábito raro.
3: Que nunca me quito los calcetines de los pies porque no me gustan mis pies. Es solamente para bañarme y duermo con calcetines y todo. Nunca me los quito. Eso es lo que para mí es raro.
0: Hay mucha gente que luego también el cuchillo hace con los calcetines puestos.
1: Sí, digo, ya acá
0: y que también hace mucho frío.
3: Pues nada, quería hacer un anuncio de que pues por fin lo lograron, lo rompieron. Todos los radioescuchas atacaron a mi amiga la Hochis hasta que la hicieron desistir. Yo no sé por qué ya no va, pero quiero que sepa que cuenta con todo mi apoyo y que nos diga cuánto cuestan los condones que venden para pues consumirle y que así siga creciendo.
1: Para
3: pero
1: apoyarle.
3: Sí, hasta que lo lograron, lo rompieron y lo corrieron.
0: O no sé qué está pasando
3: con mi amiga la Hochis, pero le envío toda mi solidaridad y aquí tiene un radio fan.
1: Hasta que lo corrieron, dice.
0: Se le advirtió, se le dijo que se pusiera las pilas, no entendió y desafortunadamente pues aquí las...
1: Ya
0: las...
1: No. Pues según yo, hoy sí venía.
0: Andaba, se fue al, pues a la marcha Hochis ahí con mucho colega, le tocó pues también cotorrear y ahí pues también otros, tenemos nuestras otras vidas, nuestra otra chamba. Pero no, todavía sigue aquí, ¿cómo bien creen?
4: El hábito de irme quitando los pelos de la nariz cuando voy camino a mi trabajo, así arrancándomelos de uno por uno.
0: Bueno, escuchaba uno como dice, por dos, Dieguito, dice el fulguito al canal, ya ves, estos jalones okay, de...
1: qué raro,
0: de
1: a ver por acá el John.
5: Yo ese hábito que tengo es de levantarme y a la 1, a las 2, a las 3 estar listo porque se me hizo tarde.
0: A la 1, a las 2 y a las 3. Dice bonito lunes, saludos, terminación 8834 y terminación 3507, Edson. ¿Qué onda?
6: Buenos días, un hábito que yo hago es cuando yo hago el delicioso, no me quito los tenis o lo que traiga porque luego me resbalo.
0: Oye, no se quita los tenis.
1: Bueno, ¿quién a ver por aquí el chino colombiano?
7: No sé, pero a mí la sensación de cómo cuando trapeas y el mechudo cuando ya lo enjuagas así como que es el dorcito. Hasta me ganas de como que de chuparlo ahí el mechudito, el mechudo.
0: La combinación de fabuloso con cloro, con jabón, con
1: no,
0: humedad,
1: mijo, no lo
0: con
1: hagan
0: tierra. Ay, sí, huele. La gasolina también dan ganas luego de echarse un traguito.
6: Dile a Dieguillo que ese de los fetiches raros, a ver qué solución tiene para tus pies. Capaz que hace que te guste.
0: Ay.
1: ¿Quién sabe? Dice, cosas que nadie sabe de mí es que yo solo resuelvo mis problemas, no le digo a nadie.
0: A veces que la gente ni se da cuenta que uno está sufriendo y pasa desapercibido. Que no me quito los calcetines ni para cuchiplanchar, dice por acá, ¿quién? Uh-huh. Imelda, pues no sé. Ir a la Imelda. ¿Quién la viera, dice, señora?
1: Nada. Dice, me gusta el olor de la ropa sucia de mi esposo. Hábitos raros.
0: Juzgamos, si está. A ver, por extraño, acá. Y más los calzan, si son más los.
1: Las ah, sí, la ropa, nomás sí. Dijo la ropa.
0: Bácala.
8: Para Dios, muy buenos días. Bendecido inicio de semana. Este es mi hábito. Como mi camioneta es automática, siempre llevo mi pie doblado. Y cuando llevo pasajero o, no sé, mi jefe o así, de repente lo hago y me da como que penita.
0: Ah, mírala.
1: Y nomás con un piecito. Va meditando y manejando. Mira, dice, por acá el Gallardo. Dice, por tres, Dieguito, yo también un jalón de masculinidad acomodándome. Ay, no puede ser.
0: Es que es normal, entre los caballeros, digamos que no, hasta se ha grabado directores técnicos que hacen lo mismo. Lo que nadie sabe de mí es que me encanta el olor a foamy de las papelerías.
1: Ay, sí, qué rico huele el foamy. A ver, Panchito,
0: hay ciertos olores que son muy, muy buenos.
1: O los libros nuevos, el plástico con el que forras los libros.
9: Ahí está, mi Dieguito, hablando de fetiches raros, ¿no? Imagínate, así como que el vato trabaja de obrero y le gusta golear los boxercitos a la señora, ¿no? Así que, pues, no eres el único que tiene gustos raros, esos gustos son extra super sucio raros.
0: Ni todos.
1: Extra super sucio raro, ¿ves?
0: A todos nos pasa, no se libra uno, dice por acá el Panchito Uber, para que vean, para que me entiendan, esas fotos que pido no tienen mucho sentido.
1: Yo tengo un hábito que tengo y es que cada que me acabo de bañar, antes de salirme, tengo una oración, reflexión, mientras me cae el agua caliente, casi hirviendo.
0: ¡Oh! Antes de salirme, hago una oración. Pues, ¿qué será, mi querísimo Martín? A ver, ¿cuándo qué oración es capaz de que estás invocando
1: No, pues, ¿verdad? Es reflexionando, dijo, una oración o reflexión. Pues está bien para iniciar el día con toda la actitud.

0: O terminar el día con toda la actitud, depende de la hora que se bañe.
1: Lo que yo tengo es que me gusta sobarme mis boobies cuando nadie me ve, o en la noche que ya estoy acostada para dormir, en lo que rezo algo.
2: Un masajito, ah, sí, pues sí, un masajito está bien.
0: El cuerpo se cansa. Dice por acá, me gusta el aroma a gasolina.
2: Yo tengo curiosidad de probarla, a ver si cómo huele, sabe.
0: No, ni estés diciendo eso.
2: Buenos días, pero es un hábito raro que tengo, que me gusta mucho el olor de acrílico de unas, ¿qué? De uñas, gasolina, y el qué. Mira este.
0: Ay, no puede ser.
2: Ah, no, pero es Lili. Y el nepe.
0: La Lili. 8:10 a.m. No le cambies. Ahorita seguimos escuchando tus hábitos raros. Aquí nomás en Los Parados. Morning Show.
2: Mira la Lili.

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0: 8 de la mañana con 25 minutos.
1: Ya estamos de regreso aquí, nomás a través de la mejor FM 99.9. Y seguimos con el tema del día, que es...
0: El tema es, dinos esos hábitos raros que tienes y que nadie sabe.
1: Ay,
0: o que casi nadie sabe.
1: Había una persona que se comía los mocos.
0: Guácala.
1: Yo lo ubicaba y ya no veía que se picaba la nariz y mira, se estaba chupando los dos.
0: Guácala.
1: Ya estaba grande, pero pues son cosas así como tú lo dices, que a pesar de la edad siguen siendo hábitos raros. Un hábito raro que tengo es que me gusta el olor de la perforación que tengo en la oreja, de repente me gusta el olor.
0: Bueno,
1: ¿sabes
0: cada
1: qué olor se me hace raro? El de la pus.
0: Guácala, huele horrible, ¿no?
1: Pues, a mí, ¿sabe? Pues son cosas extrañas, pues, también tenemos nuestras cosas.
2: Buenos días, Praditos.
1: ¿Qué onda?
2: Mis hábitos raros es que cuando comienzo la relación tiene que ser mamá soltera y con cesárea, si no, no.
0: Ah, bueno, esos hábitos raros del Vegeta. Dice, ¿sabe bien fea la gasolina? Lo digo porque como soy mecánico, sí he tenido la desgracia de probarla. No lo hagan.
1: Cuando hacen
0: o sea, él a lo mejor por error, pues... le ha tocado, pero no lo
1: están al riesgo. Yo he visto que cuando van a ponerle gasolina tienen le chupan a la mangarita así para que
0: cuando
1: salga.
0: Van a traspasarla.
1: Ajá,
0: ¿no?
1: Entonces sí, yo creo que sí les toca darle.
0: Y hay casos muy extremos.
1: Un lleguecito ahí al sabor de la gasolina. Por acá, Panchito Uber.
3: Pues yo de nuevamente de enfadoso y la verdad escuché que los gustos raros de lo que estamos hablando del tema del día de ahora. Uh-huh. Una persona que dijo de no contarle sus problemas a nadie. Pues es dependiendo qué tipo de problemas, pero si son problemas psicológicos, problemas mentales, yo creo que sí deberíamos contarlo a quien más confianza le tenga o buscar ayuda profesional. Te los digo por experiencia, a pesar de que yo ande de risa y risa y jajaja y cotorreando y todo y mandando audios, pues la verdad sí es complicado y el consejo es buscar ayuda profesional si no tenemos en quien confiar. Gracias.
0: Eso, mi Panchito Uber, gracias por tus buenos consejos.
1: Dice, lo escuchamos desde el carro, el aroma a gasolina que relaja.
0: Ay, no, si esos sí son gustos raros. A ver, por acá, la terminación 4866.
2: A mí me gusta olerme el ombligo cuando me lo limpio.
1: ¡Ay, guácala! Pero mira, aquí escuchamos,
0: gustos
1: no juzgamos.
0: Raros, escuchamos, no juzgamos.
1: Escuchamos, no juzgamos, cada quien con sus fetiches raros, pero no manches, si está medio raro eso. Luego ahí se genera mucha humedad.
0: Ajá.
1: Y luego huele...
0: Guácala, mira, extraño. Dice, sí huele muy mal lo de la oreja. Pues sí. Sí, la verdad,
1: La puse
0: en
1: la oreja.
0: No, lo de la perforación de su oreja.
1: Pues cada quien. Pero, acuérdense que aquí escuchamos, no juzgamos. El plan es que pues todos nos sentamos libres de decir las cosas.
0: De nuestros gustos raros. De nuestros gustos raros que casi nadie sabe y que ya ahorita todos se enteraron.
1: Ahí te va a mí me gusta mucho, bueno, y todavía ya casi no, pero mi mamá nos daba mucho una coca de vidrio. Ajá. con un huevo
0: ahí.
1: Ah,
0: sí, le he escuchado eso, fíjate.
1: Y ya, a veces lo batían, pero ya batías hace mucha espuma, pero si no, así son el huevo crudito y órale, como
0: si
1: me
0: te
1: gusta.
0: Gustaba.
1: Sí,
0: tenías el hábito de tomártelo.
1: Hasta la fecha me echo, bueno, de vez en cuando, pero sí.
2: Besando transvestis.
0: ¡Hola! Bueno, cada quien, bueno, escuchamos, si no juzgamos.
4: Sí. Mi único gusto raro, petito raro, no, gusto raro es que me da mucho por limpiarme las uñas, o sea, debajo de las uñas todo el tiempo, con lo que sea, con lo que encuentre, pero siempre tengo eso, de limpiarme las debajo de las uñas, pero todo el tiempo.
1: Ah, que mi Nadia.
0: Ay, mira.
1: Mira, que
0: bueno, pero está bien, es preferible que esté limpio, que se vea ahí la
1: mugrecita.
0: Rayita. La rayita de la mugre.
1: ¿Y con qué te lo limpias? Pues que cabe ahí abajo de la uña.
0: Con todo.
1: Sí,
0: la otra uña,
1: cosa.
0: Mira, yo tengo la costumbre de hacerlo con la otra uña.
1: Pero yo las que nos las mordemos, ¿cómo le hacemos?
0: No, pues llama.
1: Pues llama, va.
0: Ya no se puede.
1: Mi uña tenemos, bueno. Saludos a Nadia.
0: A ver.
2: Me gusta rascarme los kiwis y olerme.
1: ¿Ves? Es que esos son los jalones de masculinidad.
2: Buenos días, paraditos. Dios los bendiga. Mi gusto raro es que me encanta el olor de la gasolina. Me fascina.
0: Bueno, ese de la gasolina sí está fuerte.
1: Y muchos nos identificamos.
4: Yo también tengo la costumbre de hacerlo con otra uña o luego con las tapitas de las plumas. Andale. En la oficina, entonces, limpiármelas con eso.
1: Oh. Yo creo que será un buen invento el limpia debajo de uñas. Porque si no hay con qué, imagínate, pongo
0: pues
1: mi negocio.
0: Pues
1: sí,
0: hay como algunas palitas. Pero pues como que para andar cargando la palita para todos lados, no, mejor. Si estás así sentadita, pues ya nomás con la otra uña.
1: Oigan, gracias a la gente que estuvo reportando el tema del día. Estamos bien zafados, o sea.
0: Sí.
1: Todo, caras vemos, corazones no sabemos.
0: Y
1: fetiche raros
0: y
1: menos.
0: Fetiche raros no sabemos.
1: Vámonos con música, gracias por reportarse. Nayeli López, DJ Chivín, el bueno, los contó, yo soy el Diego Torres. Son las 8 de la mañana con 30 minutos. No le cambie, regresamos a Los Parados.
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0: Ya estamos de regreso a través de la mejor FM 99.9, 8:45 minutos. Y oigan, se llegó el momento de presentarles tres rolitas y que ustedes voten por su favorita. Así es que agárrate, porque yo, Nayeli López de la Mamis, te traigo nada más y nada menos que este rolón de Intocable.
1: Solo bastó. Bastó, chiquitito. Ay.
2: Y yo, Diego Torres, la canción ganadora por la que tú vas a votar, la número 2 de Conjunto Primavera.

0: contigo. ¡Qué buena rola!
1: Y agárrate porque la rolita número 3 por la cual tú puedes votar corre a cargo de Pesado.
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1: Dile que no vales nada, que tu mundo he sido yo. Ay, cuánto dolor en una sola rola. Así es que vota por tu favorita 477-7007-999. ¿Quién?
0: Está lista Nayeli López.
1: Estoy lista.
0: Ok, por acá dice, me puedes registrar como Chabelo. Saludos al Chabelo. Pariente del Suavecito dice que por la 2. Gracias, mi pariente del Suavecito. Prax se dice que por el Diego Torres. Muchas gracias. Carla Gona dice que vota por la número 2. Gracias. La Pequitas dice que vota por el Dieguito. Muchísimas gracias, Pequita. Gracias, chulita.
3: Buenos días, un momento, compañero. Hoy vamos por Diego Torres. Diego Torres.
0: Es Diego Torres. Ah,
1: dale,
0: gracias,
1: Diego. Vienes con todo, ¿eh?
4: La guarachuda de la mamis.
1: Gracias.
0: La mamis, el Jesús.
1: ¿Por quién vota el Jesús?
5: Por el besito de perro, chulo hermoso.
1: Por el besito de perro.
0: Diego Torres, gracias, Pepe Sin Pecas.
6: Buenos días, mis parados. Pues ahora, como no está mi Hochis, pues voto por ti, Diego, pues ya que.
0: Gracias, mi tío. Ya que, ya lo menos pierdo.
7: ¡Vamos,
0: que...
7: el Diegazo!
0: ¡El Diegazo, gracias!
4: No, pues en esta ocasión vámonos por el Diego Torres.
0: ¡El Diego Torres! Pues
5: vamos por el Diego Torres.
0: ¡El Diego Torres!
6: Vámonos con pesado.
1: No,
0: pesado,
1: manche,
0: el número 3, voto por Diego Torres, gracias, chulita, Alex.
8: Buenos días. Voy por la 13, la 3.
0: La tripas de gato.
6: La mami.
0: Por acá dice terminación 93-49 por la 2, el toro.
6: Vamos a apoyar a Dieguito. Dieguito.
1: Qué bárbaro.
0: Gracias, la gaviotita dice que por la 2. Por acá mi compa el zorrito, el fiel. ¿Qué digo, mi hermano? Por la 2. Buen día, el Diego Saya Andrade.
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0: Ah, ¿cuál era esa?
1: Bueno.
0: Y por acá dice terminación 0909, el Dieguito y el Chava.
1: Vámonos con el Dieguito. Como si fuera un récord.
0: No, te
1: el
0: lo
1: Diego
0: creo.
1: Torres.
0: Gracias, gente. Yo sé que los quiero mucho.
1: De 50 votos se llevó 45.
0: No es cierto.
1: Sí.
0: No te lo creo.
1: Te lo juro.
0: Muchas gracias. Me hicieron el día. Me siento feliz. Gracias, gente. Gracias a la gente conocedora. La neta es un rolón. No, las dos no tenían nada que ver, y entras, 8 de la mañana con 48 minutos, vámonos con Conjunto Primavera, aquí nomás, en Los Parados.
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0: 8:55. 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
1: Taca, taca, taca. 9:02 a.m. y estamos de regreso a través de la mejor FM 99.9 para desinformarlos sobre el deporte que en este momento, mira, está rompiendo barreras. Sobre el deporte que en este momento se está escuchando por todos lados.
2: Estamos hablando del fútbol, la pelota. Sí. Esta justa mundialista ya está a 16avos. El día de ayer se jugó el primer partido correspondiente a los juegos de 16avos. Y ahí les van las llaves para que usted vaya sacando a su favorito. Se les voy a poner la del lado izquierdo. Primer partido, bueno, este partido se juega hoy. Alemania versus Paraguay. Hoy se juega Alemania versus Paraguay. También Francia se ajustará contra Suecia el martes. Oh. Sudáfrica contra Canadá. Países Bajos contra Marruecos. Portugal contra Croacia el jueves. España también jueves contra Australia. Estados Unidos contra Austria. España contra Austria. Estados Unidos contra Bosnia. Y Bélgica contra Senegal.
1: ¡Ájale! Pues mira, yo también te traigo los próximos encuentros, los próximos enfrentamientos, la otra llave. Así, la otra llave que abre la siguiente puerta. Y es nada más y nada menos que... ahí te va. Se enfrenta Brasil versus Japón.
3: ¡Oh!
1: Costa de Marfil contra Noruega. México, Ecuador, que ya estamos listos, preparados, mira, para el Martesuki. ¿Quién más anda por acá? También se enfrenta Argentina, Cabo Verde. También Australia, Egipto. Y Suiza, Argelia. Colombia, Ghana. ¿Y Ghana? ¿O Ghana?
2: Faltó por Inglaterra contra la República del Congo.
1: Y Inglaterra y República del Congo. Aguántame, aguántame, Iván. Así es que esos son los próximos en enfrentarse y de ahí, pues obviamente ya saben que poco a poco se van reduciendo, se van quedando menos. El primer eliminado, pues ya mira. Sudáfrica.
2: Que ayer, justo a la...

0: Marruecos, Holanda a las 7, que ese obviamente, mira, se va a jugar aquí en territorio mexicano, exactamente en Monterrey, o sea, se habrá invasión holandesa.
1: Va a venir.
0: Ay, qué sabroso.
1: Va a venir aproximadamente. El holandés volador.
0: ¿Mandé?
1: Va a venir el holandés volador.
0: El holandés volador. Aproximadamente se informa, se dice, por ahí se rumora que van a llegar aproximadamente 20,000 holandeses. Imagínate. Quiero
1: traer unas paletas.
0: Ojalá.
1: De hielo.
0: Ojalá. No, y también si usted anda por allá por Monterrey y se enamora de un holandés, pues con cuidado.
1: De las Holanda. Por ahí, recuérdense que mañana a México le toca enfrentarse a Ecuador justo a las 6, 7. A las 7. Yo tenía entendido que era a las 6, pero a las 7 va. A las 7 el día de mañana también Costa de Marfil contra Noruega, Francia, Suecia, y esos son los tres partidos que corresponden al día martes.
0: Ahí está, para que ustedes estén muy pendientes, no, se prepare la botanichi, y si sí, y si sí, nos vemos el martes.
1: Y si no,
0: pues ánimo.
1: Siempre apoyando a la CL, como de que no, vámonos con música, gracias a la gente que nos sigue acompañando, y si sí.
0: Y sí, sí. 9 de la mañana con 7 minutos. Aquí nomás en Los Parados. Morning Show.

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0: sí. 9 de la mañana con 25 minutos.
1: Les voy a decir algo. Yo soy bien mamá, así como dice la canción, bien mamón. Cuando vean en la calle no me saluden. Así nomás. Vámonos con el ¡qué mamón! Recuerda, llegó el momento. ¿Qué?
0: Ah, órale, qué padre.
1: A través de notita de voz, de un mensajito de texto, puedes quemarte. ¿Texto? Puedes quemarte, no. Puedes quemar a quien tú quieras, aquella situación, aquel equipo de fútbol, de algún deporte, aquella persona, aquel pariente, aquel compañero, hazlo a través de notita de voz 477-7007-999. ¿Ustedes tienen algún quemamón?
0: No, creo que no. Creo que hasta el momento no. Todo bien, todo fluyó perfectamente.
1: Yo nomás tengo un quemamón para Uruguay.
0: A ver.
1: Uruguay que nomás consiguió, si no me equivoco, 3 puntos y llama, ya se los llevó el chichín. No, 2 empatados y 1 perdido. Ah, sí, 2, ¿verdad? 2 puntos, queridísimo Uruguay, qué gusto haberte conocido. A ver, ¿tú qué traes, Chiva?
2: Yo quiero, bueno, buenos días, Rosa.
0: Buenos días.
2: Yo quiero enviarle un quemamón a cierta personita que ayer nos iba a cocinar unas papas, güey. O imagínate, unas papas, no, era ponerlas hacia el fuego, güey, y darle vueltita.
1: Ajá.
2: Nos dice, no, ya quedaron duras las papas.
0: No, güey.
2: O sea, de por sí no puedo morder ahorita por mi muela. De por sí no puedo morder ahorita por el problema que tengo de la muela. Me la dio dura, casi se me iba ahí toda la muela.
1: Mejor nada.
2: Nunca vamos para Nayeli Guadalupe.
0: Todavía no estaban. Es que se tardó mucho.
1: Mejor nada, dicen por ahí. Pues para Nayeli López y por el Uruguay, un
0: ¡qué mamón! Dice Mamis, un saludo a la cuadrilla de Noé Estrada de parte del Raya. Saludos para la cuadrilla de Noé Estrada. A ver, ¿quién más?
3: Un qué mamón. Vamos a Pachuca, que iba sobre el boulevard del aeropuerto, así la León y la. Y con un y con una señora y una bebé sin casco. Y me quitan también entre los carros.
1: ¿Y?
4: Okay. Un qué mamón para ti, Diego, porque no volviste a complacerme.
5: Un cabrón recagadísimo a una persona que ya tiene un año que me dé un dinero y no me ha pagado. Le mando un mensaje y se hace la obsisa. Un cabrón recagadísimo.
1: Nombre, nombre.
0: Tracas con nombre, chino, para que se vea.
4: De la ruta 13 que salen de Portales a la base de San Juan Bosco. Me subo en la mañana. Tengo que tomar esa ruta en la mañana y créeme la que a veces ni puedes respirar de tanto humo que huele el camión de puro cigarro. Yo también fumo, pero siento que hay lugares para fumar, no dentro de un carro. Bueno, un camión y luego con todas las ventanillas cerradas.
1: Y menos si es, creo que no tienen prohibido fumar, Si no me equivoco, ellos tienen prohibido fumar de, y más dentro de las unidades.
6: Un qué mamón para la escuela de misa, que la verdad es que hasta la fecha no han dicho la hora en el que van a hacer la grabación, el evento. Es el 8 de julio, no manchen. ¿Ustedes creen que ya no es hora de que nos digan en qué horario van a hacer el evento de los niños? Se pasan de lanza. Un pinche qué mamón para esa escuela, la verdad.
1: Oye, vete preparando con el vestido, con el retoque, ya ve siendo la cita del retoque del cabello. Tú sí. Tranquila,
0: Gambia. Ve pidiendo permiso en la chamba, pues. Desde o sea, todo el día, dile, no, es que.
1: 8 de la mañana ya estate lista. Ya a la hora que sea, pues ya, como sea. Bueno, pues ya.
0: El Black Safari.
3: Un quemamón para un compañero luchador que por ser nieto de quien es, no se deja ni tocar. Saluditos y bendiciones. Adivinen quién es, está de plata.
1: ¿Haz de cuenta el Diego Torres?
7: Quiero quemar al niño con bastón. Que siempre trae hambre.
1: Bueno, ni ha dicho nada.
0: Mi viernes, papá también ya me está funando.
1: ¿Por qué?
0: Pues dice, curiosamente ayer que llegaron yo tomé una y todavía estaban y el cuerejo también le mando. Me está preguntando que si ahora sí ya están las papas. Es que no calentaba bien eso y pues tardó mucho. Y mi culpa fue no ponerlas que... primero.
1: ¿O la francesa o al
0: horno? No, estaban así como... como, sí, nomás picadas, pero no sé, ajá. Pero pues es que no calentaba esa cosa y pues tardaron mucho.
1: Pues Nayeli López y la cocina son dos cosas que no se llevan. Bueno, para todos los mencionados, sabidos y por haber, un
0: ¡qué mamón!
1: Vámonos ya con música.
0: 9 de la mañana, con 29 minutos. Música. Aquí nomás en Los Parados Morning Show. Saludos a mi papá que me está escuchando.
1: Saludos.

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2: 9:36.
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0: 8:43 minutos. Se llegó el momento de despedirnos. Gracias por habernos acompañado a lo largo de estas 3 horas y media.
1: Gracias, Razuki. Excelente inicio de semana. Que tengan un excelente lunes. Y los días que continúen, que les vaya también bien. Y recuerda, y si sí, México campeón, ¿cómo de que no?
0: ¡Eso! 9:44 a.m. Yo soy Nayeli López, la mamis de la mejor, así me encuentra en Facebook y en Instagram como Nayeli López 999.
1: Yo soy el Diego Torres, arroba soy el Diego Torres en todas mis redes sociales.
0: Ya nos vamos, gracias al DJ Güero en los controles y al DJ Chibini supervisando la DJ administración. No. Nosotros somos los parados.
1: Marnie Show.
0: Adiós.
1: Recuerda que siguen las consagradas.

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0: bienvenidos, bienvenidas, 10 de la mañana con 2 minutos, 29 de junio del 2026, ya casi cierre del mes, ya casi se nos va junio, el ombliguito del mes comenzaría julio, y qué gusto, qué placer, qué agasajo estar con usted en este lunesito, en este inicio de semana. Recuerda, 477-7007-999 es el WhatsApp en cabina para que tú a través de notita de voz o de mensaje de texto me digas nada más la canción que te gusta, que te pone de buenas, que te pone a bailar, que te hace recordar a alguien, a una persona, a una situación. Hazlo, hazlo y con gusto. DJ Chivín y el Güero en los controles te van a estar complaciendo. Yo soy el Diego Torres. Vamos a ver qué dice la razón aquí a través de nuestro WhatsApp. Ya hay gente reportándose. Tony, se acaba el programa anterior y ya hay gente mandando mensajito. Buenos días.
1: Hola, hola, Diego. Muy buenos días. ¿Me puedes poner la canción de Si te perdiera de Banda Pirinola, por favor? Muchísimas gracias.
0: Si te perdiera de la Pirinola, gracias, Angie. Buenos días.
2: Hola, buen inicio de semana, Diego Torres.
0: Gracias.
2: Un placer. Igual. Quiero saber de ti, de Montes de Rengo. Les deseo un excelente día.
0: Gracias, igual, mi queridísima Angie Felipao. Qué milagro.
3: Mi Diego Torres y Chirín Ponce, por favor, complázcame con la canción Si quiero volver de los temerarios, dedicada para Carmen La Chata. Y para todos mis compañeros de la banda de Pespunta de Mocasines, que son el Choker, el Bellaquito, el Trabado, el Bolita Ruiz, la Maruchanga, y en especial para la Combigotes y la Chichaloca, que tengan un excelente inicio de semana y gracias.
0: Saludos, banda de fotos de tus compañeros, mi Felipao.
4: Tal, mi Diego, muy buenos días.
0: ¿Qué onda, mi güero?
4: Ahí si pudieras poner la de mi banda mexicano, lo de Feliz Feliz.
0: Feliz.
4: Para ahorita ir a Sangolotear a la mamá de Rafita, el de Corona. Atentamente, el Güero Alcoholes.
0: Oye, este sangoloteador le dice.
5: Hola, buenos días, ¿me podrías ponerme? Se me olvidaba que de Juan Gabriel, un saludo para el Zuli, para el Oso y para el Lobo.
6: Hola, Diego, bonito lunes. Voy a poner la de Un Puño de Tierra con Antonio Aguilar. Saludos aquí a toda la colonia Santa Clara. Saludos.
0: Saludos, mi Chepe. Saludos a la colonia de Santa Clara. Vámonos con música, 10 de la mañana con 3 minutos. Ya continuamos, ya regresamos a través de La Mejor.

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0: través de la mejor FM 99.9, tú escuchas Las Consagradas, 477-7007-999. No ha cambiado, es el mismo WhatsApp para que te reportes. Hay que ponerle recarga, porque si no vamos a perder el número. Para que te reportes y pidas la canción que tanto te gusta, viejita pero bonita, en este lunesito. Como de que no, por acá, terminación 85-74.
1: Hola, Diego, ¿me podrías complacer con la de La Roca del Pueblito? Okay. O cualquiera de Van del Pueblito, por favor. Muchas gracias.
0: Saludos, Diego. ¿Me puedes mandar un saludo para el club? Todos tenemos un amor de pequeños porfis, y también para mis compañeros de trabajo, Lore, Leslie y Pablo, que ahora sí están trabajando, de parte de Jessy. Saludos.
2: ¿Puedes poner de Chelino Sánchez? No te quedo para concurso de belleza. Para poner HB y mi Diego Torres, unos días de lunes.
0: ¿Cuál es esa, mi Jesús?
3: Buen día, Diego. ¿Podrías ponerla de Amor Eterno, dedicada para mi abuelito que está en el cielo? Y que tengan excelente lunes.
0: Gracias, gracias, gracias. La de Por Tu Maldito Amor. Hoy andan muy dolidos, pues, ¿qué les pasó el fin de semana?
4: Buenos días. A ver si ya pones diferentes canciones. Siempre pones las mismas. Nunca me has puesto la que te he pedido. Ya tengo mucho tiempo
0: pedirte. Lo que la gente pide. Lo que la gente le gusta, lo que la gente pide. Pues pide, a ver.
4: Ponte esa rolita. ¿Qué recuerdos con el baúl? Se abría el baúl de los recuerdos.
0: ¿Cuál pidió?
4: Ya tengo mucho tiempo pedirte. Pedí un desarrolita. ¿Qué recuerdos con el baúl? Se abría el baúl de los recuerdos.
0: ¿Qué recuerdos? Buenos días, ¿me puedes poner El Perdedor de Intocable, dedicada para Maribel Reyes de los Castillos, Lobo?
5: ¿Qué tal, Diego? Excelente inicio de semana.
0: Gracias, igual.
5: Con Samurai, la de la vuelta.
0: La vuelta.
5: Para el oso, el Zuli y el Limoncito, que anda triste por su gran amigo.
0: Ah, el Limoncito.
6: Buenos días, mi Diego Torres, mi Chivín Ponce. Compárseme con una canción, mi Diego, ya sabe cuál. Chivín ya sabe cuál. La de los Johnnies.
0: La de las Chanix. Diego, excelente, bendecido de semana. ¿Podrías poner la de los Bookies? Tus mentiras, por favor. Y último mensajito, dice: ánimo, mi Diego, aquí estamos presentes. Se acabaron las vacaciones. Saludos al Panchotas, que ya entró a chambear, ya regresó a la normalidad.
1: Hola, buenos días, Diego Torres. Oye, ¿me puedes poner la canción de los Pasteles Verdes, El Reloj, o los Terrícolas, La Carta? Gracias y saludos.
0: Gracias y de nada. 10:23 a.m. Gracias por acompañarme en este ratito. Tú escuchas Las Consagradas de la Mejor.

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19: Ya regresamos, Razuki. 477-70-07-99. Ya sabes que es el WhatsApp aquí en la mejor 99.9 León para que te reportes. Y nomás me digas qué canción quieres escuchar. Ya sabes que la estamos poniendo, la estamos pasando bomba. Estamos compartiendo las canciones que usted nos pide a través del WhatsApp. Así que hazlo porque todavía queda una última oportunidad. Por acá la Nat, a ver qué quiere Nat.
20: Buenos días, Dieguito, Dieguito y Chubín. Excelente inicio de semana. Esta semana sea una semana llena de bendiciones para ustedes. Y esperando que nos hagan complacer con una canción de la Antepecana, la de Copa Rota Poti.
19: Copa Rota la Antepecexana.
21: Buenos días, mi Dieguito. Aquí saludando a tu compa, el Black Safari. A ver si nos puedes complacer con la de Isla Virgen, Dieguito. Porfa, saluditos y bendiciones.
19: La de Isla Virgen, vientos. Diego y Chivín, ¿podría poner a quién de la Pirinola o cualquiera de Valentín Elisa? Les saludos desde La Piedad, Michoacán. Mira, internacional.
22: Hola, buenos Chivín. Días. Saludos. Buenos Oye, días. Me puedes complacer con una cumbia, la de 16 toneladas. No sé quién la cante, pero yo sé que sí la conoces. Gracias.
19: ¿Cómo no la va a conocer? La piden 35 veces a la semana. Por acá Marifer dice, saludos precioso. Y lo mejor de todo es que las complacemos. La del Pachuco de los hermanos García, porfa, ¿crees que puedas? El Jesus, ¿qué onda mi Jesus?
23: Ese mi Echivini y mi Diego Torres, me pueden poner la de a mí los chismes, me vienen flojos.
19: No,
23: mi...
19: Ya la pusimos.
24: Me pueden poner la canción de liberación, gracias.
19: Ok, Lolo.
25: Diego, ese pasa algo de la señal de algo viejito movido. Ánimo, papá.
19: Ánimo.
26: Buenos días, mi Diego Torres. A ver si puedes poner la canción de Todo por el Todo. Saludos, excelente día.
19: Diego, ¿me podrías mandar un saludo para la bañada de San Miguel Allende, que anda bien contenta porque se reconcilió con su peor es nada y hasta se bañó? Y si le puedes poner la de Par de Anillos, porfa, que se nos casa, jale.
26: Dieguito, Dieguito, buenos días, ¿cómo estás? ¿Cómo estás? Buenas, ¿me puedes poner una canción, por favor? La del Mimoso, ¿dónde estés ahora?
1: que quedó pendiente ahí del Día del Padre. ¿Me la puedes poner, por favor?
23: A mí no me importan los tipos que tengan lengua larga.
19: Bueno, pues cada quien, ¿verdad? Si no te importan esos, pues tú sabrás. ¡Vámonos! Gracias, Diego, buen día. ¿Me puedes poner la cumbia de los solteros? ¿De quién? Por favor. ¡Vámonos! 10:45 a.m. Ahí quiere echar taco. Espero que usted ya esté llenito y si no, pues también búsquele. ¡Vámonos! DJ Chivinha, igual los controles. Yo soy el Diego Torres. Hasta aquí, las consagradas de la mejor. Continúa con la programación local. ¡Vámonos!

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1: 10:56.
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1: ¿A quién estoy nombrando? Chío, chío, chío. 11 de la mañana con un minuto. O sea, si no masticas el inglés, 11 con 1. ¿Cómo están? Bienvenidos y bienvenidas a este programa 1475. Sin las morritas, diría la buena Leti Beck. Sin las morritas que no se encuentran otra vez. Andan acá de gira artística. En el zoológico, otra anda en el parque metropolitano, andan ahí haciendo lo propio las muchachas, tomándose fotos con su público. Yo soy Alex Herrera, el cabecita, y a partir de este momento y hasta las 12 te estaré acompañando a través de la mejor FM 99.9. El día de hoy te invito a que te reportes conmigo. ¿A qué número? Mira. 477-7007-999. Se encuentra en los controles musicales, el güero, así le llaman, así lo apodaron, que el güero, que entre más, más me encuero, ¿cómo va el dicho? El güero, entre más me río, más me encuero. No, por allí va. Así que vamos arrancando con la primer pelea, porque la gente lo espera, porque la gente lo quiere. 11 con 2 minutos y arrancamos con el lado de los técnicos. Arrancamos con el lado de los técnicos, con Banda El Recodo. ¡Maldito sea! ¡Que se escuchen los gritos, mi güero! ¡Maldito sean los besos! ¡Que tú me diste a mí y no me...

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1: Qué buena canción, ¿verdad? Dios que sí. Y del lado de los rudos, los rudos, los rudos. Banda. Banda. ¡Los Recoditos!
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1: Cuando estaba mi Carlos Arabia. Perderé un amigo. 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Pero no tu amor. Y Remigio Valenzuela. 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Traigo para ti un regalo. Ese no va. Y con esto pasamos al... Vamos a ver por qué vota la gente al 477-7007-999. Vamos a anotarlo, vamos a ver qué rollo con el pollo. Bájale a los gritos, mi güero, que me estoy aturdiendo bien duro, bien feo, bien demacrado, bien malo. Y gracias a toda la gente, porque también les recuerdo, se vienen cositas con los Parras. ¿Qué? Pues ustedes deben de saber, ¿no? Imagínate conocerlos, estar frente a ellos, vivir cerca de su barbita. ¿Ves que están barbones los vatos? Eso está muy, muy, pero muy bien. Dice por acá.
2: Mi cabecita, antes de que empieces el programa, muéveme el cochino, muéveme el cochino, mi cabeza.
1: Muéveme el cochino, chino.
3: Buenos días, cabecita de papá. Ese nomás aplica con las mujeres. Güera, güera, si me muero, ¿quién te encuera?
1: Ay, sí es cierto, hermano. Güera, güera, si me muero, ¿quién te
4: encuera? Hey, buenos días, vamos por los técnicos. Los técnicos.
1: Ahí está, para los técnicos, 1-0, dice. Este
5: nomás, vámonos, vámonos, vámonos, por los rudos.
1: Los rudos, 1-1.
6: Dice la melea que vota por los rudos.
1: Los rudos, los rudos.
7: Buenos días, mi cabecita de tornillo.
1: Tornillo.
7: Yo voto por la de híncate y reza.
1: ¡Ajá!
8: Uy, no, yo pensé que ya no nos habíamos librado del cabezón. Yo voto por los técnicos.
1: No, hermano, no. Yo también pensaba lo mismo, mi ingeniero, pero no, todo no.
9: Votamos por los rudos.
1: ¡Los rudos, los rudos! ¡Los rudos! Pues rézale, mira, porque ganó un re. ¿No, verdad? No, estoy yo en otra realidad bien alterada. Los Recoditos. Los Recoditos. Y Remigio Valenzuela es lo que vamos a escuchar, siendo las 11 de la mañana con 5 minutos. 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

0: son las 11 de la mañana con 16 minutos. Un saludo para la señora Mari que nos acompaña aquí en Camina, como no, también a todas las personas que se dedican a la limpieza. Bien dicen por ahí que es el trabajo más pesado y menos remunerado, de alguna manera por llamarlo, que es del que menos... Yo, cuando me pongo a hacer el quehacer en mi casa, tardo un día, ¿qué será? Si pierdo como unas 4 horas, ¿no, doña María? En hacer quehacer bien en casa, como 4 o 5 horas, bien. Que trapeando, que lavando los baños, que la tarja, todo. Si te tardas como... Mándeme nota de voz. Quien me está escuchando que se llama ama o amo de casa, ¿cuánto tardan en hacer quehacer en su casa? Yo más o menos, entre yo y mi hijo y yo, nos tardamos entre 3, 4 horas para hacer una limpieza cachila, que dura como 20 minutos. Porque ya sacan a los perros y no, ya me meto en tierra, por favor. ¿Cuánto tardan ustedes en hacer el quehacer en su casa? También hay que destacar que no todos tienen la misma... Pues la, así, unas casas más grandes, otras más pequeñas, pero de que, pues sí, está... Es complicado, es complicado. A ver, ¿qué dice por acá, mi güero?
1: Mi cabecita, todos tienen quien les haga el quehacer en su casa, pero lo malo es que no pagan. Eso es lo malo, es el peor trabajo que nosotras las mujeres hacemos en la casa.
0: Eso sí, eso confirmo. Mi Naye López, arráncate.
2: Uy, mi cabecita de papa, pues del bando de los técnicos. Yo llego con los buitres.
0: Ver que te adivinas como lo mejor.
2: Híjole, y no viene solo, viene bien acompañado de... Suéltamela, DJ Güero.
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2: completo y al final siempre
0: recibe. ¡Eso de los rudos, los rudos, los rudos! ¡Los jefes! ¡Bien servida! Y Diego Herrera me toca yo.
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0: tiene que ser para mí. ¡Saludos, mi my friends! Y no viene sola, viene con la todoterreno.

0: contra las palabras.
1: Con eso pasamos.
2: Estás bien al dolorinda, Roberto.
1: Así es, Roberto. Dice, cabecita, soy blanca, todo el día habemos que hacer, no se acaba. Es una frase de señora.
2: Qué presumida es, soy blanca todo el día, ¿no? Pues uno sí cambia de color.
1: Esa sí es frase de señora, de el que hacer no se acaba, uno se acaba, el que hacer no.
2: ¿Cómo va? Pues ahí vamos, ya ves, el que hacer nunca se acaba.
1: Sí.
3: Por los rudos, los rudos.
2: Los técnicos.
4: Buen inicio de semana y nos vamos por los técnicos.
1: ¡Gozago!
5: Voto por la mamis.
2: La mamis. Ajá. Gracias, chica de los jugos. Ajá, que vendas mucho. Ah, no, a esta hora todavía se toman jugos, ¿sí, no?
1: Sí, toda esa hora,
2: sí,
1: ya.
2: Todavía.
1: Los últimos. Seremos los primeros.
2: 11 de la mañana con 19 minutos. Los técnicos triunfando en este segundo round, porque me queda claro que el primero, mira, se lo llevaron los rudos. En el segundo, pues ya, ahí vamos, acomodándonos. El cabecita de papa, Nayeli López, la mamis. Esto es el ring
1: de la mejor.

0: 1127.
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0: estás al aire, Guadalupe. Tienes perdóname, media hora al aire y apenas perdóname, se das cuenta.
1: Perdóname, una disculpita. 11 de la mañana con 32 minutos. Ya estamos de regreso. ¿Y qué crees?
0: Estamos de regreso.
1: Que ya tenemos la siguiente pelea. Ajá. Lista, preparada. Ajá. ¿Estás listo?
0: No.
1: Yo te voy a ganar, pues. O sea, ya estoy
0: en eso sí confirmo.
1: Fielmente segura de que te voy a ganar.
0: Esa palabra porque... es como que no muy usada, fielmente segura.
1: Fielmente segura, sí. Ajá. La puedes usar a la partir de ahora.
0: Fidelidad que te tienes al saber que vas a ganar, ¿va? ¿O cómo?
1: No, porque fidelidad es diferente.
0: Nomás eres fiel. Uh-huh. Seguidora, como una
1: fiel. O sea, tengo mi fiel. Mi fidel en más. Ya acabé, ya me confundiste. Ya, se cancela. Usted, lo que haya escuchado, ignórelo. Ah, perdóname, ahí voy ya. Del bando de los técnicos, yo llego con los plebes del rancho.
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0: ¿Qué más, Guadalupe?
1: Y no viene solo, viene bien acompañado de Fidel Rueda.
2: 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Que se moría.
0: Y del lado de los rudos, salta consigna.
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0: Y no viene sola, no, Ulises Chaides.
2: 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Te quiero.
0: Y con esto pasamos al
1: vamos a la lo más tremendo mensaje que nos mandaron por acá.
0: Sí, lo leí. Pero no lo entendí tampoco. Igual así como no te entendí a ti hace rato.
1: Así
0: no entendí también ese mensaje.
1: Pues es que acá me andan interrumpiendo, muchachos.
0: A ver qué dice por acá.
1: Y el güero que no me avisa.
0: Mi queridísimo fiel.
3: Por la mami.
0: Pañala.
1: La mami.
0: Muy bien, hermano.
4: Voto por mi mami.
1: ¡La mamis!
5: Por los rudos.
0: 2-2.
1: Otra vez. La mamis.
0: Último voto gana 477-70-0799. Último voto gana. Quiero que se escuche fuerte, pero clarito y bonito el 477-70-0799. Que digan el cabecita.
1: Que digan la mami.
0: Que digan el cabecita.
1: Que digan la mami.
0: No, que digan el cabecita.
1: Que digan voto por los técnicos.
0: O si no quiere votar por ninguna también se vale, ¿verdad? Sí, pues porque sí. si no.
1: A la una. A las dos.
0: Un chinchapú.
1: Y a las. Pues sí, un piedra, papel o tijera.
0: A ver, si no llega. Un, dos, tres. Piedra, papel o tijera. ¡Ay, perdí!
1: Los técnicos triunfando y nada más por un piedra, papel o tijera, porque votos no teníamos. Que es la verdad.
0: Ay, así que sí, otra cosa.
1: ¿Qué?
0: Que es la verdad.
1: No, es la verdad.
0: Ay, ya entendí que es la verdad.
1: Que ando como así, como que medio
0: Bobada.
1: Ajá. Como ando... que entre mi garganta y mi nariz, como que ahorita no se andan llevando bien.
0: Paulo. Ah, no, ah.
1: No.
0: Mira, ya había
1: por
0: ganado,
1: alta cocina, ni modo.
0: No, mi madre, pues no pasa nada. Mira, entré por la... Era lo mismo, empatado. Vámonos.

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12: Oigan, pública, estamos hablando, siendo las 11:46, de que antes ni GPS, o sea, ¿quieres llegar a una dirección?
13: Preguntando nomás. Y llegaba. Y de ahí el dicho de preguntando se llega a Roma. Porque.
12: Exacto. Y ahora, también te quedabas de ver. Antes las clásicas citas, a mí sí me tocó invitar a salir así como a chavas que conocía en una fiesta o así. Les digo,
13: Te quedo de ver.
12: El sábado a las 3 de la tarde en la Fuente de los Leones. Era un clásico citarlas en la Fuente de los Leones porque ibas a la segura.
13: ¡Ájale! Pues yo nunca tuve ninguna cita en la Fuente de los Leones, pero órale, qué padre por las tuyas. ¡Vámonos con la última pelea! Porque del bando de los técnicos yo llego con... ¡Suéltame la güero! Estaba roto mi corazón.
12: Y no estaba rompido.
13: Y no está, y no viene solo, viene bien acompañado de...
14: Aquí nadie va a llorar.
13: ¿O quién es? Quien sea, mi cabeza, tú cántala.
12: El lado de los rudos. Este grupo firme.
15: Como el alma está de su familia.
13: Y no. Me imagino lo que dicen de la mía.
12: Y no viene sola, viene con...
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12: ¿Cómo?
13: Cuando ya vean que yo ya la superé.
12: Tú llevas por Peralvillo, muchacha.
13: Échame la votación.
12: Dice por acá, mi queridísimo 8908.
17: Voto por la mamis. De Carnicería Los Carnales.
12: Saludos
13: a la Carnicería Los Carnales.
12: Está espectacular, magnífica.
13: Que
12: y
13: manden la carnita para mañana.
12: No empiezas de pediche. No, mañana no se come carne.
13: No seas envidioso, nomás porque a ti no te quieren las carnicerías.
18: Vámonos por grupo firme y frontera.
12: Dice por acá.
19: ¡Maluma!
12: ¡Va, Maluma! Sí,
13: yo gané.
18: Vamos por la mamis.
20: Vámonos por Nacho Morales, los rudos.
13: Ya gané, yo soy como Nachito Morales.
12: ¿Cómo?
13: Llego tarde a todos.
12: 11:49, ya nos vamos. Gracias a todo el público del Reino Unido.
13: Yo soy Nayeli López de La Mamis. A toda la gente que nos está escuchando, síganme por favor en Instagram como Nayeli López 999. Y en Facebook como La Mamis de La Mejor.
12: Ahí sube bastante contenido la guadalupana, así que no se lo pierdan. Yo soy el Cabecita, si me buscan en las redes sociales, el Cate, porque aquí te lo cuento todo.
13: Adiós, esto fue el ring de La Mejor. Bye, bye.

0: 9:55 y nos vamos con el final round, porque del bando de los técnicos, yo, Nayeli López de Mamis, llego con... El forajido.
1: ¡Mira la ruda, la ruda, la ruda! ¡Se me hace!
2: Por eso es que tuve que inventar
1: que hoy la cita sea algo de mal. Y con esto pasamos al...
0: Final round.
1: ¡Rápido, mi zorrito! ¡Qué bueno!
3: La mami, la mami, la mami.
0: La mami, la mami, la mami.
1: Dice por acá.
3: Por la mami, la mami, la mami.
1: ¡Caramba! Y como es rápida, ya ganaste.
0: Ya me voy, la mami, la mami, la mami, triunfando 11:56. Ahora sí, esto es el ring
1: de la mejor.

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1: FM 99.9, ¿qué tal? ¿Cómo estás? Muy buenas tardes. Te saludo, yo soy Roxy López Lachío. Y haciendo las 12 del mediodía con 10 minutos en este lunes 29 de junio, te saludo con muchísimo gusto. 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
0: 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Vamos a regresar a cabina con más de La Mejor FM 99.9.

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1: Estamos de regreso con más a través de la mejor FM 99.9, ya a las 12 del mediodía con 27 minutos. 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
1: 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Vamos a regresar con más a cabina, con más de la mejor FM 99.9.

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1: Excelente, muy bien, pues yo me paso a retirar. Muchísimas gracias por haberme acompañado. Yo soy Roxy López Chío, te invito a seguir en sintonía de La Mejor FM 99.9. Ya sabes, el día de hoy transmitiendo desde Telcel La Pulga.

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mejor FM 99.9. ¿Qué tal? ¿Cómo están? Muy, pero muy buenas tardes. Yo soy Roxy López Lacheo, ya acompañándote a través del 99.9. Ya hace un ratito había tenido el gusto, el placer de saludarlos, pero nos encontrábamos desde control remoto y ahora sí yo continúo por acá contigo para acompañarte en esto que es Entre Compas con Lacheo. Te invito para que te quedes conmigo. Nos queda una horita más para seguir disfrutando de buena música, para platicarte justamente las promociones con las que esta semana arrancamos. Así que no te... Mándame tu mensaje 477-7007-999. Fíjate que para el día de hoy tengo accesos para que te vayas a disfrutar de los Bravos de León. Así que quédate pendiente, que la siguiente Inter te va a poner dinámica para que sí o sí te pongas a participar. Y ¿sabes qué es lo mejor de todo esto? Que son accesos cuádruples para que te vayas pues tú con tus acompañantes, tú con tu familia a disfrutar y a, por supuesto, apoyar a los Bravos. Así que no te despegues. Ya sabes, las mejores promociones las encuentras a través de La Mejor. También agradeciendo a Leti Beck, que desde hace un ratito pues nos está acompañando en los controles. Yo soy Roxy López, la Chío. Ya sabes, bienvenidos a esto que es Entre Compas con la Chío, aquí nomás a través de La Mejor FM 99.9.

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más a través de la mejor FM 99.9, ya a la 1:21 p.m. y ahora sí, mira. Ay, acabamos de escuchar, por cierto, el mexicano hasta el tope. Ay, esa rolita, cómo no la pedían, cómo no la pedían. 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Así que muy, muy atento de todos los programas. 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Y hablo de la pelota, hablo del balón, porque si tú la anotas gol, te vas a poder llevar tu balón oficial de La Mejor FM, ¿ok? Vámonos con más música. Yo soy Roxy López Lachio. Me estás escuchando aquí nomás, entre compas con Lachio, a través de La Mejor FM 99.9.

0: nomás.
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0: Ya estamos de regreso con más otra vez de La Mejor FM 99.9, ya a la 1:40. Muchísimas gracias por seguir en sintonía. Fíjate que por acá nos están preguntando que cómo va a estar la dinámica frente a frente con los Parras. Yo quiero ganar, por favor. Justamente es una de las promociones que tenemos también para ti. Atentos, porque sí, vamos a tener también frente a frente con los Parras. Y si tú quieres estar presente, pues sí. Todavía no tengo una dinámica en específico. ¿Y esto por qué? Porque en unos días más van a salir las dinámicas, pero ya sabes que cada programa pone dinámicas diferentes, probablemente también pueda haber dinámica en redes sociales. El chiste es que tienes que estar atento tanto de los diferentes espacios al aire como de las redes sociales. ¿Cómo nos encuentras en las redes sociales? Como La Mejor FM 99.9 León. Así nos puedes encontrar en todas las redes sociales, ¿ok? Tenemos en estos momentos complacencia, así que repórtate al 477-7007-999 porque te voy a estar complaciendo con canción. Y además también en lo que mandes tu notita para complacerte, recuerda que tengo dinámica ahorita para que puedas llevarte tus boletos. 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Tengo una nota de voz por acá del Jesús. ¿Qué onda, mi Jesús? ¿Cómo andas? A ver, vamos a escucharte. Espérame.
1: A mí los tipos de lenguas largas no me gustan, solo los que me pantalla.
0: ¿Cuál es? ¿De quién es la de? A mí no me asustan tipos lenguas largas. Que es que mi Jesús, el Jesús aplica la de el orden del factor no altera el producto. Porque él la canta como le da su gana, hombre. Sí, es la del recodo, la de tipos lenguas largas que solo presumen por apantallar. Yo soy de los hombres que ya te la canté, mi Jesús. No hace falta complacerte. A ver, le voy a preguntar al chat ahorita. Ahorita le voy a preguntar. Y pues nada, amigos, yo ya casi me tengo que pasar a retirar, pero también te recuerdo que me debes de seguir a través de las redes sociales. Me debes como si fuera obligación. Si quieres, puedes seguirme a través de mis redes sociales, @roxylopelachio. Así me encuentras en todas las redes sociales. Y por este medio también podemos seguir interactuando, ¿ok? Te recuerdo que puedes disfrutar de toda la programación de La Mejor FM 99.9. Ahorita, culminando entre compas con la Chio, vas a poder disfrutar de Noticias MBS León con Georgina Gallardo, una hora de música continua. Después, a las 4 de la tarde, inicia Puro Mexican Power con Leti Beck, y también puedes disfrutar de las serenatas de La Mejor con El Paisito y La Leoparda. Así que sigue pendiente y ya sabes, los Parados Morning Show el día de mañana, desde tempranito ellos tienen, pues sí, Operación Pastel. Si tienes un cumpleañero por ahí, bueno, pues recuerda escuchar los Parados Morning Show para que puedas hacer la dinámica y ganarte el pastel, ¿ok? Yo soy Roxy López, te quedas aquí nomás a través de La Mejor. Hasta la próxima, adiós.

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0: de mil te da la hora. 1:55. Es momento de pausar la transmisión por el día de hoy. Vamos a sacar más información. 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Y como todo lo bueno debe acabar, aquí acaba Entre Compas con la Chío.
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0: 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Las dos.
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2: Lunes 29 de junio de 2026. Bienvenidos. Me da mucho gusto saludarles. Escuchan MBS Noticias a través de la mejor 99.9, tu frecuencia modulada. Soy Georgina Gallardo, saludándote en este arranque de semana, esperando que comience de la mejor manera posible y agradeciendo, sobre todo como cada tarde, tu preferencia. Te invito a que estés en contacto con nosotros vía WhatsApp 477-7007-999, porque tu opinión para nosotros es muy importante. Y de esta manera comenzamos.
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2: Se investiga otro posible caso de alcohol adulterado en Guanajuato. Murió un hombre luego de ingerir tequila en Irapuato. Encuentran a Luis Gamaliel Mares, joven desaparecido en León, sin vida. Condenan a Cristian Jafet N. por violación, homicidio calificado y desaparición en agravio de Mateo Santiago. Asesinan exalcalde de Igualapa, allá en Guerrero. Venezuela vuelve a sufrir un sismo, ahora de 4.6 grados.
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2: Bueno, pues comenzamos con la información. 2:03 PM. Aquí te dimos cuenta hace algunos días, pues, de la tragedia ocurrida allá en Salamanca, en el que varias personas pierden la vida a partir del consumo de alcohol adulterado. En aquella ocasión, en una fiesta de 15 años, todas las víctimas fueron asistentes de esta reunión, pero ahora se investiga otra muerte en Irapuato, que podría estar relacionado justamente con este tema del alcohol adulterado. Carla Hernández es quien nos tiene el reporte. Muy buenas tardes, Carla.
3: Hola Gina, muy buenas tardes. Pues sí, se analiza si el caso de José Luis Arroyo, de 56 años, este hombre de Irapuato, es otro caso de intoxicación por alcohol adulterado, pues su familia asegura que se puso mal después de tomar tequila y bueno, fue a dar al hospital. Estuvo internado desde el martes y el fin de semana falleció. De acuerdo con las autoridades sanitarias, se analiza si se trata de otro caso de intoxicación por lo que les comentaba, alcohol adulterado, pero pues hasta ahora no se ha confirmado. Gabriel Cortés Alcalá, secretario de Salud, dijo que el establecimiento donde José Luis compró la botella ya había sido revisado y ningún producto tenía características que les pudiera hacer pensar que vendieran bebidas adulteradas, pero bueno, esto sigue en investigación. Agregó que ya van más de 500 visitas a establecimientos donde se venden bebidas alcohólicas. Vamos a escuchar lo que dijo el secretario de Salud de Guanajuato.
4: No está confirmado todavía, nosotros acudimos con la familia para poder obtener una muestra de la botella que consumió la persona, pero hoy por hoy no tenemos una evidencia más que la clínica que mencionan los médicos que lo están tratando, que puede ser suficiente para que nosotros hagamos las acciones que ya tenemos haciendo desde mucho tiempo antes.
2: Bueno, pues habrá que estar atentos, Carla, si se consigue finalmente pues esa botella que se presume habría sido el origen de esta intoxicación, conocer también los análisis y los resultados de la misma, pero bueno, pues ojo aquí, de nueva cuenta, a ver, partamos de que este desafortunadamente no es un tema nuevo, no es un tema nuevo, la situación de bebidas adulteradas, la situación de bebidas que se venden a un precio menor de lo que regularmente están en el mercado y que bueno, pues ese es el principal foco de alerta, ¿no? Que tendría que darnos a nosotros como consumidores un precio muy por debajo del precio que se maneja regularmente y eso pues podría hablarnos de una situación justo de adulteración en este tipo de bebidas. Desafortunadamente, claro, este tema se trae a estas semanas, a estos días, derivado de los hechos y de las defunciones, y eso nos hace pensar, pues, ¿cuántos casos habrán existido sin identificarse o sin hacerse públicos? En esta ocasión, dice el secretario, nosotros vamos a seguir trabajando que en algo en el que ya lo venimos haciendo, efectivamente ya se viene haciendo porque, insistimos, no es un tema nuevo, pero sí tiene que servirnos para abrir los ojos hoy más que nunca como consumidores.
3: Exactamente, Gina. Bueno, y precisar, esta declaración que hizo el secretario de Salud fue poco antes de que falleciera, es decir, todavía estaba viva, estaba siendo atendida esta persona en un hospital privado. Había pues todavía esperanzas de que pues llegara a sobrevivir. Sin embargo, pues el fin de semana se da el lamentable deceso. Y bueno, pues esperando qué dice la fiscalía, porque ahora es pues esta la que se encarga de determinar si fue o no por alcohol adulterado.
2: Efectivamente, si fue esa la causa de muerte, y por el otro lado, pues también las investigaciones, como ya lo explicaba el secretario de Salud, pues tratar de dar con esa bebida, tratar de dar con esa botella que se presume podría estar adulterada. Vamos a estar muy atentos, Carla, lamentable, sin duda alguna, pues esta situación en la que se pierde una vida.
3: Así es, Gina, pero vamos a estar pendientes, presionando para ver, conocer la respuesta, qué fue lo que pasó.
2: Te agradecemos mucho el reporte, Carla, que tengas un buen inicio de semana. Gracias.
3: Igualmente.
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2: Y es que desafortunadamente las malas noticias se nos han acumulado en los últimos días. La semana pasada, aquí en el municipio de León, se viralizó la fotografía de un estudiante, de un egresado de la UTL aquí en el municipio Zapatero, Luis Gamaliel, después de que familiares pues reportaran su no localización. Se tuvo el contacto con él por última vez el pasado miércoles. Finalmente, pues este fin de semana llegó una mala noticia. Y es que el viernes por la mañana se localizó su cuerpo en un baldío en Boulevard Delta. Aunque el hallazgo se da desde el viernes, pues es hasta el sábado que queda confirmado por las autoridades ministeriales, por la Fiscalía del Estado. Información que comparten con la propia familia, quienes externan pues la consternación derivado de esta situación y bueno, pues agradeciendo también el apoyo de la población en la búsqueda de Luis Gamaliel. Y pues llama mucho

0: un intento de asalto. Sin embargo, insistimos, hay en este momento una investigación abierta. Habrá que estar atentos de lo que determine la autoridad ministerial. Finalmente, pues ayer se le dio el último adiós, velaron sus restos, sepultaron a este joven en medio, pues sí, de un enorme dolor para su familia, para sus seres queridos y de muchas preguntas, para ellos principalmente, pero para los leoneses en general. ¿Qué está pasando? ¿Por qué un joven no puede ir a una actividad que parecería cotidiana, ir a recoger los accesos para su graduación y volver a casa sano y salvo? ¿Qué está pasando en este municipio de León? Vamos a estar muy atentos de la investigación y te lo compartiremos aquí en MBS Noticias. Hablando de investigaciones, el pasado viernes pues ya se llegó a esta parte final del proceso abierto contra Cristian Augusto Jafet. ¿Quién es este hombre? La persona detenida después de la desaparición y muerte de Mateo Santiago, el menor de 12 años que tú recordarás. Lo tenemos muy presente en el municipio de León, no tengo ni siquiera por qué recordar su caso, apelando por supuesto a la memoria de este jovencito. Bueno, pues finalmente ya se condenó a este personaje, a Cristian Augusto. ¿Por qué? Por violación, homicidio calificado y desaparición en agravio de Mateo Santiago. Y es que sí, fue en febrero de 2025 cuando este menor salió de su escuela, que está en la colonia Las Mandarinas, se dirigía a su hogar, pero en el camino pues fue interceptado. Fue interceptado y pues sometido, ¿no?, por este sujeto. Ahora se han precisado un poco más de detalles después de que la autoridad judicial condenara a este hombre. Incluso hace algunos días nos preguntaban, oigan, ¿qué han pasado? Aquí mismo en MBS recibimos sus mensajes, porque es un tema que nos consternó a todos nosotros como leoneses, por supuesto a su familia, ni qué decirlo. En aquel febrero de 2025, este hombre, ya te decía, pues habría, de profesión médico, o al menos así se hacía presentar, ¿no? El hoy sentenciado lo agredió sexualmente, le quitó la vida con arma de fuego y posteriormente intentó ocultar su cuerpo allá en un punto de Jalisco, en un terreno ya perteneciente a Lagos de Moreno. Después de 4 meses de juicio oral, la fiscalía probó los delitos con tecnología forense, dictámenes científicos y más de 90 testigos. El tribunal dictó fallo condenatorio unánime. La fiscalía rechazó cualquier beneficio legal para el agresor y busca la pena máxima prevista a la ley. Será el próximo 1 de julio cuando se convoque a la nueva audiencia para imponer ya formalmente pues la sentencia correspondiente, conocer cuántos años de prisión podrían dársele a este sujeto.
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0: Vámonos a otros temas. De enero a mayo de 2026 se emitieron 141 órdenes de protección para mujeres en situación de violencia aquí en el estado. Juventino Rosas, se han aplicado más órdenes de protección con 14. El dato se dio a conocer durante la rueda de prensa mensual sobre la alerta de violencia de género en Irapuato. Ahí se informó que siguen sin realizarse estas sesiones de retroalimentación con las autoridades federales, a pesar de que pues se han mandado 3 oficios ya para solicitar las sesiones con el grupo interinstitucional multidisciplinario. La titular de las mujeres aquí en Guanajuato, Itzel Valderas, pues logró un acercamiento reciente con dicho grupo, ¿no? La Secretaría de Salud, por su parte, reportó atenciones en cuanto a salud mental, en cuanto a la prevención de adicciones con un enfoque de género a más de 12,000 personas. Además, 839 profesionales de salud fueron capacitados también con perspectiva de género. En mayo se realizaron visitas a 44 centros de rehabilitación y búsqueda en vida y forense en Salamanca, en San Francisco del Rincón, en Silao. Por su parte, en Irapuato, pues se anunció que operará la línea telefónica 440 24 horas, que va a tener una orientación a mujeres. Y es que ya pasaron 21 meses, 21 ya, desde que se activó la alerta de violencia de género para 17 municipios del estado de Guanajuato. Vamos a escuchar.
2: Que ninguna cifra fría refleja el dolor de una mujer que vive violencia, pero cada orden de protección emitida representa una vida que tuvimos la oportunidad de resguardar a tiempo. La alerta de violencia de género nos exige autocrítica, pero sobre todo nos exige una acción ininterrumpida, y eso es lo que estamos haciendo en Guanajuato, la transformación.

0: formación institucional, pues ha venido avanzando desde el día uno de este mecanismo, y el mensaje para las mujeres de Guanajuato es el mismo: no se encuentran solas.
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2: 2:14 PM, escuchas MBS Noticias a través de la mejor 99.9 de tu frecuencia modulada. Soy Georgina Gallardo, te invito a que estés en contacto directamente con nosotros hasta la cabina, sin intermediarios, 477-70-0799. Tu opinión para nosotros es muy importante. Vamos con algunos de sus mensajes.
3: ¿Qué tal, Gina? Buenas tardes. Oye, Gina, respecto al alcohol adulterado, ¿dónde me recomiendas? El fin de semana que viene voy a tener una reunión y voy a comprar unas botellas de tequila. ¿Dónde me recomiendas hacerles como una prueba para saber si está adulterado o no? Si no, pues para no consumirlo.
2: Muchas gracias. Bueno, de entrada, lo que recomiendan las autoridades, no vayan a decir esta recomendación, Gina, lo que han dado a conocer las autoridades, en primera instancia es acudir a establecimientos formales. De entrada, ¿no? Por si hay cualquier tema, tú tengas la oportunidad de ir y ahí atenderlo. Asegurarte que las botellas traigan los sellos, que estén marcados debidamente y que no se vea como algo raro. Insisto, muchos de estos, de las principales alertas, pues sí tienen que ver con el precio. Y es que no es que tengan, que sean poquito menor, es que de veras, son precios muy diferentes a los que regularmente se manejan en el mercado. Otra recomendación que han hecho recientemente las autoridades es prestar mucha atención con aquella venta que se hace, sobre todo a través de redes sociales, porque te pueden decir, ah, sí, las compré para mi evento, me sobraron, pero realmente pues no se sabe el contexto. Tengan mucha precaución. La recomendación principal es ve a establecimientos que te generan confianza. Partiendo de ahí, creo que se puede estar del otro lado. Bueno, pues 2:16 PM, vámonos a la pausa, no te vayas, que al regresar en MBS Noticias te comparto. Cámaras en autobuses permiten esclarecer hasta el 98% de los accidentes de transporte público, dicen los transportistas. Detienen al líder de la columna, Pedro J. Méndez, en Tamaulipas. Rusia vincula a Ucrania con narcotráfico de América Latina. Los detalles de esto y más adelante en los siguientes minutos. Estamos contigo hasta las 3:00 PM. 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
1: Primeras planas. El Universal.
4: Hasta 24 millones de líneas podrían quedar suspendidas. De 144 millones de líneas celulares en total, al finalizar el año estarían registradas ante su proveedor de 120 a 130 millones. Y hasta 24 millones se suspenderán, prevé Ricardo Castañeda de la CRT, quien descartó otra prórroga.
1: Milenio.
4: Se desploma 60% el negocio de la marihuana legalizada en Estados Unidos. Consumo recreativo. El sector pierde 20.000 empleos y hay empresas que trabajan al borde de la quiebra, de acuerdo con la National Cannabis Industry Association y la firma especializada Whitney Economics.
1: Reforma.
4: Pasa Tulum de joya a destino en crisis. Cae turismo y enfrenta crecimiento desordenado, extorsión, pega inseguridad por venta de droga y cobro de piso a los hoteleros.
1: Excelsior.
4: Alertan boicot a paridad desde los congresos, rumbo a 2027. Activistas, funcionarias y legisladoras denuncian estrategias en congresos locales para imponer gradualidad en la aplicación del principio establecido en la Constitución.
1: Animal político.
4: Lluvias en Puebla dejan una persona muerta, inundaciones y apagones. Activan plan DN3.
1: La jornada.
4: Bloqueo petrolero de Estados Unidos desmanteló sistema sanatorio de Venezuela. Hospitales públicos, lejos de operar en descontrol, por restricción desde hace 11 años, atienden la emergencia en condiciones no óptimas.
1: El financiero.
4: Crecen las exportaciones 25.4% anual en mayo. INEGI. Mantienen alzas de dos dígitos ventas de industria manufacturera no automotriz a Estados Unidos.
1: El economista.
4: En mayo crecieron 25% exportaciones de México. Suben 35% no automotrices. La balanza comercial del país registró un superávit de 2.259.2 millones de dólares.
1: Reporte Índigo.
4: México y Estados Unidos unen esfuerzos contra el gusano barrenador. De cara a la definición de la ruta del T-MEC, la presidenta Claudia Sheinbaum Pardo y la secretaria de Agricultura de Estados Unidos, Brooke L. Rollins, inauguraron la planta de producción de moscas estériles en Chiapas, una instalación estratégica binacional.
1: El Sol de México.
4: Banco del Bienestar alista una expansión. Abrirá más sucursales. Áptica Constructora también se hará cargo de instalar los centros de atención en el país.
1: La prensa.
4: Bajo el agua. La fuerte lluvia del sábado y la falla del Cárcamo Indeco dejan inundadas 90 viviendas, 104 condominios y más de 900 vehículos en Los Reyes, Ixtacala, Tlalnepantla.
1: La crónica.
4: Economía ante el reto de hallar vía de aceleración. Banxico anunció un punto donde se mantendrán las tasas de referencia, en tanto persiste la baja inversión privada. El reto es dejar de crecer poco y no ser vulnerable a un choque externo.
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2: Estamos de regreso en MBS Noticias. Soy Georgina Gallardo, 2:26 PM. Vámonos con más información. Es momento de hacer contacto con el equipo de MBS Noticias. Efectivamente, ya lo escuchabas, momento de ir con Rocío Hernández, porque, bueno, pues hay un tema importante. Los accidentes en los que se ve involucrado el transporte público, sobre todo con aquellos que involucran peatones o ciclistas. ¿Qué está pasando al respecto? ¿Cómo se ha avanzado? Si es que se ha avanzado. Bueno, pues es Rocío quien nos tiene los detalles. Muy buenas tardes, Rocío.
3: ¿Qué tal, Gina? Los saludo con mucho gusto. Muy buenas tardes. Pues mencionarte que nuevamente se ve en la ciudad de León pues involucrada en un accidente más, ¿no? En un accidente, sí, en donde, pues lamentablemente, una mujer pues pierde la vida, iba a bordo de su bicicleta, y pues al cuestionar precisamente al empresario, a Daniel Villaseñor Moreno, quien es el que está al frente de los empresarios coordinados aquí en el municipio de León, pues nos refería que pues afortunadamente cuentan ya con cámaras que pueden pues apoyar y aportar cuando pasan este tipo de situaciones, y pues dice que en este caso en especial pues siguen todavía las investigaciones, su curso, para determinar quién fue quien se va a hacer cargo, vaya, de este lamentable accidente. Y pues también nos platicaba, ¿no?, el tema de cómo siguen batallando precisamente con esta pues maniobra, ¿no?, que dicen ellos como sector de transporte tienen que hacer todos los días, porque se tienen que cuidar ya de no solamente de los vehículos, sino también de personas que en ocasiones pues se pueden meter. Pero bueno, está en investigación ese tema, y si te parece escuchamos parte de lo que nos comenta al respecto de este tipo de situaciones.
4: Antes de que estuviéramos las cámaras, pues bueno, era el día a día, que de repente aparecía un testigo supuestamente que había visto todo, y este testigo pues no era verdad lo que decía. A partir de las cámaras, pues bueno, hemos eliminado todo ese tipo de comentarios y de opinólogos que luego andan diciendo que ya son expertos en la mecánica de los hechos, cuando la realidad es que el video te dice otra cosa. Entonces, en ese orden de ideas, pues hoy el video ha deslindado a todos los operadores. Antes pues iban a la cárcel así nada más porque alguien se lo ocurrió decir, y hoy pues se presenta el video y los operadores todos al 100% han salido libres, pues porque se ha demostrado pues que no tienen responsabilidad.
2: Bueno, en estos casos, por supuesto, que es de suma importancia siempre tener evidencia, ¿no? Y es en ese sentido en lo que, pues, Daniel Villaseñor refiere. Ya el video de las propias unidades puede servir como evidencia. Pero eso no erradica el problema. Eso tiene que ver con capacitación, que en ocasiones anteriores también lo ha expuesto el presidente de los transportistas coordinados, que se ha trabajado duro, que ha habido una disminución, pero los accidentes siguen ocurriendo. Y claro, todos estamos involucrados, peatones, ciclistas, automovilistas, transporte público, pero cada quien tiene que asumir lo que le corresponde, y desde ahí transportistas tendrían que, bueno, pues hacer también la evaluación propia. Y así como dicen, efectivamente, ya sirve para defender a los conductores cuando no necesariamente cayó en su responsabilidad. Ojalá que también esas mismas imágenes, no solo cuando se pierden vidas, sino cuando hay un mal comportamiento por parte de los conductores, ojalá también ese video se analice y se tomen las sanciones requeridas, ¿no?
3: Así es, y bueno, a mí me llama la atención porque nos comentaba precisamente Daniel Villaseñor que el chofer que iba conduciendo esta unidad pues ya se encuentra trabajando de manera normal, saber, ¿no? O sea, me llama esta la parte la atención porque pues si no se ha deslindado como tal la responsabilidad, se sigue con la investigación, también ahí ver cuál es la situación, sí. Porque vimos que el fin de semana, justo este sábado, de hecho, por la tarde, pues hubo una manifestación de ciclistas en donde pues también instalaron una bicicleta justo en el lugar en donde estuvo el accidente. Y pues, pero a nombre de ella que falleció y pues también, como bien lo mencionas, ¿no? Porque son pues diferentes los accidentes que se registran de una o de otra forma. Ahorita pues lo que más aqueja aquí en León, pues hemos dado cuenta también, son los motociclistas, que también lamentablemente van hasta el momento 20. Y pues que son finalmente viales, ¿no? Accidentes en donde, como bien lo refieres también, o sea, tener como que poner cada quien de su parte, porque estas unidades son grandes, ciclistas son más pequeños todavía que las motocicletas, y sí. Pues tener muchísima precaución porque son cambios en la vida de las personas, que ya no regresa este familiar, que mientras investiga una u otra cosa, finalmente ya el familiar ya no va a regresar, ya cambió, ¿no? Todo el sentir, ¿no? De esta familia que lamentablemente pues perdió a este miembro de su familia.
2: Híjole, sí, qué tema tan delicado, Rocío. También esto que nos compartes, que efectivamente hay una investigación que sigue abierta, pero la persona involucrada pues está en sus funciones de manera regular. A ver, lo hemos visto en otras cosas, por traer un ejemplo público también, con elementos de seguridad, por ejemplo, que mientras se llevan a cabo las investigaciones, son separados de las funciones, sobre todo en campo. Se les asignarán algunas otras administrativas mientras se realiza la investigación. Entonces llama mucho la atención que en este caso, pues ya el operador pues trabaje de manera regular, ¿no? Cuando, bueno, sabemos que efectivamente hay una investigación iniciada por esta vida que se perdió. Pero bueno, pues ahí está lo que dicen transportistas. Como siempre, a mí me gustaría escuchar la opinión de nuestro auditorio, Rocío, y vamos a estar muy, muy, muy atentos.
3: Muy atentos, porque pues si bien, como bien lo mencionó aquí, el 98% de los accidentes se aclaran gracias a estas cámaras, pues esperemos que ya se haya tenido algún avance y que por ello esté este operador ya trabajando de manera normal, y si no, revisar a ver qué está pasando por ahí. Él mencionaba nada más, Gina, aquí que circulan alrededor de 1,580 autobuses en León y todos están equipados entre 3 y 5 cámaras de videovigilancia y de botón de pánico conectados precisamente al C4 y al C5. Como dato.
2: Sí, muchas gracias, que sabemos que también es algo que se ha buscado, no solo por este tema de accidentalidad, también de la inseguridad, ¿no? De la que eran objeto muchas de estas unidades, o de faltas administrativas e incluso delitos que ocurrían a bordo justamente también de estas, pues más de 1,000 unidades que hay en el municipio de León. Fuerte abrazo, Rocío Hernández, te agradecemos mucho, como siempre, el reporte muy completo. Gracias.
3: Muchísimas gracias, Gina. Que tengan excelente inicio de semana. Muy buenas tardes.
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2: La semana pasada te platicamos aquí en MBS Noticias, pues, de esta advertencia que lanzaba la Arquidiócesis de León en torno a un falso sacerdote, ¿no? Pues ya resultó que se ha aclarado que de alguna manera sí es sacerdote, pero no lo es de la Iglesia Católica. Por eso la arquidiócesis dice no, nada tiene que ver con nosotros, no está. Más bien es parte de la diócesis anglicana de Occidente. está respaldado públicamente ya, justamente Francisco Isaías Rodríguez, este sacerdote, después de aquella controversia que se generó por una misa de cuerpo presente que se celebró aquí en León, y donde aseguran que el presbítero, pues sí está en plena comunión con la Iglesia, pero anglicana, insistimos, de México. Él va a seguir desarrollando su labor pastoral en el municipio. Por su parte, el obispo de la diócesis anglicana de Occidente, Ricardo Gómez, afirmó que el sacerdote pues cuenta con el reconocimiento dentro de esa jurisdicción eclesiástica y descartó cualquier irregularidad en el ejercicio en su ministro. No, las declaraciones, recordemos que se emiten después de que se dieran estos cuestionamientos sobre la pertenencia de este sacerdote a la arquidiócesis de León después de la difusión que se da en por parte de la Iglesia Católica. Entonces, pues con esto ya quedaría un tanto explicada la situación que se da. La otra cuestión es, entonces, cómo también de alguna manera pues están acercándose o acercando los servicios de un modo y del otro. La fe es válida y cada quien la elige. Y un fuerte abrazo a todos los que nos están escuchando, independientemente de la fe que profesen, ¿no? La cuestión aquí es cómo de pronto pues se lleva, pues sí, efectivamente, este tipo de actividades, porque pueden parecer una cosa pero ser otra. Bueno, vamos a escuchar lo que dijeron.
0: Creo que podemos evitar todas estas confusiones y desesperanzas, pero yo creo que es muy importante, más allá de las instituciones, Dios es mucho más grande que las instituciones. Las instituciones las hicieron los hombres y los hombres fallan, pero Dios no. Yo creo que en ese sentido, creo, sin temor a equivocarme, que el sacramento o las oraciones que hizo el padre Francisco Isaías son tan valederas como las oraciones que otras denominaciones puedan hacer.
2: ¿Qué opinas al respecto? Cuéntanos a través de nuestro WhatsApp. Y hablando de temas que tienen que ver con el tema religioso, ya pues de la parte católica, ¿no? La imagen de la Virgen de la Luz, que es patrona de León, cumplirá 294 años de haber llegado a esta ciudad este próximo 2 de julio, el miércoles, ¿no? El jueves, ya motivo por el cual la arquidiócesis de León celebrará una misa solemne en la Catedral Metropolitana, y pues invitan a todos, ¿no? A todos los fieles a que participen en esta conmemoración. Durante la misa dominical, el arzobispo de León, Jaime Calderón Calderón, recordó la importancia de esta fecha para la comunidad católica en el municipio de León, en la arquidiócesis, y destacó que la celebración representa también el inicio de la cuenta regresiva hacia el tricentenario de la llegada de la imagen de la Virgen de la Luz al municipio de León, que está previsto para 2032.
5: Si ustedes hacen el bien, aman a los que los aman, qué extraordinario tienen. También la gente que no se dice cristiana católica hace lo mismo. Tantos que no son cristianos católicos, aún en medio de nosotros, mucho más en el mundo. Ni modo que me digan que no aman también como ustedes a sus propios hijos. Claro que los aman. Y entonces, ¿cuál es la diferencia? Ese es el punto. ¿A qué estamos llamados yo y ustedes cuando se habla de todo esto? El que no me ama más que a su padre, que a su madre, que a sus hijos, que a sus hermanos, no es digno de mí.
2: Bueno, y también hay cambios en siguiendo en estos temas. El presbítero Manuel Sandoval asumió el cargo como nuevo rector del Santuario Votivo Nacional a Cristo Rey, sí, el que está ahí en el Cerro del Cubilete, y fue durante una celebración eucarística presidida por el arzobispo de León, Jaime Calderón Calderón. Con este nombramiento, el sacerdote pues releva en el cargo a Monseñor Rubén de la Cruz, quien estuvo al frente de este recinto, concluyó ya su servicio pastoral en este, que es uno de los santuarios más representativos del país, ¿no? Y al ser próximamente pues también nombrado como obispo auxiliar de la arquidiócesis de León. Durante la ceremonia de toma de posesión, la iglesia de Guanajuato, o los ahí presentes, agradecieron la labor que realizaron por parte de Monseñor Rubén de la Cruz Martínez, y se destacó ahí la entrega, el compromiso que tuvo con miles no solo de las personas de la comunidad, ¿no?, sino con los miles de peregrinos que año con año visitan el Santuario Votivo Nacional a Cristo Rey, que lo sabemos, pues es uno de los más grandes en el país, que recibe más peregrinaciones al año en México, no solo peregrinaciones del estado, ¿no?, en la entidad, sino de distintas partes de la República e incluso de otras fronteras.
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2: Dos de la tarde, 40 minutos. Escuchas MBS Noticias. Gracias por continuar con nosotros. Te recuerdo rapidísimo la línea de WhatsApp 477-7007-999. Tu opinión para nosotros es muy importante. Vamos a escuchar.
6: Buena tardecita, espero que estén bien. Con respecto al tema del accidente que están hablando, en mi humilde opinión, todo eso se va a acabar hasta que tengamos todos en general, ciclistas, motociclistas, automovilistas, transporte urbano, las orugas, todos los que manejamos un vehículo de transporte o bicicleta como tal, todo eso se va a acabar hasta que tengamos una educación vial. Porque el error que tenemos todos, y me incluyo como conductor que soy, que siempre queremos pasar primero el otro. Entonces, los accidentes ocasionan mayor parte por eso, por imprudencias y porque no tenemos educación vial. Vemos el rojo y lo primero que hacemos, chingue su madre, si alcanzo a pasármelo, y viene el accidente. Entonces, eso es educación vial, y yo pienso que vialidad, que es el que rige licencias y tránsito del estado, yo pienso que se debe de poner un poquito más estricto en eso, es mi opinión. Pero todo esto se genera a que ningún conductor, y me incluyo, no tenemos educación vial.
2: Muchas gracias.
7: Buenas tardes, China. Pues la verdad, yo no culpo ni al operador, porque pues hay ciclovía y no la usan. Y no es la primera vez que los ciclistas prefieren andar ya sea en los bulevares y no usar la ciclovía, que es un modo más seguro para ellos. Y muchas de las veces nomás están de adorno. No hay que jugar tampoco sin saber cómo estuvo el accidente.
2: Gracias por tu comentario. Pues sí, toda la situación que te compartimos cualquiera aquí en MBS Noticias tiene distintas perspectivas. Tampoco vamos a juzgar a la víctima, por supuesto. Pero la realidad también es que muchas de las que son nombradas ciclovías en el municipio de León no son espacios seguros para los ciclistas, y podríamos hablar mucho al respecto, ¿eh? Es más, vamos a traer próximamente algún especialista o algún testimonio relacionado con este tema, porque mucho se presume de pronto de inversión del municipio con más kilómetros, pero ¿cuántos realmente son funcionales de acuerdo con las normas internacionales? Déjate tú lo que opine yo, de lo que opinen de pronto algunas u otras personas. Hay parámetros internacionales que por algo se han establecido en materia de seguridad vial, y muchas de las que son llamadas ciclovías aquí en el municipio de León no las cumplen. Definitivamente coincido también en que todo tiene dos partes, y por supuesto con el tema de educación vial, y mucho empieza por uno mismo. Mucho empieza a partir de las decisiones que uno toma, porque efectivamente vivimos en un mundo cada vez más egoísta, en donde primero yo, como nos decía nuestro auditorio, primero yo y después, si me queda tiempo, pues también yo, ¿no? ¿Y por qué te voy a dejar pasar si yo también llevo prisa, si yo ya me esperé, no te voy a hacer el paso? Cuando entendamos que vivimos en comunidad con mayor empatía, eso se va a trasladar a todos los ámbitos, a todos. Porque el tema vial es un reflejo de los demás y viceversa. Están estrechamente ligados. Vamos con un mensaje más.
7: Mire, Gina, le voy a hacer un comentario. Bájese nada más un sabadito aquí abajito de aquí de Estelaciones, aquí en la Miguel Alemán, afuera del descargue del Mercado Aldamas, para que vea cómo la gente está en verde y la gente parece animal. Se cruzan peor que animales. O sea, están viendo el semáforo en verde y todavía hasta pasan corriendo. Y después ahí están fregando.
2: Gracias por su opinión. Sí, efectivamente, por eso el cambio debe ser individual. No podemos nosotros condicionar, ay, no, yo voy a dejar de hacerlo hasta que los demás lo hagan. Hay que empezar con lo que nos toca, ¿no? Nuestro granito de arena. Sigo escuchando sus mensajes y recibiéndolos, por supuesto, pero ahora nos vamos rapidísimo a la pausa. 2:44 PM. No te vayas, regresamos. Hay más en MBS Noticias.
1: Estados.
8: Guerrero. El expresidente municipal de Igualapa, Apolonio Álvarez, fue asesinado en la localidad de San Juan de los Llanos, luego de que un grupo armado abrió fuego en su contra con fusiles de asalto AK-47, considerados de uso exclusivo del ejército. Reportes preliminares indican que el ataque ocurrió el domingo alrededor de las 11 horas, cuando la víctima viajaba a bordo de una camioneta y fue interceptado en las inmediaciones de la glorieta frente a la entrada del pueblo. Al lugar acudieron elementos ministeriales para iniciar con las indagatorias. Morelos. Autoridades federales detuvieron en Yautepec a Giovanni N., alias La Muñeca, quien es señalado como presunto miembro de una célula delictiva relacionada con el homicidio de Jimena Guzmán y José Muñoz, colaboradores cercanos de la jefa de gobierno, Clara Brugada. De acuerdo con las autoridades, también estaría relacionado con Samuel Santos Carvajal, alias El Chamaco, identificado como uno de los autores materiales del doble homicidio ocurrido en mayo de 2025 y que posteriormente fue asesinado. Puebla. Los empleados de la Comisión Federal de Electricidad fueron reportados como desaparecidos luego de perder contacto con ellos mientras realizaban trabajos entre los límites de Huauchinango e Hidalgo. Tras la denuncia, las autoridades iniciaron un operativo para ubicarlos. Sin embargo, solo encontraron las camionetas en el municipio de Acasochitlán. En León fue localizado sin vida Luis Gamaliel Mares, estudiante de la Universidad Tecnológica de León, quien fue reportado como desaparecido desde el 24 de junio. La Fiscalía Estatal confirmó el hallazgo del cuerpo en la colonia Fracciones de Santa Julia y señaló que se abrió una carpeta de investigación para esclarecer las circunstancias del fallecimiento.
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16: Estamos ya de regreso, 2:50 p.m. Vámonos con más información y momentos, sí, de la información deportiva, ya lo escuchaste, así que vamos con Julio Saucedo. Muy buenas tardes, Julio, buen inicio de semana, ¿cómo estás?
17: Georgina Gallardo, muy buenas tardes, muy bien, muchas gracias, arrancando semana, ya inició verdaderamente el mundial. Los animadores, los que llegaron a completar un mundial de casi 50 selecciones, pues ya se despidieron. Algunas sorpresas, es verdad, otras no tanto, pero el verdadero mundial comienza ahora, a partir de los 16avos ahora, cuando viene la eliminación directa, cuando ahora sí van a jugar los que ganan siempre, es el tema, y una que otra sorpresa. Ya iniciaron los 16avos de final, Gina, el día de ayer. La selección canadiense en los Estados Unidos venció 1-0 a Sudáfrica en un juego dramático, lleno de fallas, con un Canadá, es verdad, mejor, pero que tuvo que venir hasta el último minuto del partido con Stephen Eustaquio para poner el único gol del partido, evitar los tiempos extra y el desgaste que esto implica. Han ganado 1-0, así que Canadá, uno de los anfitriones, se pone ya en los octavos de final y le deja la tarea a México y a Estados Unidos para que le sigan el paso esta semana. Para hoy irán Japón contra Brasil, duelo bastante emotivo, sobre todo porque para los futboleros hay que ver la serie de Oliver Atom, los supercampeones, y esta serie concluye con un partido de Copa Mundial entre Japón y Brasil, y ahora la realidad siempre supera la ficción y se van a enfrentar hoy, este día, en los 16avos de final. También partidazo al mediodía, justo ahora, Alemania contra Paraguay, y ya por la noche en Monterrey, Países Bajos contra Marruecos, ya para ponerle la cortina a Monterrey como sede. También ya se despidió Guadalajara como sede, solamente quedará un partido que será mañana cuando México enfrente a Ecuador a las 7 de la noche en los 16avos de final. Nos tocó el partido más bravo, Gina, porque a diferencia de un europeo que te puede ganar en estatura, en otra condición, acá se enfrentan al clima de la Ciudad de México, a la altura sobre el nivel del mar, cosa que conoce ya muy bien el equipo ecuatoriano, pero ya mañana entramos a la previa porque también hay datos históricos que favorecen a México y otros que nos hacen dudar. Para mañana también Francia contra Suecia y Costa de Marfil contra Noruega de Erling Haaland. El resto de llaves: Inglaterra contra República Democrática del Congo, Estados Unidos contra Bosnia y Herzegovina, está también el equipo de Senegal contra Bélgica, Portugal contra Croacia, se va a enfrentar el bicho a Luka Modric, España contra Austria, Suiza, Argelia, luego estará Australia, Egipto, Argentina contra Cabo Verde, y Colombia contra Ghana. Esas son las llaves de 16avos de final. Ya partidos de eliminación directa, no hay ganador, nos vamos a tiempo extra y luego penales para que haya acceso a octavos de final y luego semifinal, cuartos de final, semifinal y la gran final. Aquí reiterar, Gina, reiterar, México no va por el quinto partido, va por superar los octavos de final, que ahora sería el sexto partido, porque ahí nos confundimos. Podemos decir, vamos por el quinto, pueden llegar, sí, pero el tema son superar los octavos de final. ¿Qué pasó el fin de semana en temas de liga local? León ya por fin tuvo partidos amistosos, Gina. Ya por fin pudo jugar la Fiera, enfrentó en un partido muy extenso, muy largo, a Zacatecas. Le dio tiempo a Gandolfi para usar dos planteamientos, dos equipos diferentes. El primer partido lo ganó León 4-1, el segundo lo empata 3-3. Después de esto hablamos con Rodrigo Fernández, director deportivo del Club León, y asegura que van por 3 o 4 refuerzos, incluido ya ahí Edgar Guerra, que se va a quedar como extranjero en el lugar de Nicolás Vallejo, que se va, buscarán un defensa central, y ya viene en camino, será Juan Guevara, llega entre hoy y mañana a la ciudad de León, se le esperaba el fin de semana, pero no pudo hacer el viaje, y se buscará otro jugador que todavía no define bien la posición en la que llegaría este jugador, pero serían 3 a 4 refuerzos. Y algo que va a sorprender a muchos: Grupo Pachuca se va a aliar con el Irapuato. Así es, Pachuca, León, Oviedo y Everton van a ser hermanos en cierta medida de la trinca. No van a ser dueños como tal, pero sí va a haber un convenio para darle jugadores al equipo fresero que precisamente se está presentando ahora. Acá estamos en el Sergio León Chávez, donde va a ser el anuncio Antonio Mata Villanueva de lo que es el nuevo proyecto Irapuato, y ahí entraremos a más claridad cómo va a ser esta relación. Quizá el término hermanos está mal usado porque no son dueños directos, pero al ser parte de la familia, pues serían como primos. Entonces, León primo del Irapuato, Gina. Tu Irapuato, por cierto, tu Irapuato. Buenas tardes, abrazo.
16: Julio, muchas gracias. ¿Cómo que hermanos? ¿Será un o primo, no? ¿Será ahí un pariente lejano? No, no es mi Irapuato, Julio. Sí, sí viví, sí le tengo un afecto a la trinca. Fuerte abrazo si hay gente de Irapuato escuchándonos, seguidores de la trinca. Pero ya sabes, mi Julius, mi corazón es Esmeralda. Bueno, vámonos, vámonos. Gracias, Julio Saucedo, por los deportes. Mañana te esperamos con más con información ahora nacional.
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16: Ya en los temas nacionales, detienen al líder de la columna, Pedro J. Méndez, en Tamaulipas. Luis Aguilera nos cuenta.
5: Este domingo 28 de junio, un operativo federal culminó con la detención de Octavio N., apodado como El Profe, señalado como el principal líder de la columna armada Pedro J. Méndez, organización que mantiene una fuerte presencia en la región tamaulipeca. El arresto se efectuó en el municipio de Santiago, Nuevo León, sobre la carretera nacional, conforme a los registros del sistema de la Secretaría de Seguridad y Protección Ciudadana. Aunque los detalles precisos de la operación permanecen bajo reserva, el estatus actual del detenido aparece oficialmente como en traslado, lo que sugiere un despliegue logístico de alta relevancia para las autoridades de seguridad. La agrupación fue fundada en 2010 por Octavio N. junto a Cesario Leal. En su etapa inicial, el grupo fue presentado como una estructura de autodefensa con el objetivo de combatir a los diversos grupos criminales que operaban en los municipios de Hidalgo, Mainero y Villagrán, en Tamaulipas. Sin embargo, el grupo ha sido objeto de señalamientos y rumores sobre un cambio radical en sus actividades. Con el paso de los años, trascendió que la columna armada habría establecido alianzas con grupos delincuenciales, pasando de una supuesta labor de vigilancia comunitaria a imponer sus propias reglas en la zona. Esta transformación ha sido un punto clave en la narrativa de seguridad pública de la entidad, informó para MBC Noticias León, Luis Aguilera.
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16: Y bueno, ya en los temas del mundo, después de la tragedia allá en Venezuela, otro sismo, ahora de 4.6, Diego El Castillo nos cuenta.
18: La tensión no cesa en Venezuela, donde este lunes un nuevo sismo de magnitud 4.6 volvió a sembrar el pánico en las mismas zonas golpeadas por el doble terremoto del pasado miércoles. Este reciente movimiento telúrico ha obligado a la población ya agotada y atemorizada a abandonar nuevamente sus viviendas en busca de seguridad. El epicentro se situó a 27 kilómetros al norte de Caraballeda, en La Guaira, una región que aún intenta levantarse de la tragedia. Según el Servicio Geológico de Estados Unidos, el epicentro se situó a 27 kilómetros al norte de Caraballeda, en La Guaira, una región que aún intenta levantarse de la tragedia. Según el Servicio Geológico de Estados Unidos, a las más de 400 réplicas que han sacudido la región en las últimas horas, manteniendo activas las medidas de emergencia, como la prohibición de usar ascensores y el corte preventivo del suministro de gas natural en Caracas. Mientras la búsqueda de supervivientes continúa, la presidenta encargada, Delcy Rodríguez, ha instado a intensificar los esfuerzos para asistir a las familias que lo han perdido todo. La zona cero, principalmente en el estado costero de La Guaira, sigue siendo el punto focal de los equipos de rescate nacionales e internacionales. Informó para Noticias MBC León, Diego del Castillo.
16: Bueno, pues ya son las 3 de la tarde. Quiero agradecerte que nos hayas acompañado esta tarde. Mañana te esperamos a las 2 con más información. Soy Georgina Gallardo. Al ratito te veo a las 8 a través de ADN Noticias. Gracias. Que tengas un gran inicio de semana. 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
5: 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Pero ¿qué creen? El día de hoy no me encuentro solo, me encuentro con Mar y también con Kuromi, así que Kuromi, diles la dinámica del día de hoy.
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7: Estaremos ubicados en Jardín del Cuesillo, se los repito, Jardín del Cuesillo, para que se lancen a participar.
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6: 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La dinámica ya se la dijimos hace ratito, méteselo a Villegas, el gol, y también el punto, se los vuelvo a repetir, estamos en el Jardín del Cuecillo, para que no se les olvide, y por si no lo escucharon muy bien, estamos en el Jardín del Cuecillo. Yo soy Villegas y los espero aquí en el punto de la ciudad a través de la mejor 99.9.
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0: Bueno, amigazos, Conjunto Primavera fue lo que acabamos de escuchar a través de la mejor 99.9, porque él dice que quiere estar loco, que quiere estar, pero en una realidad súper alterada. Pero, ¿y ustedes, amigazos? ¿Qué? ¿Cómo se encuentran hoy? En este San Lunes, ya el último lunes de junio, amigazos. Qué rápido se está yendo el tiempo, pero vámonos por partes. Ajá. Yo soy Lati Beck y ya estamos dando inicio oficialmente a puro Mexican Power. Gracias a toda la banda que está conectadísima en este live que estoy realizando a través de mi cuenta de TikTok, a Anita que anda por acá, al Virus, a Judith ABL, también a Verito que está por acá. Dice, Rey me menciona por las mañanas como Juan el Diablo, estoy a 3 minutos de la estación. Pues mi estimado Virus, tráete unos dulces, papi, porque necesito, mira, lubricante la garganta, pero no me malinterpreten, amigazos, porque, güey, con estas inclemencias de las temperaturas, ¿a poco no les ha dado como la garraspera en la garganta, amigazos?
1: ¡Ay, pirro!
0: Sí, como Chucho, no, un día de estos voy a llegar con un collar de limones en el cuello. Sí, ya ven que para los perritos, para aliviarnos de la tos, de la garraspera, papi, no falla. Oigan, amigazos, pues ya es momento de que estemos interactuando, ya te la sabes, a través de mensajes de WhatsApp al 477-7007-999. Ya estoy recibiendo tus mensajes de WhatsApp, porque en esta ocasión, amigazos, yo les quiero preguntar, en la próxima intervención. Oigan, chicos, también esta semana ya inició la Operación Pastel con los Parados Morri Show, amigazos, y ustedes no se lo pueden perder. Ay, ¿quién me está marcando? Daniel, es que quieres saber, Daniel, cómo participar en las dinámicas. A ver, Daniel, vamos a ver, ¿dónde está? Que desde hace rato quiere participar, pero ¿en qué hacer? ¿En qué, Daniel? ¿En qué quieres participar? ¿En la Operación Pastel con los Parados? ¿O qué onda con los Parras? ¿O qué onda con los Invasores? ¿O qué onda con los Bravos? Porque recuerda que tenemos boletos familiares para que disfruten de los partidos de los Bravos, sí. Pero para esto los invito para que descarguen la aplicación de La Mejor, compatible con iOS y con Android. Dice, ¿qué onda con Invasores? Ay, pues escriben un texto, papi, pues nada más anda marcando y uno dice, ¿qué? Es una señal. Ah, ¿qué onda con los Invasores? Ahí va. La terminación 8156 me dice, hola, hola, terminación 8156 y la terminación 5461, ¿cómo estás, hermosa?
2: Hola, buenas tardes, Leti. Hola, chula. Mandar un saludo para Israel, okay, y para Norma y, ajá, para el Chava, de aquí que estamos en Frapescar y en la plaza de Ciudad Satélite.
0: Oh,
2: ay, por
0: qué
2: favor,
0: rico,
2: gracias.
0: Okay.
2: Y me puedes poner la canción de Ayúdame, por favor.
3: No puedo.
2: Gracias, saludos.
0: Ok, ayúdame. ¿Para dedicársela a quién, mi estimada 5461? Mira, fíjate nomás, hermosa. Pero pues, vamos a ver qué se puede hacer, amigazos. Les comentaba que la aplicación es compatible con iOS y con Android, y ustedes no se pueden perder de ninguna de las promociones que tenemos para ti. Si quieres saber más qué hacer con Invasores, por ejemplo, pues entonces a descargarla a través de La Mejor 99.9.

Son las 4:18. 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

0: Amigazos, en este momento ya son las 4 de la tarde con 25 minutos a través de la mejor 99.9 y gracias a toda la banda que se está reportando conmigo al 477-7007-999. Dice la terminación 8156. ¿Habrá boletos para la arrolladora hermosa?
1: ¡Ay, pirru!
0: Eso no lo sé. ¿Y si sí? Quiero una canción. ¿Cuál quieres, mi estimado? ¿Cuál quieres? De una vez. No, sí. ¿Cuál quieres? Gasparín, ¿cómo estás, papi? Ah, espérate, déjame, le prendo acá, ¿verdad? Básicamente.
2: Muy buenas tardes.
0: Hola, Gasparín.
2: Excelente inicio de semana.
0: Igualmente, papi.
2: Estamos a la escucha de Mexica
0: Power. Eso es todo.
2: A una semana, Leti.
0: ¿A una semana?
2: El entrenamiento para mi 11º maratón.
0: ¡Hoy!
2: En León, Guanajuato.
0: ¡Excelente! Nelita de Lara, ya te ubiqué, mi estimada Nela. Mira, ahí está. Nos tomamos una foto. Esa foto, ¿hace cuánto fue, mi estimada Nelita? Sí me acuerdo de ti muchísimo, hermosa. ¡Ay, mi chula maravillosa! ¡Qué gusto saber de ti! Ahora sí, ya te ubiqué, mi estimada Nelita. Te mando un fuerte abrazo, hermosa. Y qué chido, qué chido, qué chido. Qué chido, hermosa, saber que eres tú. Dice, buenas tardes, quiero participar para estar frente a frente con la arrolladora. Ya bajé la app, pero no sé cómo es la dinámica. ¡Ay! Es que tienes que estar al pendiente, hermosísima. Jesús, ¿cómo estás, papi?
3: Puedes poner una de chente, chula, hermosa, Leti, y écheme, respiro por la herida, que son muchas luces prendidas.
1: No,
3: una de
1: chente,
3: respiro
0: okay.
3: Por la herida.
0: Ok, ¿fierro la herida? Algo así dijo, ¿no? Fierro la herida. Saludos a mi esposa Cintia, que está enferma, y a mi hijo Osvaldo, de parte de Eduardo. Gracias y dile que los amo. Claro que sí, papi. Yo se los puedo decir muchísimo, mi estimado Eduardo, pero yo sé que ellos lo saben, muñeco. Yo lo sé. Yo lo sé. Y al rato caíles con un chocolate. Pa' que amarre el sentimiento. Mi estimado Villegas está en las calles de la ciudad. Así que, ¿qué pasa, mi estimado? ¿Ya te lograron meter con todo, Villegas?
4: Aquí nomás a través de la mejor 99.9. Yo soy Villegas y solamente paso a agradecer a la gente que se acerca el día de hoy aquí al punto de la ciudad.
0: Ajá.
4: Que se dejó pegar la calca, descargó la aplicación y también que se llevó su balón oficial de la mejor 99.9.
0: Okay.
4: Pero además de eso, también se llevó su paso doble para ver a los Bravos. Pero Mar, ¿qué más quieres agregar el día de hoy?
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4: Así que ya saben, amigos, estén al pendiente también de los programas en vivo porque los locutores les van a decir qué sorpresitas traemos. Yo soy Villegas y regresamos a cabina con más a través de la mejor 99.9.
0: ¡Excelente, muñeco! Pues muchas felicidades a los tres. Muy bonito enlace. Me gustó muchísimo, Villegas. ¿Y qué les parece, amigazos, cuando son las 4 de la tarde con 28 minutos? Que continuemos con más, obviamente, a través de la mejor 99.9.

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0: Sigas usted en este momento, ya son las 4:46 a través de la mejor 99.9. ¡Qué belleza que se iban por acá, amigazos! Y el Policarpio me deja su mensaje de WhatsApp, pero antes el Chamuco Huerta. Chamuco Huerta, ya tenías un rato que no te reportabas, ¿eh, papi?
1: Buenas tardes, mi
0: lechita. ¿Qué onda, muñeco?
1: Aquí un saludo para los Otates.
0: Ok.
1: Un saludo para el Cholo, para el del laboratorio. Ajá. De Plazare. Para el Gordo.
0: Ok, al Gordo.
1: Para Don David.
0: Ajá.
1: Y para el Chivero, mi Leti chula hermosa.
0: Ay, saludos al Chivero también, papi. Y a todos los trabajadores de la fábrica TRC, de parte de Charlie, que andamos acá echando chisme. Y también a Tacos El Chetos, allá en el Cuecillo, que también nos están escuchando a todo lo que da. Usted muy bien, Tacos El Chetos.
2: Sí, buenas tardes, aquí reportando, Policarpio.
0: Ay, saludos, mi estimado Policarpio. Qué milagrazo. Dice, me vine a buscar a la regaladora y me tocó irme con el agua, porque ya no tenían balones, ya estaba subiendo todo. Es que tú también, ¿para qué te tardas? O sea, ponte pilas, papi. Necesito que te pongas pilas, mi estimado Goldo. Leti, ya lo escucha la voz más sexy de la radio. Ay, mi amor platónico. Una cumbia, mi Leti, de esas rasposas. Ay, para persignar el piso. Va, que se vaya armando, papi. Oigan, chicos, en este momento ya son las 4:47 y de fondo estás escuchando a Junior H con Gael Valenzuela. Obviamente esto se llama Mis Llamadas. Ya escuchas puro Mexican Power por la mejor 99.9.

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0: de Mil te da la hora. 4:57. No se te ocurra cambiarle. 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

0: amigas, usted en este momento ya son las 5 de la tarde con 3 minutos a través de la mejor 99.9 e invitarnos para que me sigan a través de mi página de Facebook, Leti Beck, la mejor FM 99.9. Así muy papita me podrás encontrar y en Instagram como Leti Beck y también amigazos en TikTok como Leti Beck. Y me dice, ¡ay, Almada! ¡No juegues! ¡Qué bonita foto, papi! Oye, ¿me la puedo quedar? Y también, Nolita, ¿me puedo quedar con la foto que me mandaste, mi chula? ¡Ay, amigos! ¡Qué bonito! ¡Ay, Almada! ¡Qué bonita foto, papi! Y qué bonito que también la conserves, muñecón. ¡Ay, qué belleza! ¿Qué pasa, Jesús?
1: Ponme una de Chente, la que sea, una de él.
0: ¿Una de él?
1: Una de Chente, la que sea de él. Una tarde chula.
0: Ok, igualmente, Jesús. Dice de este lado, saludos para toda la empresa Pimont, para los técnicos Héctor, Moy, a Mauri, para el padrino 7 de Los Olivos y la señora Rita. ¿Cómo está, señora Rita? Saludos, mi chula. Leti, saludos, excelente inicio de semana. Igualmente para ti, mi estimado Pilar Barco. Oigan, amigazos, pero yo les tengo una pregunta que hacer, o que les quería hacer desde hace rato, pero la neta, me encanta recibir sus mensajes y se me fue el avión, porque la neta yo sí quiero escucharlos a todos. Pero la pregunta que tengo para ustedes es la siguiente. Resulta que una pareja fue detenida por la poli, ¿no? Y como tenía un aspecto medio sospechoso, al interrogarlos, el novio mencionó que iban tras un güey, un vato, que pues había asaltado a su hermano. Entonces el poli así como que, ah, caray, ¿y llevan alguna cosa o algo acá? Entonces la chava, que estaba muy nerviosa, le dijo, la neta sí. Entonces la chava tenía una, ya sabes, una qué, ¿verdad? Pero yo te quiero preguntar, cuando ya están haciendo la revisión de rutina, ¡ah, que la canción! ¡Aguanta! Estoy bien inspirada acá con mi historia. ¡Ay, ay, ay, ay, ay! La morra saca lo que ya te imaginas que de un chonguito en su cabello, inciso B, de una cosmetiquera que traía en su bolso, o inciso B, a no ser que diga,
2: ¡ay, pirru!
0: Donde no llegan los rayos del sol. Inciso A, papi, de un chonguito en su cabello, inciso B, de una cosmetiquera, o inciso C, donde no llegan los rayos del sol. Así que, amigazos, hay historia detrás de esta pregunta. Vámonos con más música, 5 de la tarde, ya con 6 minutos. Yo soy Leti Beck y me sigues escuchando en puro Mexican Power por la mejor 99.9.

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0: Son las 5 con 17 minutos. 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

0: Amigazos, en este momento ya son las 5 de la tarde con 23 minutos a través de la mejor 99.9, amigazos. Oigan, chicos, gracias a toda la banda que sigue conectada en este live a través de TikTok, amigos. Y por cierto, saludos para Ana Pau, a su crush, que es Nazario Cabrera, que me va a contar por qué es su crush o por qué es su amor imposible.
1: Croco.
0: Sí, no sé, papi, yo necesito todo el contexto de la historia, ¿eh? Porque no vaya a ser que sea un hombre prohibido. No, véate como la morra, ¿no? Que se hizo viral, que mañana vamos a platicar de ello, ¿eh? Esos mensajes inocentes. Mi estimado Paquito, ¿cómo estás, papi? Buenas tardes, muñeco.
2: Buenas tardes, Mila.
0: ¿Cómo estás?
2: En puro pinche México. Es hora de decir adiós.
0: Adiós.
2: Que tengas un excelente inicio de semana, Mila.
0: Gracias.
2: Que te amamos, cuando llegue al millón.
0: Eso es todo, Paquito. Tú también, muñeco, que tengas un excelente inicio de semana. Mi estimado Pegolcito, ¿cómo estás, muñeco?
3: Yo siento que de donde no llega, donde el diablo dice buenas noches.
0: Donde el diablo dijo buenas noches. La terminación 8619 dice que del cumbias. Luz Soto dice, yo digo que de donde no le llega, ¿qué? A ver, yo digo, ¡ah, que la canción Daniel ya te respondí al aire! Ya, yo digo que donde no le da el solo. ¿El solo? Bueno, que me imagino que trató de decir el sol, ¿verdad? Pero sí, en efecto. Y es que todo dice para que no levantaran las sospechas, porque pues iban a reclamarle al chavo de lo que había hecho hacia el hermano, ¿no? Pero pues obviamente sí se veían muy, muy, muy sospechosos, y por eso hicieron la revisión de rutina. Pero la chava sí dijo, ay no, ya ahora sí, ya valió, y dijo, de aquí soy. Y por eso, de todo donde dijeron la banda que había sacado aquello, De ahí mero fue, porque pensó que nadie la iba a cachar o nadie los iba a cachar. Pero pues no, papi, no. Uno como sea, pero el cumbias dice por acá, ¿qué culpa tiene? Dice por acá Daniel que no escuchó la respuesta. Ah, te decía, muñeco, que sí, que vamos a tener accesos para que puedas estar con los invasores, disfrutar justamente de ellos, muñeco. Pero tienes que estar muy al pendiente de todas las dinámicas en todos los espacios en vivo. Y también, justo, papi, tener descargada la aplicación de La Mejor en tu celular, porque eso te va a facilitar justo participar y obviamente llevarte todas las promociones que tenemos para ti. Así que ya aclarada la duda sobre los invasores, vamos con más música cuando ya son las 5 de la tarde con 25 minutos a través de La Mejor 99.9.

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0: de Mil te da la hora. Son las 5:36. 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

Ay, sí, tristemente, amigazos, ya es momento de pasarme a retirar cuando ya son las 5 de la tarde con 42 minutos a través de la mejor 99.9. Muchísimas gracias, amigazos, por toda la banda que estuvo interactuando conmigo a través de sus mensajes de WhatsApp al 477-7007-999 y también que me empezaron a seguir en redes sociales. Leti Beck, la mejor FM 99.9, así me puedes encontrar a través de mi página de Facebook y en Instagram como Leti Beck 99.9. Y también en TikTok, amigazos, también por allí estoy interactuando con ustedes como Leti Beck, así bien papita, amigos. Y obviamente invitarlos a que no se desconecten ni un solo momento, tanto de las redes sociales de la mejor FM 99.9 León. La aplicación realmente es muy rápido y muy sencillo, y además compatible con iOS y con Android, para que no haya excusas ni pretexto, y así lo puedes descargar la mejor y nos tienes en cuestión de segundos en la palma de tu mano. Y obviamente también la programación, porque ahorita a las 7 escucharás a las serenatas y a las 9 Amigos Sin Derechos. Mañana a partir de las 6:30 de la mañana Los Parados Morning Show, y a las 10 Las Consagradas, a las 11 El Ring de la Mejor, y a las 12 Entre Compas, a las 2 de la tarde Noticias MBS, y a las 4 de la tarde este programón que no manches. ¡Qué chulada! ¡Qué revelaciones! ¡Tendencias de moda! ¡Está en la mira de todos! ¡No, cosita rica! ¡Puro Mexican Power! Y justamente con esta invitación, los espero mañana a partir de las 4 de la tarde. Yo soy Leti Beck y les tengo que decir... ¡Adiós!

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0: 5:55. 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